0: al aire y hay que ponerse las pilas porque el dengue no perdona. Escúchame bien. Con estas lluvias que están pegando fuerte, los focos de reproducción del mosquito en nuestros barrios se multiplican como locos. El Ministerio de Salud ya lanzó la alerta, porque las cifras de casos en departamentos como Central y Itapúa siguen subiendo y no podemos quedarnos de brazos cruzados mientras la gente se enferma. Eso no es solo un cuento. Hay que vaciar cada tachera, cada neumático viejo y cualquier recipiente donde se junte agua estancada, porque ahí es donde el bicho se reproduce sin parar. Si sentís fiebre alta o dolores musculares fuertes, no esperes a que te sientas peor. Tenés que ir directo a la unidad de salud más cercana para que te revisen bien. ¡Dale, vecinos! La prevención empieza en tu patio y en tu cuadra, porque si no nos cuidamos entre todos hoy, mañana el problema va a ser mucho más grave para nuestra gente.
1: Mira, la realidad es que no podemos ver al dengue como una simple estadística de salud pública cuando hablamos de nuestras familias en los barrios más vulnerables. El problema real radica en que la falta de infraestructura básica y el manejo deficiente de residuos sólidos urbanos nos dejan expuestos a estos brotes recurrentes cada año. No basta con pedirle a la gente que limpie. Necesitamos una gestión municipal seria que garantice la recolección constante para que esos focos no se conviertan en trampas mortales. Es fundamental que las unidades de salud tengan insumos suficientes y personal capacitado para atender rápido, porque un diagnóstico tardío por falta de recursos básicos es lo que termina pasando factura a nuestra gente.
0: Escúchame bien porque esto es clave. Más allá de la falta de camiones para recoger la basura, hay que hablar de la educación real en las escuelas y centros vecinales, porque mucha gente todavía cree que con un poquito de repelente ya están a salvo. No podemos esperar a que el mosquito esté en la puerta del vecino para reaccionar. Hay que armar una red de vigilancia comunitaria donde cada cuadra sea responsable de su propio perímetro limpio. Si no educamos a los más chicos hoy mismo sobre cómo identificar los criaderos, vamos a seguir dependiendo de medidas de emergencia cada vez que llueva fuerte. Dale, es hora de que la comunidad se tome en serio el rol que tiene cada familia en esta lucha contra el mosquito.
1: Lo que tenemos que entender es que la prevención no puede ser solo un discurso moralizante a las familias, sino que debe incluir un plan de acción real sobre el manejo del agua en zonas rurales y periurbanas, donde los tanques de almacenamiento son la norma. En esos sectores, la falta de cloración adecuada convierte cada reserva de agua en una incubadora perfecta para el mosquito, afectando directamente a quienes no tienen acceso a redes de agua potable constantes. Es fundamental que las autoridades implementen sistemas de filtrado y desinfección masiva antes de que lleguemos a un punto crítico donde los hospitales colapsen por la demanda estacional. No podemos permitir que la geografía o el tipo de vivienda determinen quién tiene derecho a estar sano y quién queda expuesto al riesgo de una enfermedad grave.
0: Escúchame bien porque acá hay un punto clave que no podemos ignorar. Más allá de los tanques y la cloración, tenemos que hablar de la falta de fumigación preventiva en las zonas críticas que ya están identificadas por el ministerio. No podemos esperar a que el barrio esté lleno de gente enferma para mandar los camiones. Eso es actuar tarde. La gestión tiene que ser estratégica, mapeando cada foco caliente y atacando con químicos antes de que la población se exponga al mosquito en las calles y plazas. ¿De qué sirve que el vecino limpie su patio si afuera hay una nube de mosquitos volando sin control por falta de una intervención estatal fuerte? Dale, porque la prevención tiene que ser una ofensiva real y no solo un pedido de limpieza a la gente.
1: Mira, hay algo que nos olvidamos en este debate, y es la responsabilidad de las constructoras y los grandes desarrollos inmobiliarios que hoy están creciendo sin control urbano. Muchos de estos edificios nuevos o complejos residenciales dejan pozas de agua estancada en terrenos baldíos vecinos o en estructuras de construcción abandonadas, creando nidos gigantes para el mosquito a gran escala. No podemos descargar toda la responsabilidad en el vecino que trata de mantener su patio limpio mientras las grandes empresas ignoran los protocolos de saneamiento en sus áreas de obra y propiedades privadas. Necesitamos una fiscalización municipal mucho más severa que sancione económicamente a estos grandes actores por no gestionar adecuadamente sus espacios, porque un solo terreno abandonado con agua puede infectar a todo un barrio entero.
0: Eso es. Pero, escúchame bien, porque hay algo que no podemos dejar pasar. La falta de infraestructura básica. En los barrios más humildes hace que el vecino esté en desventaja total. No podés pedirle a alguien que viva cerca de un vertedero o en una zona donde el drenaje falla cada vez que llueve que mantenga su entorno impecable, porque el sistema falla antes que el vecino. Si la municipalidad no arregla los desagües colapsados y las cloacas abiertas, cualquier esfuerzo individual es como intentar tapar un agujero gigante con un parche pequeño. ¿De qué sirve que el vecino limpie su patio si el agua de lluvia se estanca en la calle por falta de alcantarillado? ¡Dale! Hay que exigir que la inversión pública sea real y no solo medidas paliativas para cada emergencia.
1: Tenés toda la razón, porque al final del día, la voluntad del vecino no puede sustituir a una infraestructura pública que funcione correctamente y de forma integral. Si el Estado no invierte en drenajes que funcionen y cloacas que no colapsen con cada lluvia, estamos condenando a las comunidades más vulnerables a vivir en un riesgo constante por pura negligencia técnica. Es momento de exigir que la inversión sea estructural y definitiva para proteger la salud de nuestra gente antes de que el próximo brote nos vuelva a golpear fuerte. Por ahora nos quedamos con esta reflexión necesaria. Seguimos con música.
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0: Buenas noches a toda la gente que nos sintoniza desde cada rincón del país. Escúchame bien, porque esto no es un cuento de ciencia ficción. La inteligencia artificial ya está metida en el bolsillo de cada paraguayo que usa WhatsApp o redes sociales para laburar. Mira cómo las empresas locales están empezando a usar estas herramientas para atender clientes en tiempo real, o para automatizar procesos que antes tomaban horas, dándole una mano al pequeño comerciante que no tiene tiempo para nada. Pero ojo, porque esto también nos pone frente a un reto gigante sobre el futuro del trabajo y cómo la tecnología va a cambiar la forma en que los jóvenes buscan sus metas aquí en Paraguay. ¿Estamos preparados para que las máquinas hagan lo que antes hacíamos nosotros con nuestras manos?
1: Mira, el punto clave acá no es si la máquina reemplaza al hombre, sino cómo nos obliga a evolucionar hacia tareas de mayor valor intelectual y creativo. Las cifras muestran que en sectores como la atención al cliente o la logística básica, la automatización ya es una realidad que libera tiempo para que el trabajador se enfoque en resolver problemas complejos que una computadora simplemente no entiende. Tenemos que entender que esta tecnología es un multiplicador de capacidades. Si un emprendedor en Encarnación usa una IA para gestionar su inventario, ese tiempo ganado es tiempo invertido en mejorar la calidad de su producto o expandir su negocio local. El desafío real para nuestros jóvenes hoy es dejar de competir con las máquinas en tareas repetitivas y empezar a dominar las herramientas que éstas ofrecen para potenciar nuestra propia capacidad humana.
0: Pero escúchame bien, Carlos, que no todo es tan color de rosa en la práctica del día a día en nuestros barrios. Si bien el emprendedor puede ganar tiempo, la realidad es que hay mucha gente afuera que va a perder su fuente de trabajo. Si no se capacita rápido porque las empresas grandes van a preferir una máquina que no se cansa y no pide aumento. Tenemos que hablar claro sobre la brecha digital que existe desde Asunción hasta los pueblos más alejados. No todos tienen el mismo acceso a Internet o a equipos potentes para aprender estas herramientas nuevas. ¡Dale! Hay que exigir políticas públicas que garanticen que la tecnología sea una herramienta de inclusión y no un muro que deje atrás a los que hoy laburan en tareas manuales. ¿Realmente estamos dispuestos a dejar que la automatización decida quién se queda con el trabajo y quién se queda fuera del sistema?
1: Tenés mucha razón en alertar sobre esa brecha digital, porque si no intervenimos con políticas públicas fuertes, la automatización va a profundizar las desigualdades sociales en nuestras zonas rurales y barrios periféricos. El riesgo real es que la tecnología se convierta en un privilegio de pocos, mientras que el trabajador que hoy depende de tareas mecánicas queda atrapado en una economía que ya no demanda su mano de obra tradicional. Necesitamos programas de capacitación masiva que no solo enseñen a usar una aplicación, sino que den herramientas críticas para que el paraguayo promedio pueda transitar hacia roles de supervisión y gestión técnica. La justicia social hoy pasa por democratizar el acceso al conocimiento tecnológico para que nadie quede fuera del sistema por falta de infraestructura o formación básica.
0: Eso. Pero escúchame bien, Carlos, porque no podemos quedarnos solo en la teoría de las políticas públicas mientras el tiempo corre como un partido que se nos está escapando. El punto clave aquí es la velocidad del cambio. Las empresas grandes ya están implementando estas tecnologías hoy mismo. Y si el Estado se tarda 3 años en armar un plan de capacitación, ya habrán pasado miles de trabajadores por la calle. Necesitamos que la formación sea inmediata y práctica, algo que le sirva al tipo que maneja un camión o a la chica que atiende un local de ropa, no solo para los que tienen títulos universitarios. Dale, tenemos que transformar la educación técnica de nuestro país para que el paraguayo común aprenda a domar a la máquina y no sea reemplazado por ella en la próxima temporada laboral. ¿Estamos dispuestos a movernos rápido o vamos a esperar a que el mercado nos deje fuera por falta de preparación?
1: Mira, la urgencia que mencionas toca un punto neurálgico. La necesidad de una reconversión laboral inmediata que no dependa solo del Estado, sino de una alianza real con el sector privado. Las empresas paraguayas que hoy decidan invertir en capacitar a sus empleados en el manejo de software avanzado o herramientas de automatización básica van a tener una ventaja competitiva enorme sobre quienes se cierren al cambio. No podemos esperar a que el sistema educativo tradicional se transforme por completo para actuar. La respuesta está en los centros de formación técnica y las cámaras de comercio que deben lanzar programas relámpago de capacitación práctica. El objetivo es que el trabajador no sea un espectador pasivo del avance tecnológico, sino que aprenda a supervisar procesos automatizados, asegurando que la tecnología funcione como una extensión de su capacidad productiva, en lugar de ser su sustituto directo.
0: Escúchame bien porque esto es clave. El problema no es solo que la máquina sea más rápida, sino que si el trabajador paraguayo no aprende a manejarla, va a quedar descartable como un repuesto viejo. No podemos conformarnos con que las empresas privadas se muevan solas por puro interés económico. Necesitamos que los gremios y las cámaras de comercio se pongan las pilas para crear certificaciones rápidas que den valor real al currículum del trabajador de base. Si no logramos que el tipo que hoy labura en una fábrica entienda cómo supervisar un sistema automatizado, le estamos quitando su herramienta de lucha diaria. Dale. La pregunta es si vamos a dejar que nuestra mano de obra sea reemplazada por software porque nos dio pereza invertir en formación técnica de calidad ahora mismo.
1: Tenés toda la razón, porque si no le damos ese valor real a la formación técnica hoy mismo, estamos condenando al trabajador de base a una obsolescencia que nadie va a frenar por nosotros. La clave está en que esa certificación rápida sea el puente que permita al paraguayo común apropiarse de las herramientas digitales para fortalecer su oficio en lugar de perderlo. Es un desafío urgente de nuestra sociedad y de nuestras instituciones para asegurar que nadie se quede atrás en esta carrera tecnológica. Vamos a seguir analizando este panorama tan complejo durante toda la jornada, pero por ahora nos quedamos con esa reflexión sobre la urgencia de la formación técnica real.
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0: Buenas noches a toda nuestra gente, que nos sintoniza en cada rincón de la capital y de todo el país. El transporte público en Asunción, hoy es una urgencia social que ya no podemos ignorar, porque afecta directamente la calidad de vida y el tiempo de trabajo de miles de familias que cruzan la ciudad cada día. Tenemos un sistema saturado donde las unidades muchas veces no cumplen con los recorridos establecidos, dejando a los pasajeros en la incertidumbre bajo el sol o la lluvia. Necesitamos una infraestructura que sea digna, con frecuencias claras y una modernización real de las unidades para que el ciudadano no sienta que su tiempo se pierde en la calle. Es fundamental analizar cómo la falta de carriles exclusivos y la mala planificación urbana nos están pasando factura a todos nosotros como comunidad.
1: Escúchame bien, Carlos, porque esto es una realidad que se siente en cada esquina. La gente en el mercado y los chicos que van a la facultad no pueden seguir perdiendo 2 horas de su vida por culpa de un sistema que parece que funciona a paso de tortuga. Eso ya no es solo logística, es respeto por el tiempo del trabajador. Necesitamos carriles exclusivos ya mismo, porque si el colectivo se queda trabado en cualquier semáforo, con todo el tráfico encima, la gente termina llegando tarde al laburo, y eso les quita oportunidades reales. Dale, que no podemos seguir aceptando que el transporte sea un caos mientras otros siguen pasando por encima de nosotros. ¿Hasta cuándo vamos a esperar que las autoridades miren para otro lado, mientras los barrios sufren este desorden?
0: Mira, la cuestión es que no podemos separar el transporte del desarrollo económico básico, porque un sistema ineficiente encarece indirectamente el costo de vida para cada negocio pequeño en nuestra ciudad. Si un repartidor o un comerciante pierde tiempo en el tráfico por falta de priorización vial, esa pérdida se traduce en menos productividad y menos ingresos para su hogar. ¿Bo? Hay que mirar con lupa la integración multimodal, donde una conexión real entre buses y el sistema ferroviario aliviaría la presión sobre las avenidas principales como la Mariscal o la Argaña. Es fundamental que la planificación urbana deje de ser reactiva y empiece a diseñar rutas basadas en la densidad poblacional real para que nadie tenga que caminar kilómetros bajo el sol por falta de una unidad cercana.
1: Exacto, Carlos. Y hay que meterle ficha a esa integración multimodal ahora mismo. Escúchame. Si el que entrega mercadería o la doña que vende en su puesto no puede mover sus productos rápido porque el tráfico es un nudo imposible, el bolsillo de la gente se resiente directamente. No podemos seguir permitiendo que el negocio del pequeño comerciante se ahogue por una planificación urbana que parece que se hizo hace 20 años y nadie quiso actualizar. Eso es. Necesitamos que las rutas se diseñen, pensando en dónde vive la gente de verdad. No solo dónde están los edificios grandes. Porque el que vive en un barrio periférico no puede andar caminando kilómetros bajo ese solazo fuerte, por falta de una unidad que pase a tiempo. ¿Vas a decirme que nos conformamos con que el vecino del barrio más alejado se quede esperando horas mientras la ciudad sigue avanzando sin él?
0: Mira, sabe que para resolver este nudo hay que meterle mano a la tecnología y a la fiscalización en tiempo real, porque el ciudadano necesita saber exactamente dónde está su unidad antes de salir de casa. No podemos seguir con un sistema donde la gente se queda esperando en una esquina sin información, ya que implementar aplicaciones móviles o sistemas de GPS integrados permitiría optimizar las frecuencias y reducir los tiempos muertos en las paradas principales. Si logramos que el pasajero tenga previsibilidad, disminuimos el estrés colectivo y permitimos que el transporte deje de ser un obstáculo para la economía del hogar y pase a ser una herramienta de movilidad eficiente.
1: Escúchame bien, porque esto es fundamental. La tecnología no sirve de nada si las paradas están en estado de abandono, o si el GPS marca que el bus viene cuando en realidad el chofer está parado en una esquina haciendo maniobras por la falta de carriles exclusivos. No podemos venderle una aplicación moderna a la gente si la infraestructura física sigue siendo un desastre, porque el vecino del barrio no quiere una app que le mienta. Quiere ver el colectivo pasar rápido y sin interrupciones. Dale. Hay que invertir en infraestructura real para que esa tecnología funcione de verdad. ¿De qué sirve saber por GPS dónde está el bus si el mismo tráfico pesado lo tiene trabado 3 cuadras antes de llegar a la parada?
0: Tenés mucha razón en que la infraestructura es el cimiento de todo, y hay que meterle ficha a la creación de carriles exclusivos, porque eso separa el transporte masivo del flujo vehicular particular. Si no aislamos físicamente las rutas principales, cualquier avance tecnológico va a quedar anulado por el caos vial que hoy nos quita minutos valiosos en cada trayecto. Necesitamos una reingeniería que priorice el espacio público para el movimiento de personas y no solo para el flujo de vehículos privados, garantizando que el transporte sea un servicio fluido y constante.
1: Exacto. Eso es lo que quiero decir. Si no sacamos al colectivo del caos de los autos particulares y le damos su carril propio, estamos perdiendo el tiempo con cualquier tecnología que quieran meter. El vecino que sale a trabajar temprano no puede depender de la buena voluntad de los conductores para que el bus pase. Necesita que la ciudad le garantice un camino libre y sin obstáculos. Es hora de que la planificación urbana deje de ser un sueño y se convierta en una realidad donde la prioridad sea la gente moviéndose rápido para poder producir. Esa es la única forma de que el transporte sea eficiente de verdad. Vamos con un corte musical. Ya volvemos con más. 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

0: Buenas noches, familia de Radio Asunción. Estamos iniciando este bloque de economía y negocios con un análisis profundo sobre el mercado inmobiliario en Los Jardines. La victoria de Tacuary sobre Guaireña no es solo una cifra estadística, sino que refleja una competencia feroz por la captación de clientes en un contexto donde el costo de construcción ha subido un 12% este año. Para una familia paraguaya promedio, esto significa que la disponibilidad de créditos hipotecarios con tasas competitivas se vuelve vital frente a una inflación que presiona el bolsillo cada día más. El impacto real es directo. Mientras los precios de los materiales básicos suben, estas constructoras deben ofrecer planes de cuotas que no asfixien el salario mínimo, permitiendo que el sueño de la vivienda propia sea alcanzable y no solo un lujo para pocos.
1: Escúchame bien, Carlos. Porque acá la gente en el mercado y en los barrios está sufriendo de verdad con esos números. Esos porcentajes no son solo papeles. Son el techo que el trabajador no puede pagar si las constructoras no bajan un poco el ritmo de las exigencias. Hemos engañado algunas. Dinos en ejercicio y sí en Averandelino. Si una familia tiene que elegir entre comprar materiales para arreglar su casa o pagar una cuota impagable por el aumento del cemento y el hierro, la economía nos está fallando a los más chicos. ¡Dale! Necesitamos que esas empresas se pongan las pilas con planes de financiamiento reales, no promesas lindas en un folleto, porque la gente joven ya no quiere esperar toda la vida para tener su propia llave. ¿Hasta cuándo vamos a seguir viendo que el sueño de la casa propia sea solo para los que tienen el bolsillo lleno mientras el resto se queda mirando desde afuera?
0: Esa diferencia mínima entre Tacuary y Guaireña nos muestra que el mercado inmobiliario está en un punto de saturación, donde cada unidad vendida es una batalla por la supervivencia del constructor frente al aumento del 15% en los insumos básicos este semestre. Para una familia paraguaya, esto se traduce en que el crédito hipotecario ya no es un lujo, sino la única herramienta para proteger el ahorro frente a una inflación que erosiona el poder adquisitivo de los salarios mínimos cada mes. El impacto real es que el costo de construcción ahora obliga a las empresas a buscar esquemas de financiamiento más agresivos para que el ciudadano común pueda acceder a un techo sin comprometer toda su canasta básica. Pasemos ahora a otro punto clave que afecta directamente la mesa del paraguayo, porque hoy vamos a desglosar cómo la fluctuación del tipo de cambio está impactando los precios de los productos importados en nuestros supermercados locales.
1: ¡Eso es! Y escúchame bien porque esto no es un juego. Cuando el dólar se mueve un centavo, la señora que va al súper a comprar harina o aceite siente el golpe de una patada en el estómago. No podemos hablar solo de fluctuación. Estamos hablando de que el bolsillo del paraguayo se está achicando mientras los productos en las góndolas suben como si no hubiera un mañana. El impacto es brutal, porque muchas de nuestras empresas locales dependen de insumos importados. Y esa cadena termina castigando al que menos tiene para poner comida en la mesa. Punto. ¡Dale! ¡Gil! Si no controlamos este descontrol del tipo de cambio, lo que hoy es una fluctuación en los libros va a ser un hambre real en las familias de nuestros barrios. Mañana mismo, ¡pu, pu! ¡Pelín! Hola. ¿Hasta cuándo vamos a permitir que el costo de vida se dispare mientras el salario se queda estancado en el mismo lugar?
0: Mira, lo que pasó en Manizales no es solo un desastre natural, sino que pone sobre la mesa la vulnerabilidad de la infraestructura urbana frente a eventos sísmicos, algo que en Paraguay nos obliga a repensar las normativas de construcción actuales. Un sismo que sacuda edificios así implica pérdidas materiales que pueden superar los miles de dólares por unidad habitacional, lo cual para una familia paraguaya con un ingreso promedio mensual de unos 4 o 5 millones de guaraníes, significaría la pérdida total del patrimonio familiar en un segundo. Si comparamos esto con el costo de las pólizas de seguro de hogar que aquí son poco comunes, entendemos que sin estructuras resistentes y planes de contingencia, cualquier familia que haya invertido sus ahorros en ladrillos queda desprotegida ante la naturaleza. Es fundamental que analicemos cómo la falta de inversión en ingeniería sismo-resistente eleva el riesgo económico para los propietarios de vivienda en zonas urbanas densamente pobladas. Pasemos ahora a un tema que nos toca directamente en la logística interna del país: el impacto del aumento en los costos de transporte y combustible sobre el precio final de los productos básicos en nuestras ferias locales.
1: Escúchame bien, Carlos, porque esto es un golpe directo al bolsillo del que produce. Si el camión que trae la papa desde el campo o el pollo de las granjas tiene que gastar más en combustible, ese costo no se queda en la empresa de transporte. Ese costo cae directo en el precio que paga la gente en la feria. Es una reacción en cadena que nos está asfixiando porque, al final del día, es la madre de familia la que tiene que decidir si lleva un kilo más o menos de producto, porque el precio subió por culpa de los costos logísticos. ¡Ah! ¡Dale! No podemos permitir que la logística sea una excusa para que los intermediarios se sigan llenando los bolsillos mientras el productor y el consumidor final son los que terminan perdiendo. ¿Cómo pretendemos mantener precios justos si no hay un plan serio para estabilizar los costos de transporte o mejorar las rutas para que el flete no sea un impuesto invisible sobre nuestra comida?
0: Mira, lo que estamos viendo con este fenómeno del flete es un problema estructural que nos obliga a analizar la eficiencia de nuestra cadena de suministro desde la producción hasta el mostrador. No se trata solo del combustible, sino de una infraestructura vial que muchas veces está deteriorada, obligando a los transportistas a realizar mantenimientos preventivos constantes y aumentando el tiempo de entrega, lo cual suma un costo operativo oculto que termina encareciendo cada unidad vendida en las ferias. Si no optimizamos las rutas y reducimos la cantidad de intermediarios que manipulan el producto antes de llegar al consumidor final, ese sobrecosto logístico seguirá siendo una barrera para que el campesino reciba un pago justo por su cosecha. Es fundamental que entendamos que una logística deficiente es, en realidad, una fuga de dinero que sale del bolsillo del paraguayo y se pierde en ineficiencias que podríamos solucionar con mejores planes de infraestructura vial y mayor integración regional.
1: Exacto, Carlos. Es que lo que decís de los intermediarios es clave, porque son ellos los que se quedan con la tajada, mientras el productor queda en la miseria y el cliente en la feria. Paga por una ineficiencia que no debería existir. Tenemos que exigir rutas dignas y menos manos en medio del proceso para que ese producto llegue fresco y a un precio real. Eso es. Vamos a darle un respiro a la gente con un poco de música ahora mismo. Pero nos quedamos con esta reflexión porque el bolsillo del paraguayo no aguanta más estos impuestos invisibles. Seguimos con más música en Radio Arasunción. 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

0: Buenas noches, Paraguay. Escúchame bien porque esto es lo que está moviendo la aguja hoy. La inteligencia artificial ya no es un cuento de ciencia ficción. Está metida en el bolsillo de cada paraguayo que usa WhatsApp o busca algo en Google. En nuestras empresas y comercios locales, desde las farmacias hasta los despachos de abogados, se están usando herramientas como ChatGPT para redactar textos y organizar agendas, lo que acelera todo, pero también nos obliga a pensar qué va a pasar con los puestos de trabajo tradicionales. No es solo una moda tecnológica. Es una herramienta que está cambiando cómo atendemos al cliente en las tiendas y cómo gestionamos la producción en el agro, impactando directamente en la eficiencia de nuestra economía nacional. La pregunta que te dejo es clara. ¿Estamos preparados como país para dominar esta tecnología o vamos a dejar que otros decidan por nosotros?
1: Mira, el punto clave aquí no es si la herramienta existe, sino nuestra capacidad de adaptarnos sin perder la esencia humana en el trato diario. En el agro, por ejemplo, el uso de algoritmos para predecir rendimientos de soja o maíz puede salvar cosechas enteras ante las sequías extremas que nos golpean cada año. Tenemos que entender que la inteligencia artificial no viene a reemplazarnos, sino a liberarnos de las tareas repetitivas para que podamos enfocarnos en la estrategia y el valor agregado del trabajo paraguayo. Si no invertimos ahora en capacitación técnica para nuestros jóvenes, nos arriesgamos a ser simples consumidores de tecnología extranjera en lugar de creadores de soluciones propias para nuestra tierra.
0: Dale, pero escúchame bien, porque la cosa no es solo cuestión de que los jóvenes aprendan a usar un software. Es una carrera contra el reloj. Si las empresas paraguayas siguen esperando a que el gobierno les dé una solución mágica o un manual de instrucciones, vamos a quedar fuera del juego en un abrir y cerrar de ojos. El productor que hoy se resiste a automatizar su logística para competir con productos importados va a terminar cerrando la persiana porque no pudo aguantar el ritmo de los costos. Eso es. Tenemos que exigir formación técnica real ahora mismo. En las escuelas técnicas y universidades, porque si no le damos herramientas reales a nuestros jóvenes, nos van a pasar por arriba como si fuera un equipo de primera división contra uno que no entrena. ¿Queremos ser líderes en la región o simplemente queremos ver cómo otros países se llevan toda la tajada del mercado tecnológico?
1: Mira, hay un punto fundamental que no podemos ignorar. La soberanía de nuestros datos es la verdadera moneda de cambio en esta era digital. Si las empresas locales ceden toda su información estratégica a plataformas extranjeras sin filtros, estamos entregando el mapa de nuestra producción y el comportamiento de nuestro mercado a manos ajenas. Necesitamos desarrollar infraestructuras propias o alianzas regionales que nos permitan proteger la identidad del productor paraguayo mientras aprovechamos la eficiencia de los algoritmos. No se trata solo de saber usar una aplicación, sino de construir un ecosistema donde nuestra tecnología no dependa exclusivamente de decisiones tomadas en Silicon Valley para poder seguir siendo competitivos en el mercado regional.
0: Escúchame bien porque este punto es clave. Lo que Carlos dice de la soberanía de los datos es el corazón del asunto, pero tenemos que bajar eso a la realidad de nuestros productores y pequeños comerciantes aquí en Paraguay. No podemos permitir que nuestra información estratégica sea el botín de

0: en lo nuestro o vamos a seguir entregando todo sin mirar a quién le estamos dando las llaves de nuestra casa?
1: Mira, lo que tenemos que considerar es que esta dependencia tecnológica también afecta nuestra capacidad de innovación en la cadena de valor del agro y el comercio. Si permitimos que algoritmos externos decidan qué productos tienen prioridad o cómo se estructuran los precios, estamos cediendo el control sobre la rentabilidad real de las familias paraguayas. Necesitamos que nuestras cooperativas y pymes locales empiecen a agruparse para desarrollar bases de datos compartidas que fortalezcan nuestra posición negociadora frente a los gigantes globales. El objetivo final debe ser que el productor tenga autonomía real, donde la tecnología sea una herramienta de empoderamiento local y no un mecanismo que diluya nuestra identidad productiva en el mercado internacional.
0: Escúchame bien porque esto es fundamental. El problema es que, si nuestras cooperativas y PYMEs no se unen para crear esas bases de datos compartidas ahora mismo, vamos a quedar como simples peones en un tablero que otros diseñaron. No podemos permitir que el algoritmo decida cuánto vale el trabajo del campesino o el esfuerzo del comerciante en el barrio, porque eso es entregarle las llaves de la rentabilidad a alguien que ni siquiera conoce nuestra realidad. Eso es. Necesitamos una red local sólida donde la tecnología sea el motor para que el productor paraguayo tenga voz propia y no dependa de un software extranjero para saber cuánto vale su esfuerzo en el mercado internacional. ¿Estamos dispuestos a unir fuerzas para que la tecnología trabaje para nosotros o vamos a seguir dejando que otros decidan nuestro futuro económico?
1: Esa es la cuestión central, porque si no unificamos fuerzas hoy mismo para proteger nuestra estructura productiva, el futuro del campo y de nuestros negocios locales quedará a merced de decisiones externas que no tienen nada que ver con nuestra realidad ni con nuestro esfuerzo diario. La verdadera soberanía se construye en unidad, asegurando que cada pequeño productor paraguayo sea el dueño de su propio camino en este mercado globalizado. Es un desafío enorme, pero necesario, para que la tecnología sea nuestra aliada y no una cadena que nos imponga condiciones ajenas. Por ahora dejamos este tema aquí. Seguimos con más música para acompañarlos en su jornada.
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0: Buenas noches, Paraguay. Escúchame bien porque lo que te voy a decir hoy es vital para cuidar a tu familia mientras las lluvias no dan tregua. El dengue nos tiene con el corazón en la mano y no podemos bajar la guardia, especialmente con los focos que se arman en los patios y los recipientes donde se junta el agua estancada, después de cada chaparrón. En este último tiempo, Paraguay ha visto un aumento preocupante en los casos reportados por el Ministerio de Salud. Y eso significa que no podemos esperar a que alguien se enferme para actuar. Tenés que revisar hoy mismo tu patio, tus macetas y esos viejos neumáticos. Si hay agua ahí, el mosquito tiene casa y nosotros tenemos el problema. No es un tema menor. Es la salud de nuestros vecinos en riesgo. Hay que ser claros. Si tenés fiebre alta, dolor en las articulaciones o un dolor de cabeza fuerte, no te automediques con nada, porque eso puede complicar mucho tu cuadro. Lo que hay que hacer es buscar atención inmediata en los puestos de salud más cercanos o ir directo a la guardia del hospital para que te revisen bien. No esperes a que el síntoma empeore por tomar cualquier cosa. La prevención es nuestra mejor jugada, como cuando un equipo se defiende bien antes de entrar a la cancha. Hay que eliminar los criaderos hoy mismo. El ministerio recomienda aplicar insecticidas en las zonas críticas y usar repelentes con alta concentración cada vez que salgas a la calle. Dale, no te relajes. Es hora de que cada vecino se haga responsable de su cuadra para frenar este avance del mosquito.
1: Mira, la realidad es que el dengue no es solo un problema de salud pública, sino una falla en nuestra organización comunitaria frente a los cambios del clima extremo que estamos viviendo. El Ministerio de Salud advierte que las zonas urbanas con infraestructura deficiente son los puntos críticos donde el Aedes aegypti se multiplica exponencialmente debido al estancamiento de agua, en desmonte y basurales. Tenés que entender que cada maceta sin cuidar o cada neumático viejo es una fábrica de enfermedad para el vecino. Por eso la responsabilidad no puede ser solo del Estado, sino de cada familia en su propio terreno. No podemos permitir que la falta de previsión individual termine costando vidas valiosas en nuestros hospitales locales, porque la carga del sistema ya es muy pesada.
0: Eso mismo, Carlos. Pero escúchame bien, porque no podemos seguir echándole toda la culpa a la falta de infraestructura, cuando el problema también está en la cultura del barrio. La gente en la calle me dice que a veces por pura comodidad dejan esos baldes o latas acumuladas, y después se sorprenden cuando el mosquito se mete en la casa. Es como en el fútbol, si vos no cuidas tu zona, te van a meter un gol de contra. Cada vecino tiene que ser el portero de su propio patio para que la enfermedad no avance. ¡Dale! Necesitamos que los líderes vecinales y las juntas de barrio se pongan las pilas y organicen jornadas de limpieza reales, porque un solo esfuerzo no va a frenar esta epidemia si no hay compromiso constante en cada cuadra.
1: Mira, hay un punto clave que a veces se nos escapa, y es la falsa sensación de seguridad que da el clima seco. Cuando deja de llover no significa que el mosquito desaparezca, porque el Aedes aegypti puede sobrevivir semanas en recipientes pequeños, que apenas retienen un poco de agua. Es fundamental entender que las campañas de fumigación solo matan al insecto adulto, pero no eliminan las larvas ni los huevos que quedan latentes en el barro o en los desagües obstruidos por basura acumulada. Tenemos que pasar de una mentalidad reactiva, donde solo actuamos cuando hay brotes, a una cultura de mantenimiento preventivo constante, para que nuestras comunidades no se vuelvan refugios permanentes del virus.
0: Exacto, Carlos. Y hay algo que la gente tiene que entender bien. No podemos esperar a que el mosquito esté volando para empezar a actuar, porque eso es como querer defender un gol cuando ya entró al arco. El problema real está en esos pequeños detalles que ignoramos todos los días, como las canaletas tapadas con hojas o esas botellitas de gaseosa que quedan tiradas en la vereda y se llenan con una gota de lluvia. Escúchame bien. Si no limpiamos el entorno de forma constante, estamos dejando la puerta abierta para que el virus siga circulando sin control por todo nuestro país. ¡Dale! Es momento de que cada vecino se tome en serio su cuadra y entienda que un patio limpio es la única barrera real contra esta amenaza.
1: Tenés razón. Y para profundizar un poco más en esto, Hay que hablar de la vulnerabilidad de nuestros sistemas de salud locales ante este descontrol. Cuando el mosquito se multiplica por falta de limpieza básica, los hospitales de nuestras ciudades terminan colapsados, lo que significa que una familia que no vació un balde en su patio termina quitándole espacio a otro vecino que necesita atención urgente. No es solo una cuestión de higiene personal, es una cadena de solidaridad donde la negligencia de uno afecta directamente la capacidad de respuesta del sistema para todos los demás. Necesitamos entender que el cuidado del entorno urbano es, en realidad, un acto de protección colectiva para no sobrecargar nuestras guardias médicas con casos que pudieron prevenirse.
0: Eso mismo es lo que quiero decir. Escúchame bien. Porque cuando los hospitales se saturan por casos que pudieron evitarse, el sistema entero colapsa y la gente termina sufriendo las consecuencias de esa falta de prevención. Es como un equipo que pierde la concentración en defensa y termina dejando que el rival desmonte todo el esquema. Si no cuidamos la base, el final es catastrófico para todos. No podemos ver la limpieza de las calles como algo opcional o secundario, sino como una barrera real que protege la salud pública de toda la comunidad. Dale. Es hora de que entendamos que un patio limpio hoy significa que un vecino no va a estar en una cama de hospital mañana por culpa de una simple negligencia.
1: Es que esa responsabilidad compartida es lo que realmente define a nuestra comunidad, porque al final del día, la salud de uno depende de la prevención del otro. Si logramos que cada vecino entienda que un pequeño gesto en su patio es una barrera real para el sistema sanitario, estamos salvando vidas y protegiendo nuestro bienestar común. Vamos a seguir con esta misma fuerza, cuidándonos entre todos para que nadie termine sufriendo por algo que pudimos evitar. Seguimos con más música ahora.
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0: Buenas noches a toda la gente que nos sintoniza en Deportes Total. Escúchame bien. Porque lo que pasó anoche en la Libertadores nos dejó con el corazón en la mano y la calle hirviendo de comentarios. El Cerro Porteño se mandó una actuación de lujo frente al rival, demostrando esa garra que solo tiene el fútbol paraguayo cuando se juega la vida en la cancha. Eso es tener personalidad, no solo ganar por suerte. ¿Es este el momento justo para que nuestro equipo se imponga como el líder indiscutible del grupo o todavía nos falta ese último empujón de jerarquía?
1: Mira, la realidad es que el Cerro Porteño no solo mostró garra, sino una solidez táctica que puso en jaque cualquier intento de reacción del rival en los últimos minutos. Esa jerarquía que mencionas se nota cuando el equipo mantiene la calma bajo presión y sabe cuándo acelerar el ritmo para cerrar un resultado favorable. Estamos hablando de un rendimiento que posiciona al club como un contendiente serio, no solo por la diferencia de goles, sino por la capacidad de dominar el mediocampo con mucha solvencia. El fútbol paraguayo hoy tiene una identidad fuerte, y este triunfo es el reflejo directo de un trabajo colectivo que busca consolidar el liderazgo en la tabla antes del cierre de la fase de grupos.
0: Esa táctica que decís es clave porque el mediocampo está siendo el motor de la victoria. Pero escúchame bien. No podemos quedarnos solo con lo que pasó anoche, porque hay más fuego en el mundo del deporte hoy mismo. Pasemos ahora a las noticias que están moviendo las redes y dejando a la gente con la boca abierta en todo el continente. Hablemos de la Copa Libertadores, donde el Cerro Porteño ya puso la vara alta para los demás aspirantes al título. En el plano internacional, la atención está puesta en las eliminatorias sudamericanas, donde cada gol cuenta como si fuera una final, y en Europa se están viendo actuaciones de lujo que dejan a cualquiera con la boca abierta. Dale, contame qué es lo que más te impactó de estas noticias del día.
1: Lo que realmente me pone a pensar es cómo la Libertadores está obligando a los clubes paraguayos a profesionalizar sus estructuras defensivas para resistir el asedio constante de los equipos brasileños y argentinos. En las eliminatorias, cada punto es vital, porque la presión del calendario deja poco margen de error, convirtiendo a cada partido en una batalla de resistencia física extrema para los jugadores locales. Mientras tanto, en Europa, el nivel técnico que vemos en las ligas principales está elevando el estándar de lo que esperamos como aficionados cuando nuestros referentes se van a competir afuera. Es un escenario complejo donde la identidad local debe mezclarse con la exigencia global para que nuestro fútbol no pierda su esencia frente al avance del mercado internacional.
0: Escúchame bien, porque esto es lo que la gente está gritando en las esquinas. En la Libertadores, el Cerro Porteño no solo ganó por suerte, sino que demostró una resistencia física de locos frente a los equipos brasileños, marcando un precedente claro para el resto del torneo. Puente de la Orsesía. Sarco a la Almustona. Dime a la Isamantiu en Otarbo la misión es Entaramiaf. Pasando a las eliminatorias. Cada gol de nuestras selecciones es una batalla de vida o muerte donde la presión del calendario ya no deja margen para errores tácticos ni fallas físicas en los últimos minutos. Y si hablamos de Europa, la calidad que muestran nuestros jugadores fuera nos obliga a subirle el nivel acá adentro, porque el mercado internacional no perdona a nadie que se quede estancado. Pero para un poco que el ritmo no puede frenar. Vamos a dejar de lado las estadísticas internacionales por un segundo para meternos en lo que nos toca a nosotros, a los que vivimos el fútbol en cada barrio y cada esquina. Hablemos ahora mismo de la situación actual del mercado de pases y cómo los clubes locales están luchando para retener a sus joyas antes de que se escapen a las ligas grandes.
1: Mira, la realidad es que estamos ante un dilema estructural donde los clubes locales tienen que decidir si invertir en formación a largo plazo o vender rápido para equilibrar las cuentas de fin de año. La fuga de talentos no es solo una pérdida deportiva, sino que desmantela la identidad de los equipos porque cuando perdés a tu referente joven, el esquema táctico se desmorona y tenés que traer refuerzos extranjeros que a veces no se adaptan al ritmo de nuestra liga. Es fundamental que las instituciones paraguayas empiecen a crear estructuras de formación más sólidas, tipo academias profesionales con seguimiento real, para que cuando una joya decida irse afuera, deje un reemplazo interno, ya listo, para ocupar ese lugar en el esquema principal. No podemos permitir que nuestras canteras se vuelvan simplemente fábricas de exportación, sin un plan de retención o de relevo inmediato, porque eso termina dejando a los clubes locales en una posición de debilidad constante frente al mercado internacional.
0: Escúchame bien, porque eso es algo que se siente en cada club del interior. El problema no es solo vender al pibe, sino que estamos dejando que los clubes se queden sin alma porque no tienen un plan de relevo real. Cuando la joya se va a Brasil o a Europa, no podemos seguir improvisando con cualquier refuerzo extranjero que no conoce nuestra cancha ni nuestro clima, porque eso desanima a la gente en las tribunas y rompe el esquema táctico que tanto costó armar. ¡Dale! Necesitamos que los clubes dejen de ser simples fábricas de exportación y empiecen a invertir en una formación base que sea tan sólida que cuando uno se vaya, el equipo no se desmorone como un castillo de naipes. Contiene 70 a medad búho. 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Equipo no se desmorone como un castillo de naipes. ¿Hasta cuándo vamos a permitir que nuestras canteras sean solo un escaparate para otros mercados, mientras nosotros nos quedamos con las manos vacías y sin identidad?
1: Es fundamental que entiendan que la solución pasa por un cambio de mentalidad en las gestiones, donde el club no sea solo una vitrina de exportación, sino un proyecto sólido a largo plazo. Si logramos consolidar estas academias con seguimiento real, nuestras canteras dejarán de ser piezas de repuesto para otros mercados y empezarán a formar la columna vertebral que sostenga nuestra identidad futbolística por años. Al final del día, lo que queremos es que el hincha vea un equipo con alma propia en cada partido, sin importar quién se vaya mañana al exterior. Por ahora nos quedamos con esta reflexión sobre nuestras canteras. Seguimos con más música y buena energía para toda la gente de Asunción.
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0: Buenas noches a toda nuestra audiencia que nos sintoniza desde cada rincón del país. Escúchame bien porque hoy vamos a meterle fuerza a nuestras raíces guaraníes, que son el motor de todo lo que somos, desde la música hasta nuestra forma de hablar en la calle. No es solo historia vieja, es algo vivo que se siente en cada acorde de una polca paraguaya y en la resistencia de nuestras tradiciones frente a la modernidad. Tenemos que reconocer cómo artistas como el gran Félix Pérez Haber o las nuevas propuestas de música folclórica están rescatando nuestra identidad profunda para que no se pierda entre lo global. ¿Tonto? ¡Oh! Dale, hablemos de esa herencia que nos hace únicos en todo el continente.
1: Esa resistencia cultural es lo que sostiene nuestra identidad frente a la globalización. Porque el guaraní no es solo una lengua, sino una cosmovisión que define cómo nos relacionamos con la tierra y con el prójimo. Cuando escuchamos esas polcas o la música,

0: pasado. Hay que meterle presión a las instituciones para que el guaraní sea la base de la educación desde el jardín de infantes. No sirve de nada que los artistas lo mantengan vivo si nosotros, como sociedad, le damos menos prioridad en el día a día que al inglés o al portugués. ¡Dale! Tenemos que ver cómo nuestras polcas y nuestra lengua se meten en las redes sociales, en el contenido digital y en la música urbana para que los pibes no sientan que lo nuestro es algo viejo o aburrido. Si queremos que esa identidad sea fuerte como un gol de media distancia, tiene que estar presente en cada rincón de nuestra vida moderna, desde el boliche hasta el aula escolar. ¿Cómo vamos a resistir culturalmente si no le damos el espacio real que merece en la economía y en la tecnología actual?
1: Mira, lo que planteas sobre la economía y la tecnología es clave, porque la verdadera resistencia cultural hoy pasa por la soberanía digital y el mercado de contenidos. Si no impulsamos que nuestras empresas locales integren el guaraní en aplicaciones móviles o plataformas de comercio electrónico, estamos dejando que otros dicten cómo interactuamos con nuestra propia cultura en el mundo virtual. No se trata solo de enseñar el idioma en clase, sino de crear una infraestructura donde lo nuestro sea rentable y funcional para un emprendedor que busca posicionar sus productos en redes sociales. La identidad paraguaya necesita ocupar esos espacios técnicos para dejar de ser una pieza de museo y convertirse en una herramienta de desarrollo económico real para nuestra gente.
0: ¡Exacto! Y escúchame bien, porque acá está el punto clave. Para que eso sea rentable, tenemos que dejar de ver al guaraní como algo puramente folclórico y empezar a verlo como una herramienta de marketing potente. Imagínate a un emprendedor en el mercado o en una tienda local usando frases auténticas en guaraní para conectar con la gente. Eso genera una lealtad que ninguna campaña genérica en inglés puede comprar. Si no nos ponemos las pilas para que nuestras aplicaciones y plataformas digitales hablen nuestro idioma, estamos regalando nuestra identidad a los algoritmos de afuera. Dale. Tenemos que demostrar que lo nuestro tiene valor comercial y que un producto con sello paraguayo auténtico vende mucho más cuando habla directo al corazón del consumidor local. ¿Hasta cuándo vamos a esperar a que otros decidan cómo queremos proyectar nuestra cultura en la red?
1: Mira, lo que mencionas del marketing es fundamental porque la autenticidad genera un vínculo emocional que ninguna automatización puede replicar. Cuando un emprendedor utiliza el guaraní como eje de su marca, no solo está vendiendo un producto, sino que está validando la identidad del consumidor en un mercado saturado por lo genérico. Tenemos que entender que la lengua es nuestra mayor ventaja competitiva frente a las grandes corporaciones que intentan homogeneizar todo bajo una estética global sin alma. Si logramos posicionar nuestro idioma como una herramienta de conexión real y no solo como un adorno, estaremos construyendo una economía más sólida y con identidad propia en el entorno digital.
0: Eso es. Pero escúchame bien, Carlos, porque no podemos quedarnos solo en la buena voluntad. Necesitamos que el Estado y las empresas privadas inviertan pesado en crear contenido digital propio de calidad. No sirve nada hablar de identidad si los pibes no encuentran series, videojuegos o aplicaciones de alta tecnología donde el guaraní sea el protagonista y no un simple subtítulo. ¡Dale! Si queremos que nuestra lengua sea una herramienta de desarrollo, tiene que estar en la palma de la mano del joven que usa su celular todo el día, metiéndole fuerza a la producción audiovisual nacional para que compita con lo que viene de afuera. ¿Cómo vamos a convencer a las nuevas generaciones si no les ofrecemos herramientas tecnológicas modernas donde nuestra cultura sea la protagonista absoluta?
1: Tenés toda la razón, porque si no logramos que el guaraní habite esos espacios tecnológicos y audiovisuales donde los jóvenes pasan su tiempo, corremos el riesgo de que se convierta en una lengua solo para las ceremonias o el pasado. Necesitamos que esa presencia digital sea orgánica, que un chico pueda jugar o navegar por internet y sentir que su identidad está ahí presente, no como algo forzado, sino como parte del tejido tecnológico moderno. Es la única forma de asegurar que nuestras raíces sigan vivas en el siglo XXI y se transformen en una verdadera herramienta de progreso para todos nosotros. Vamos a darle un momento a este tema tan importante y seguimos con más música.
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0: Buenas noches, qué alegría estar al aire hoy para hablar de algo que nos toca a todos. Escúchame bien porque con estas lluvias que no paran, el dengue ya no es un cuento. Es una realidad que está golpeando fuerte en nuestros barrios y necesitamos estar alertas. El Ministerio de Salud ya reportó miles de casos este año y no podemos permitirnos que la gente se confíe solo, porque el mosquito es pequeño. Si hay agua estancada en los floreros o en las llantas viejas del patio, tenemos un problema grave. ¡Dale! Hay que vaciar esos recipientes ahora mismo y usar repelentes con alta concentración para proteger a los chicos y a los abuelos de la familia. Si alguien siente fiebre alta o dolor fuerte en los huesos, tiene que ir directo al puesto de salud más cercano sin esperar. Porque en este tema, el tiempo es oro. ¿Realmente estamos haciendo lo suficiente para limpiar nuestros patios antes de que el mosquito se multiplique?
1: Mira, la realidad es que el problema no es solo la falta de voluntad individual, sino que muchas veces la infraestructura urbana y los desechos acumulados en las calles nos dejan sin opciones frente a la reproducción del mosquito. No basta con vaciar un florero si las llantas abandonadas en las esquinas o los recipientes en los terrenos baldíos se convierten en criaderos masivos que nadie controla. Tenemos que exigirle a las autoridades municipales una limpieza profunda de los espacios públicos, porque cuando el agua se estanca fuera de casa, la responsabilidad ya no es solo del vecino, sino de la gestión pública para proteger a nuestra gente. Es fundamental que entendamos que cada foco de infección en un baldío es un riesgo directo para el vecino que camina hacia su trabajo o para el niño que juega en la calle.
0: Exacto. Pero escúchame bien, porque si el municipio no mueve un dedo con la fumigación constante en los puntos críticos, estamos dejando a los barrios desprotegidos y es una irresponsabilidad total. No podemos esperar a que las estadísticas de hospitalización suban para que se acuerden de limpiar esos baldíos que son auténticas fábricas de mosquitos en cada esquina de Asunción. ¡Dale! La gente no puede ser la única que cargue con el peso de la prevención, cuando hay un problema estructural de gestión de residuos que está poniendo en riesgo a toda la comunidad. ¿Hasta cuándo vamos a esperar que las autoridades tomen cartas en el asunto antes de que más familias terminen internadas por culpa de la desidia?
1: Tenés razón en que la desidia administrativa es grave, pero también hay que mirar el factor del cambio climático y las lluvias extremas que están alterando los ciclos naturales de nuestra región, creando pozos de agua donde antes no había nada. La falta de una red de drenaje eficiente en Asunción hace que cualquier lluvia fuerte se convierta en un foco persistente de reproducción para el Aedes aegypti durante semanas. No es solo un tema de limpieza superficial, sino de una planificación urbana que necesita inversión real en infraestructura hidráulica para evitar que el agua se estanque en las calles y avenidas principales. Si no resolvemos el problema estructural del drenaje, la fumigación seguirá siendo solo un parche temporal, mientras el mosquito sigue encontrando refugio en cada rincón, acumulado por el mal manejo de los residuos sólidos.
0: Escúchame bien porque esto es clave. Si no arreglamos el drenaje ahora mismo, estamos condenando a los barrios más humildes a vivir bajo amenaza constante, porque ellos son los que sufren cuando las calles se vuelven ríos de agua estancada. No podemos seguir con parches mientras la gente camina por charcos que son verdaderas trampas mortales. Necesitamos una inversión fuerte en infraestructura hidráulica urgente para que el agua corra y no se quede ahí criando bichos. ¡Dale! La pregunta es si los que están en el poder van a priorizar las obras de alcantarillado antes de que la próxima temporada de lluvias nos deje sin capacidad en los hospitales por falta de prevención estructural.
1: Mira, hay un punto fundamental que a veces pasamos por alto y es la conexión directa entre la gestión de residuos sólidos y la salud pública preventiva. No es solo que el agua se quede ahí estancada por culpa del drenaje, sino que el descarte irresponsable de neumáticos viejos y envases plásticos en los bordes de las rutas y calles secundarias crea un ecosistema perfecto para el mosquito que ninguna fumigación puede erradicar por completo. Si no implementamos un sistema de recolección eficiente que saque estos materiales del espacio público, estamos permitiendo que la ciudad se convierta en una red de refugios permanentes. Tenemos que entender que mientras existan esos cúmulos de basura en los terrenos baldíos, el mosquito va a seguir teniendo un lugar donde poner sus huevos, sin importar cuánta tecnología usemos para combatirlo después.
0: Eso es. Y tenés que entender que esto no es solo un problema de basura tirada por cualquiera, sino de la falta de una logística real de recolección que llegue a los rincones más olvidados de la ciudad. La gente en el mercado me dice que a veces pasan semanas sin que pase el camión por ciertos sectores, y ahí es donde la basura se acumula hasta convertirse en un foco eterno. ¡Dale! Si no hay un plan de limpieza que sea constante y que llegue a cada esquina, las campañas de concientización son solo palabras al viento, porque el mosquito sigue teniendo su casa lista para reproducirse. ¿Cómo pretendemos ganar esta batalla si no sacamos esos desechos del espacio público con una logística que funcione las 24 horas?
1: Exacto, porque al final del día lo que necesitamos es una política pública que no sea reactiva, sino que ataque la raíz del problema con un cronograma de recolección que sea constante y no dependa de si llueve o no. Si logramos limpiar esos puntos críticos donde el desecho se acumula por falta de logística, le quitamos el refugio al mosquito y protegemos a nuestras familias de una manera real y duradera. Es cuestión de voluntad política para poner en marcha un sistema que funcione las 24 horas y deje de ser un esfuerzo aislado cada vez que hay brotes. Por ahora, nos quedamos con esta reflexión sobre la importancia de la infraestructura urbana básica. Seguiremos con música.
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0: Buenas noches. Qué alegría estar al aire con ustedes hoy. Escúchame, nuestra identidad no es algo que se inventó ayer, sino que late fuerte en cada rincón del país gracias a la herencia guaraní que sobrevive hasta hoy. No es solo hablar de historia antigua, es ver cómo el idioma y las costumbres se mezclan en nuestro ADN, desde la forma en que cocinamos un embegu hasta la música que nos mueve. Por ejemplo, artistas como el grupo Los Paraguayos han llevado esa raíz a lo más alto, demostrando que nuestra cultura no es algo estático, sino que evoluciona con cada generación. ¿Hasta qué punto creen ustedes que hemos protegido estas tradiciones frente a lo que viene del exterior?
1: Mira, la verdadera batalla está en cómo logramos que las nuevas generaciones no vean nuestras raíces como algo de museo, sino como una herramienta viva para el futuro. Es fundamental que entendamos que cuando un joven usa palabras en guaraní o mantiene la técnica de una artesanía tradicional, está protegiendo nuestra soberanía cultural frente a la homogeneización global. No se trata solo de resistir lo que viene de afuera, sino de fortalecer nuestra identidad interna para que sea tan sólida que nada externo pueda borrarla ni diluirla. Tenemos que fomentar espacios donde lo nuestro no sea una excepción, sino la norma en el currículo escolar y en las industrias creativas actuales.
0: Eso es. Pero escúchame bien, Carlos. No podemos quedarnos solo con lo que pasa en las escuelas si queremos impacto real. La verdadera lucha está en la calle, en el contenido que consumen los chicos en redes y en cómo nuestras marcas locales se ponen las pilas para competir con lo extranjero sin perder nuestra esencia. Si un pibe ve a su ídolo favorito usando guaraní o vistiendo textiles de nuestra tierra en un video viral, ahí es cuando la cultura se vuelve una herramienta de poder real. Tenemos que dejar de pedir permiso y empezar a imponer nuestra identidad en cada espacio digital y comercial, para que no nos terminen pasando por encima como si fuéramos algo del pasado. Con esa línea sobre el muso, que hubo un als contedi grumpsum. O no si fuéramos algo del pasado. Estamos listos para que lo nuestro sea tendencia y no solo una tradición que cuidamos con nostalgia.
1: Mira, la clave para que nuestra cultura sea tendencia hoy está en la autenticidad del contenido digital y en el apoyo real a los productores locales. Si las empresas paraguayas deciden integrar elementos del guaraní no como un simple adorno decorativo, sino como parte de su identidad de marca, logramos que lo nuestro compita de igual a igual con las multinacionales. Tenemos que pasar de la nostalgia a la innovación, usando nuestras raíces para crear productos y servicios que tengan una propuesta de valor única en el mercado global. La verdadera fuerza está en esa fusión donde lo tradicional se vuelve moderno y funcional para la vida cotidiana del joven que hoy decide qué consumir con un solo clic.
0: Exacto. Pero escúchame bien, Carlos. Para que eso pase no basta con que las empresas tengan ganas, necesitamos que el mercado nos dé el empujón fuerte. Si queremos que lo nuestro sea tendencia real y no un simple decorado de marketing, tenemos que apoyar a esos emprendedores locales que están haciendo cosas increíbles en diseño y gastronomía urbana. Dale. Si logramos que el consumo diario premie la originalidad de lo paraguayo frente a las cadenas internacionales, vamos a ver cómo nuestra identidad se vuelve imbatible y nos posiciona con orgullo en cualquier lugar del mundo. Estamos dispuestos a ponerle la ficha a lo nuestro antes de que lo global termine por asfixiar nuestras tradiciones más auténticas.
1: Mira, la cuestión que no podemos dejar pasar es cómo la tecnología puede ser el puente para democratizar este acceso a nuestra cultura sin intermediarios. No se trata solo de vender un producto con diseño local, sino de crear ecosistemas digitales donde el guaraní y nuestras tradiciones sean los motores de la innovación tecnológica en Paraguay. Si logramos que un software o una plataforma digital nazca con nuestra identidad impresa en su código, estamos hablando de soberanía tecnológica real para las nuevas generaciones. Tenés que entender que cuando lo nuestro se inserta en la infraestructura misma del futuro, deja de ser algo que protegemos y pasa a ser la base sobre la cual construimos el progreso nacional.
0: Eso es. Pero escúchame bien, Carlos. No podemos quedarnos solo en la parte técnica del software si no tenemos a la gente conectada con el sentimiento de pertenencia real. Aníme a la urmosión ya. Tomo alguien me la paro ya no. ¿Quién de gana? Quinto, ¿cómo se aparecieron los idiomas y homos a burlada en la onda? Si un joven en un barrio periférico siente que esa tecnología es suya, que habla su idioma y entiende sus códigos, entonces ahí es donde ganamos la batalla contra lo genérico de las multinacionales. ¡Dale! Porque la verdadera soberanía tecnológica no es solo tener código propio, es que ese código sea capaz de contar nuestras historias sin pedirle permiso a nadie. Estamos listos para que nuestra identidad sea el motor que mueva la economía digital y no un simple accesorio en una plataforma extranjera.
1: Esa es la clave fundamental, porque cuando esa tecnología deja de ser una herramienta externa y se convierte en un espacio donde el paraguayo se siente reflejado, ahí es donde ganamos terreno real frente a lo genérico. Si logramos que nuestras raíces sean el motor del desarrollo digital, estamos construyendo un futuro donde nuestra identidad no se diluye, sino que se fortalece con cada clic y cada línea de código. Es momento de que esa visión se transforme en acciones concretas para que nuestra cultura sea la protagonista de su propia evolución tecnológica. Punto en posto as. Quedamos con este pensamiento potente por ahora. Nos vamos a un corte musical bien paraguayo.
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0: Buenas noches, familia de Radio Asunción, qué gusto estar con ustedes hoy. Escúchame bien porque esto es urgente. Las lluvias que estamos teniendo están haciendo que el mosquito del dengue se multiplique como loco en cada rincón, desde los patios hasta las zonas de construcción. El Ministerio de Salud ya está alertando sobre el aumento de casos, y no podemos quedarnos de brazos cruzados mientras la gente se enferma en los barrios. ¡Dale! Hay que vaciar cada tachito de agua, tapar los tanques y eliminar esos neumáticos viejos donde se estanca el agua, porque el mosquito no perdona. Si alguien siente fiebre alta o dolor en las articulaciones, tiene que ir directo al puesto de salud más cercano para que lo revisen rápido. Eso es. No esperemos a que la situación se complique. Hay que actuar ahora mismo antes de que el brote se descontrole en toda la capital.
1: Mira, lo que preocupa es que la falta de infraestructura urbana y el drenaje deficiente en los barrios periféricos hacen que estas medidas preventivas individuales sean insuficientes sin una intervención estatal fuerte. No podemos pedirle a una familia que luche sola contra un mosquito cuando las calles están inundadas y los canales obstruidos por residuos sólidos, lo cual genera focos de reproducción masivos que nadie puede controlar desde su casa. Es fundamental que la municipalidad inicie jornadas intensivas de fumigación y limpieza profunda en los puntos críticos identificados por el Ministerio, para cortar la cadena de transmisión antes de que colapse el sistema de salud local.
0: Escúchame bien porque hay que ser realistas. Carlos tiene razón con la infraestructura, pero no podemos sentarnos a esperar que el Estado haga milagros mientras el mosquito sigue picando hoy mismo en cada casa con tu silla. Es como en el fútbol. Podés tener un equipo con mucha técnica, pero si no defendés tu arco y dejas las puertas abiertas, te van a meter los goles igual. La gente tiene que ser responsable con sus propios patios, ahora ya. No podemos culpar solo al municipio cuando hay recipientes acumulados en cada esquina que son una trampa mortal para nuestros hijos. ¡Dale! La prevención individual es nuestra primera línea de defensa mientras llegan las máquinas de limpieza. Porque si esperamos a que el gobierno solucione todo antes de actuar, vamos a terminar con los hospitales colapsados. ¿Hasta cuándo vamos a esperar a que la situación sea crítica para empezar a movernos?
1: Mira, hay un punto que no podemos ignorar, y es la falta de educación preventiva estructural, porque muchas veces el vecino no sabe que incluso un tapita de botella o un pequeño hueco en una maceta pueden ser suficientes para que el Aedes aegypti se reproduzca. No es solo cuestión de voluntad, sino de conciencia sobre cómo el ciclo biológico del mosquito es rapidísimo, y cualquier rincón con agua estancada por más de 3 días se convierte en una amenaza real para la comunidad. Necesitamos que las campañas de salud no sean solo carteles en la calle, sino una movilización real donde se enseñe a cada familia a identificar los focos microscópicos que suelen pasar desapercibidos en la rutina diaria del hogar.
0: Escúchame bien porque esto es clave. El problema es que la gente se acostumbra a ver los carteles de salud como algo que no les toca hasta que les da la fiebre. Y esa falta de conciencia es lo que nos está matando en las zonas más vulnerables. No basta con saber que el mosquito existe. Tenemos que romper esa barrera de la indiferencia en cada barrio. Si un vecino ve una construcción abandonada,

0: o un lote baldío con basura acumulada y no denuncia al municipio, le está dejando la puerta abierta al virus para toda su cuadra.
1: ¡Dale!
0: La educación tiene que ser activa, no solo un papel pegado en el muro. Necesitamos que la comunidad se organice y sea vigilante, porque un foco de infección en una casa es un peligro para todo el barrio. ¿Hasta cuándo vamos a seguir ignorando los pequeños detalles por pura comodidad, mientras los casos suben como espuma?
2: Mira, lo que falta es involucrar a la tecnología y al mapeo digital participativo para identificar esos puntos críticos en tiempo real. Si cada vecino pudiera reportar por una aplicación sencilla un lote baldío o una construcción abandonada con agua estancada, el municipio podría priorizar las rutas de fumigación basándose en datos reales y no solo en recorridos aleatorios. Esto democratiza la vigilancia sanitaria porque permite que el sistema responda rápido a los brotes antes de que se vuelvan epidemias en toda la zona urbana. Es pasar de una reacción pasiva a una acción estratégica, donde la tecnología sirva como un puente entre la alerta del ciudadano y la respuesta logística del Estado.
1: ¡Dale!
0: Pero escúchame bien, porque esa idea de la aplicación suena muy moderna, pero no nos podemos olvidar que el problema real está en el camino, en la calle. Si un vecino tiene que descargar una app y llenar formularios para que alguien venga a limpiar un lote baldío lleno de basura, ya perdimos tiempo valioso mientras el mosquito se multiplica cada hora. Tenemos que presionar para que las patrullas de limpieza pasen por los barrios periféricos de forma fija y obligatoria, no solo cuando alguien se queje en una plataforma digital.
1: Eso es.
0: La tecnología es buena, pero la respuesta del Estado tiene que ser inmediata y física en el terreno, porque un brote no espera a que un sistema procese datos. ¿De qué sirve una aplicación si después el municipio tarda 3 meses en mandar una máquina para vaciar esos pozos de agua?
2: Tenés razón. La tecnología debe ser una herramienta de alerta rápida, pero la ejecución física del Estado no puede depender de un clic, porque el ciclo de reproducción del mosquito es implacable y cada hora cuenta para evitar que una familia termine internada. Lo fundamental es que la infraestructura pública sea sólida. Necesitamos patrullas constantes en los barrios más olvidados para que la limpieza sea una política de Estado y no una respuesta reactiva a las quejas ciudadanas. Al final del día, lo que salva vidas es el trabajo en terreno, eliminando esos focos de infección antes de que el virus se descontrole en nuestras comunidades. Vamos con un corte musical mientras seguimos atentos a la situación de nuestra ciudad. ¡Bah!
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0: Buenas noches, familia de Radio Asunción, qué gusto estar con ustedes hoy. Escúchame bien porque esto es urgente. Las lluvias que estamos teniendo están haciendo que el mosquito del dengue se multiplique como loco en cada rincón, desde los patios hasta las zonas de construcción. El Ministerio de Salud ya está alertando sobre el aumento de casos, y no podemos quedarnos de brazos cruzados mientras la gente se enferma en los barrios. ¡Dale! Hay que vaciar cada tachito de agua, tapar los tanques y eliminar esos neumáticos viejos donde se estanca el agua, porque el mosquito no perdona. Si alguien siente fiebre alta o dolor en las articulaciones, tiene que ir directo al puesto de salud más cercano para que lo revisen rápido. Eso es. No esperemos a que la situación se complique. Hay que actuar ahora mismo antes de que el brote se descontrole en toda la capital.
1: Mira, lo que preocupa es que la falta de infraestructura urbana y el drenaje deficiente en los barrios periféricos hacen que estas medidas preventivas individuales sean insuficientes sin una intervención estatal fuerte. No podemos pedirle a una familia que luche sola contra un mosquito cuando las calles están inundadas y los canales obstruidos por residuos sólidos, lo cual genera focos de reproducción masivos que nadie puede controlar desde su casa. Es fundamental que la municipalidad inicie jornadas intensivas de fumigación y limpieza profunda en los puntos críticos identificados por el Ministerio, para cortar la cadena de transmisión antes de que colapse el sistema de salud local.
0: Escúchame bien porque hay que ser realistas. Carlos tiene razón con la infraestructura, pero no podemos sentarnos a esperar que el Estado haga milagros mientras el mosquito sigue picando hoy mismo en cada casa con tu silla. Es como en el fútbol. Podés tener un equipo con mucha técnica, pero si no defendés tu arco y dejas las puertas abiertas, te van a meter los goles igual. La gente tiene que ser responsable con sus propios patios, ahora ya. No podemos culpar solo al municipio cuando hay recipientes acumulados en cada esquina que son una trampa mortal para nuestros hijos. ¡Dale! La prevención individual es nuestra primera línea de defensa mientras llegan las máquinas de limpieza. Porque si esperamos a que el gobierno solucione todo antes de actuar, vamos a terminar con los hospitales colapsados. ¿Hasta cuándo vamos a esperar a que la situación sea crítica para empezar a movernos?
1: Mira, hay un punto que no podemos ignorar, y es la falta de educación preventiva estructural, porque muchas veces el vecino no sabe que incluso un tapita de botella o un pequeño hueco en una maceta pueden ser suficientes para que el Aedes aegypti se reproduzca. No es solo cuestión de voluntad, sino de conciencia sobre cómo el ciclo biológico del mosquito es rapidísimo, y cualquier rincón con agua estancada por más de 3 días se convierte en una amenaza real para la comunidad. Necesitamos que las campañas de salud no sean solo carteles en la calle, sino una movilización real donde se enseñe a cada familia a identificar los focos microscópicos que suelen pasar desapercibidos en la rutina diaria del hogar.
0: Escúchame bien porque esto es clave. El problema es que la gente se acostumbra a ver los carteles de salud como algo que no les toca hasta que les da la fiebre. Y esa falta de conciencia es lo que nos está matando en las zonas más vulnerables. No basta con saber que el mosquito existe. Tenemos que romper esa barrera de la indiferencia en cada barrio. Si un vecino ve una construcción abandonada o un lote baldío con basura acumulada y no denuncia al municipio, le está dejando la puerta abierta al virus para toda su cuadra. ¡Dale! La educación tiene que ser activa, no solo un papel pegado en el muro. Necesitamos que la comunidad se organice y sea vigilante porque un foco de infección en una casa es un peligro para todo el barrio. ¿Hasta cuándo vamos a seguir ignorando los pequeños detalles por pura comodidad mientras los casos suben como espuma?
1: Mira, lo que falta es involucrar a la tecnología y al mapeo digital participativo para identificar esos puntos críticos en tiempo real. Si cada vecino pudiera reportar por una aplicación sencilla un lote baldío o una construcción abandonada con agua estancada, el municipio podría priorizar las rutas de fumigación basándose en datos reales y no solo en recorridos aleatorios. Esto democratiza la vigilancia sanitaria porque permite que el sistema responda rápido a los brotes antes de que se vuelvan epidemias en toda la zona urbana. Es pasar de una reacción pasiva a una acción estratégica, donde la tecnología sirva como un puente entre la alerta del ciudadano y la respuesta logística del Estado.
0: ¡Dale! Pero escúchame bien, porque esa idea de la aplicación suena muy moderna, pero no nos podemos olvidar que el problema real está en el camino, en la calle. Si un vecino tiene que descargar una app y llenar formularios para que alguien venga a limpiar un lote baldío lleno de basura, ya perdimos tiempo valioso mientras el mosquito se multiplica cada hora. Tenemos que presionar para que las patrullas de limpieza pasen por los barrios periféricos de forma fija y obligatoria, no solo cuando alguien se queje en una plataforma digital. Eso es. La tecnología es buena, pero la respuesta del Estado tiene que ser inmediata y física en el terreno, porque un brote no espera a que un sistema procese datos. ¿De qué sirve una aplicación si después el municipio tarda 3 meses en mandar una máquina para vaciar esos pozos de agua?
1: Tenés razón. La tecnología debe ser una herramienta de alerta rápida, pero la ejecución física del Estado no puede depender de un clic, porque el ciclo de reproducción del mosquito es implacable y cada hora cuenta para evitar que una familia termine internada. Lo fundamental es que la infraestructura pública sea sólida. Necesitamos patrullas constantes en los barrios más olvidados para que la limpieza sea una política de Estado y no una respuesta reactiva a las quejas ciudadanas. Al final del día, lo que salva vidas es el trabajo en terreno, eliminando esos focos de infección antes de que el virus se descontrole en nuestras comunidades. Vamos con un corte musical mientras seguimos atentos a la situación de nuestra ciudad. ¡Bah!
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0: Buenas noches, familia de nuestra querida Asunción. Tenemos que hablar seriamente sobre el caos que vivimos cada día subiéndonos al colectivo, porque la falta de unidades y las frecuencias irregulares están asfixiando la productividad de nuestra gente. No es solo una cuestión de transporte, es un problema de dignidad humana, cuando una madre tiene que esperar 40 minutos bajo el sol o la lluvia para llegar a su casa. Necesitamos una reestructuración urgente de las rutas principales y una inversión real en infraestructura que priorice al ciudadano antes que al flujo vehicular desordenado.
1: Escúchame, Carlos, eso es la pura verdad. Y la gente en el paradero ya no aguanta más. Es una falta de respeto total que un trabajador tenga que perder 2 horas de su vida cada día solo para llegar a la oficina o al mercado por culpa de esas unidades que pasan cuando quieren. Dale, hay que meterle presión a las autoridades porque esto es como un equipo que juega mal desde el minuto uno y no tiene táctica. Si no se pone en orden en las rutas principales ahora mismo, vamos a seguir viendo gente desesperada en las esquinas mientras el tráfico avanza sin control. ¿Hasta cuándo vamos a permitir que la falta de organización nos robe tiempo valioso con nuestras familias?
0: Mira, la cuestión es que mientras no integremos un sistema de gestión inteligente que monitoree las unidades en tiempo real, vamos a seguir dependiendo de la buena voluntad de los choferes y de una logística que quedó obsoleta hace décadas. El problema estructural radica en la fragmentación de las líneas, donde cada empresa compite por pasajeros en lugar de colaborar en una red integrada que optimice el flujo desde los barrios periféricos hasta el centro. Es fundamental que la autoridad competente implemente un sistema de transbordo gratuito o subsidiado entre líneas para reducir la congestión en los nodos principales y darles a nuestros vecinos esa hora extra de descanso que hoy les roban las esperas interminables.
1: Exacto, Carlos. Y hay que hablar claro, porque eso de la competencia entre empresas es lo que nos tiene estancados. Mientras cada dueño de línea se enfoque solo en su propio negocio y no en el bien común, el vecino del barrio seguirá sufriendo para llegar a su destino. Paso. Escúchame, tenemos que exigir una unidad centralizada que mande sobre todas las líneas para que funcionen como un solo bloque, como un equipo bien coordinado en la cancha. Si no logramos esa integración real y forzamos a las empresas a trabajar juntas bajo una sola visión de ciudad, el sistema nunca va a dejar de colapsar. Es hora de que la autoridad deje de dar vueltas y nos dé una red de transporte que funcione para la gente, y no solo para los empresarios.
0: Mira, sabe que el gran obstáculo para esa integración que mencionas es la falta de un marco legal sólido que obligue a las empresas a compartir infraestructura y datos técnicos con el municipio. Punto pues. Si no hay una normativa que sancione a las líneas que operan de forma aislada, las empresas seguirán priorizando su rentabilidad inmediata sobre la fluidez del sistema global. Necesitamos transitar hacia un modelo donde el Estado sea el regulador real, exigiendo que cada unidad cumpla con cronogramas estrictos y no solo con metas de pasajeros individuales. Esto significaría que el pasajero deje de ser una cifra en una planilla privada para convertirse en el eje central de la planificación urbana de nuestra capital.
1: Eso mismo es. Escúchame bien, Carlos, porque si el Estado no mete la mano con esa normativa que decís, vamos a seguir con este desorden que parece un equipo de fútbol sin entrenador, donde cada uno corre para su lado. No podemos dejar que las empresas sigan jugando en su propio campo, mientras el pasajero es el que se queda fuera del partido por culpa de los horarios que no existen. ¡Dale! La autoridad tiene que ponerle un castigo real a las líneas que no cumplan con los cronogramas, porque si no hay sanción fuerte, ellos van a seguir priorizando el bolsillo antes que la puntualidad en el paradero. ¿De qué sirve hablar de modernización si no hay una ley que obligue a todos a moverse, como una sola maquinaria bien aceitada, para el beneficio del vecino?
0: Mira, lo que tenemos que entender es que esta falta de coordinación también nos está pasando una factura ambiental y de salud pública enorme para los vecinos que están en la calle cada mañana. Al no tener una red sincronizada, las unidades quedan paradas en las esquinas encendiendo el motor innecesariamente mientras esperan a que se llene el cupo, lo cual dispara los niveles de contaminación sonora y atmosférica, en zonas densamente pobladas como el centro o la zona de microcentro. Si logramos esa integración técnica que mencionamos, no solo ganamos tiempo para el trabajador, sino que reducimos drásticamente la huella de carbono del transporte urbano y mejoramos la calidad del aire que respiramos todos los días al caminar por nuestras calles.
1: Exacto. Eso es lo que quiero decir. No podemos seguir ignorando que el vecino se está asfixiando entre el humo y el ruido de las unidades que están ahí paradas como estatuas por falta de coordinación. Si logramos esa integración que mencionas, no solo le ganamos tiempo al que va a laburar, sino que le estamos dando aire limpio a los chicos que caminan hacia el colegio en el centro. Es una cuestión de salud pública y de respeto por la ciudad. La autoridad tiene que entender que un sistema eficiente es también uno que respeta el medio ambiente para todos nosotros. Seguimos con música. 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

0: Buenas noches a toda la gente que nos sintoniza desde cada rincón del país. Escúchame bien, porque la inteligencia artificial ya no es una película de ciencia ficción. Está metida en el bolsillo de cada paraguayo que usa WhatsApp o redes sociales para vender sus productos. Ya estamos viendo cómo las empresas locales están usando estas herramientas para automatizar el servicio al cliente y mejorar la logística en los mercados, algo fundamental para nuestra economía interna. El impacto es real y fuerte. Ya no es solo una herramienta de oficina, es tecnología que está cambiando cómo compramos, cómo trabajamos y cómo nos comunicamos desde Asunción hasta el interior del país. ¿Estamos preparados como sociedad para aprovechar este salto tecnológico o nos vamos a quedar atrás por no adaptarnos a tiempo?
1: Mira, el verdadero desafío aquí no es la tecnología en sí, sino nuestra capacidad de formación técnica para que esa IA no sea solo una herramienta importada y mal aprovechada. Si las pymes de nuestro interior no aprenden a estructurar datos reales para alimentar estos algoritmos, van a terminar dependiendo de soluciones genéricas que no entienden nuestras dinámicas locales. Tenemos que pasar de ser simples consumidores de aplicaciones a creadores de procesos inteligentes que realmente optimicen el tiempo del productor paraguayo y bajen los costos operativos en la cadena de distribución. Es una cuestión de soberanía tecnológica. Si no nos capacitamos ahora, terminaremos siendo solo espectadores de un avance que otros ya están usando para dominar mercados que hoy nosotros mismos lideramos con nuestro esfuerzo diario.
0: Dale. Lo que vos decís de la soberanía es clave. Pero escúchame bien, porque mientras nos preocupamos por los datos técnicos, el pequeño comerciante en el mercado de abasto o en las ferias del interior ya está sufriendo para competir con los precios de afuera. Si no bajamos esa tecnología a un lenguaje que el productor de soja o la señora que vende artesanías entienda y pueda usar hoy mismo sin complicaciones, esa brecha se va a hacer gigante. No podemos esperar a que todos sean expertos en programación. Necesitamos soluciones prácticas que les den herramientas reales para que su negocio no muera frente a las grandes cadenas que ya están usando estas máquinas para dominar el mercado. ¿Queremos que el productor paraguayo sea un guerrero en su campo o solo una pieza más en un tablero que otros ya controlan con algoritmos?
1: Mira, la clave para ese pequeño comerciante está en las cooperativas y asociaciones locales como motores de adopción tecnológica. Si el productor de soja o el artesano no pueden comprar software sofisticado por sí solos, la estructura colectiva debe absorber esa inversión para democratizar el acceso a herramientas que optimicen sus costos de logística y vender.

0: herramientas. No podemos dejar que la tecnología sea un privilegio de las grandes cadenas. Necesitamos políticas públicas que financien plataformas compartidas diseñadas específicamente para nuestros micronegocios. Si logramos que una cooperativa en el Chaco o en el departamento de Caguazú use una plataforma común, estamos dándole al productor paraguayo una armadura digital frente a la competencia desleal del mercado global.
1: Eso es. Pero escúchame bien, porque las cooperativas no pueden quedarse esperando a que el Estado les baje la mano con una ayuda que a veces tarda años en llegar. Necesitamos que estas asociaciones se muevan ya mismo, porque mientras ellos debaten sobre cómo financiar la plataforma, los pequeños productores están perdiendo mercado cada día frente a productos importados, que llegan con precios imposibles de batir. Tenemos que ver esto como un partido de fútbol, donde no podemos quedarnos en el área, esperando el pelotazo. Hay que salir a presionar, buscar alianzas con las empresas tecnológicas locales, para que nos den condiciones especiales por volumen, y así armar esa red de protección ahora mismo. Si la cooperativa no se vuelve una fuerza agresiva para capturar estas herramientas digitales hoy, el productor del interior va a terminar siendo solo un espectador mientras los grandes jugadores se llevan toda la torta con sus sistemas automatizados. ¿Estamos dispuestos a movernos rápido o vamos a dejar que nuestra producción local se quede fuera de juego por falta de iniciativa?
0: Tenés razón en que la inacción es un lujo que no tenemos. Y ahí es donde entra el papel crítico del tejido asociativo para generar economías de escala inmediatas. No se trata solo de esperar una política pública ideal, sino de que las cooperativas negocien directamente con proveedores de software para crear paquetes de servicios a medida que reduzcan el costo unitario por cada productor asociado. Si logramos integrar sistemas de trazabilidad y gestión de inventarios en estas plataformas comunes, el pequeño productor no solo resiste, sino que empieza a competir con la misma transparencia y eficiencia que las grandes empresas transnacionales. Tenemos que pasar de una resistencia pasiva a una ofensiva, donde la unión de muchos pequeños sea la fuerza que obligue al mercado tecnológico a ofrecer condiciones justas para nuestra producción nacional.
1: Escúchame bien. El punto clave que no podemos soltar es la capacitación real, porque de nada sirve tener la plataforma más sofisticada si el productor en el campo o la artesana no saben cómo explotarla para vender más. No podemos entregarles una herramienta digital y esperar que hagan magia. Necesitamos que las cooperativas garanticen un acompañamiento técnico constante que les enseñe a usar los datos para decidir mejor sus tiempos de cosecha o sus canales de venta directa. Si no capacitamos al hombre detrás de la máquina, esa tecnología va a quedar como un lujo inútil en el estante mientras los grandes siguen dominando el mercado con sus equipos bien entrenados. ¡Dale! La verdadera ofensiva empieza cuando el productor paraguayo se siente capaz de manejar su propio destino usando estas herramientas sin depender de nadie más. ¿Estamos dispuestos a invertir en la formación del que produce o vamos a seguir dándole soluciones mágicas que no tienen raíz en la realidad del campo?
0: Exacto, porque sin ese conocimiento práctico y esa autonomía técnica, la herramienta digital se convierte en un simple adorno que no mueve la aguja de la economía familiar. La verdadera soberanía del productor paraguayo nace cuando el artesano o el agricultor dominan sus propios datos para negociar con fuerza en el mercado, eliminando a los intermediarios que hoy les quitan gran parte de su ganancia. Es hora de pasar de la simple entrega de tecnología a una formación profunda y constante en las cooperativas, asegurando que cada vecino que produce se sienta capaz de navegar este nuevo escenario digital con seguridad. Esa es la base para que nuestra producción nacional sea realmente competitiva y sostenible en el tiempo. Quedamos con esa reflexión potente sobre la capacitación como motor de cambio. Seguimos con más música acá en Radio Ara Asunción.
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0: Buenas noches, qué alegría estar al aire hoy. Escúchame bien, porque lo que vamos a hablar es el corazón de nuestra identidad. Esa herencia guaraní que no es algo de museo, sino que late fuerte en cada rincón del país. No es solo la música de la polca paraguaya o el sonido de una arpa. Es como las palabras y los ritos ancestrales se mezclan con lo moderno para darnos esa fuerza única que nos diferencia del resto del mundo. ¡Dale! Tenemos que analizar cómo artistas actuales están rescatando símbolos como el tereré, no solo como bebida, sino como un acto de resistencia cultural en nuestras plazas y calles cada día.
1: Mira, esa resistencia del tereré es fascinante porque trasciende la hidratación. Es un rito de pausa social que nos conecta con el suelo y la comunidad en medio del caos urbano. Cuando vemos a los jóvenes artistas integrar sonidos de instrumentos autóctonos con ritmos contemporáneos, no solo están haciendo música, están recuperando una cosmogonía que nos da identidad frente a la globalización. Es fundamental entender que cada palabra en guaraní que se inserta en nuestra cotidianidad es un acto de soberanía cultural sobre lo que somos como pueblo.
0: Eso es. Pero escúchame bien, Carlos, porque no podemos hablar de identidad sin tocar la fibra del orgullo en las canchas y en los barrios. Cuando un joven sale a la calle con su guaraní y sus ritmos nuevos, está marcando territorio frente a lo que viene de afuera. Igual que un equipo que defiende su casa hasta el último minuto. No es solo música, es demostrarle al mundo que nuestras raíces no son algo viejo y polvoriento, sino una fuerza viva que nos da la garra para no perdernos en lo global. ¿Hasta qué punto creen que las nuevas generaciones están realmente dispuestas a defender esta herencia cuando las presiones de afuera se ponen fuertes?
1: Mira, la clave está en que las nuevas generaciones no están defendiendo la cultura como un museo estático, sino que la están apropiándose para sobrevivir a la homogeneización digital. El joven que hoy usa el guaraní en sus redes o en su música urbana, lo hace porque entiende que esa lengua es su brújula de autenticidad frente a una ola global que intenta borrarnos las diferencias. No es solo orgullo, es una herramienta práctica de resistencia donde nuestras raíces funcionan como un ancla emocional y cultural que les permite navegar la modernidad sin perder el norte de quiénes son realmente.
0: Escúchame bien porque esto es clave. La verdadera batalla está en la educación y en cómo las instituciones están permitiendo que el guaraní deje de ser solo una materia escolar para convertirse en un lenguaje de negocios, de tecnología y de emprendimiento joven. Si queremos que los pibes no se pierdan con lo que viene de afuera, tenemos que darle herramientas reales a esa lengua, metiéndola en el software, en la publicidad y en las aplicaciones móviles que usan todos los días. Eso es. No basta con sentir orgullo. Hay que darles un espacio donde hablar guaraní sea sinónimo de modernidad y éxito económico. No solo de tradición, porque si no le damos utilidad práctica a nuestra herencia en el mundo digital, la presión de afuera va a terminar ganando terreno por pura comodidad. ¿Estamos dispuestos a invertir en tecnología y plataformas que impulsen nuestra lengua como una herramienta de progreso real?
1: Mira, la clave que mencionas ahí es fundamental porque si no vinculamos el guaraní con la economía digital y las nuevas plataformas tecnológicas, corremos el riesgo de que quede relegado a un nicho puramente folclórico. Tenemos que pensar cómo integrar nuestra lengua en interfaces de usuario o aplicaciones de servicios locales para que el joven emprendedor vea en el idioma una ventaja competitiva real. Y no solo una opción nostálgica. Cuando un software o una plataforma de comercio electrónico funciona en guaraní, le estamos diciendo al mercado que nuestra cultura es funcional, moderna y capaz de escalar en cualquier entorno tecnológico actual. Es pasar de la preservación pasiva a la innovación activa, donde el idioma se convierte en motor de desarrollo económico para nuestras empresas locales.
0: Dale, pero escúchame bien porque hay un punto que no podemos dejar pasar. Si queremos que esto sea un motor de desarrollo económico, como decís vos, tenemos que romper ese techo de cristal donde el guaraní solo se asocia a lo rural o a lo tradicional. Necesitamos que las empresas grandes y los emprendedores de la capital vean que hablar nuestra lengua en una app de delivery o en una plataforma de servicios no es un capricho, sino una estrategia de marketing brutal para conectar con la identidad del consumidor local. Si el guaraní se vuelve sinónimo de éxito comercial y de innovación tecnológica, entonces el joven que emprende va a elegirlo por conveniencia y por orgullo. Y ahí es cuando realmente ganamos la batalla contra esa homogeneización que nos quiere borrar. ¿Estamos listos para que las grandes marcas locales se animen a meterle guaraní a su publicidad digital, sin miedo a quedar como algo anticuado?
1: Esa conexión entre identidad y mercado es lo que finalmente va a romper las barreras. Porque cuando una marca grande valida el guaraní como herramienta de marketing, le da permiso al resto a innovar sin miedo. Si logramos que la lengua sea el puente entre la tecnología y el sentimiento del consumidor paraguayo, estamos asegurando que nuestra cultura no solo sobreviva, sino que prospere en la era digital. Es pasar de la resistencia cultural a una propuesta de valor real donde lo nuestro es sinónimo de progreso. Vamos a seguir con más música para acompañar tu jornada.
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0: Buenas noches. Estamos aquí para hablar de una realidad que nos golpea cada mañana al salir de casa: el estado crítico del transporte público en nuestra capital. Esos colectivos que circulan por la ciudad no solo reflejan un déficit en infraestructura, sino una falla estructural en cómo planificamos el movimiento de nuestra gente desde hace décadas. Mira, cuando vemos las unidades con fallas mecánicas o la falta de frecuencias fijas en las líneas principales, lo que estamos viendo es un impacto directo en la calidad de vida y la seguridad de cada trabajador que cruza la ciudad. Necesitamos dejar de poner parches y empezar a exigir una red integrada que realmente respete los tiempos del ciudadano, y no solo el flujo logístico de los operadores.
1: Escúchame, Carlos, porque esto es una realidad que nos quema la cara todos los días. Y la gente en el paradero no aguanta más estar parada bajo el sol o la lluvia esperando un colectivo que nunca llega, o que pasa lleno hasta las maderas. Es una falta de respeto total a la juventud que labura y tiene que llegar puntual, porque si el transporte falla, es el trabajador el que paga las consecuencias con multas o cansancio extremo. ¡Dale! Tenemos que exigirle a las autoridades una renovación urgente de las unidades viejas que ya ni dan seguridad. No podemos seguir aceptando este sistema improvisado cuando hay soluciones tecnológicas y rutas claras para que la capital funcione como corresponde. ¿Hasta cuándo vamos a seguir siendo espectadores de este caos mientras los vecinos sufren en cada viaje?
0: Es fundamental que analicemos la falta de una infraestructura de soporte, porque un colectivo no puede funcionar bien si las calles están destruidas y los paraderos no tienen refugio básico. El problema no es solo el vehículo viejo, sino que la planificación urbana nos dejó sin carriles exclusivos ni una red de transporte que conecte realmente con los nodos comerciales y educativos. Si no invertimos en infraestructura fija y tecnología de monitoreo en tiempo real para que el vecino sepa exactamente dónde está su unidad, vamos a seguir condenando a nuestra gente a este estado de incertidumbre constante.
1: Eso es, Carlos. Y fíjate que la falta de tecnología no es solo un lujo. Es una necesidad básica para que el joven que estudia o el que trabaja en el centro no pierda media hora de su vida esperando en la nada. Dindino, Marie. Si no tenemos un sistema real donde el usuario sepa cuánto falta para que llegue el bus, estamos condenando a la gente a perder tiempo valioso que podrían usar para descansar o estar con sus familias. ¡Dale! Es hora de exigirle a las autoridades que implementen aplicaciones reales y pantallas en los paraderos principales, porque la incertidumbre ya no se puede tolerar. No podemos seguir tratando al ciudadano como si su tiempo fuera menos importante que el flujo del tráfico. Necesitamos una gestión moderna que ponga al vecino en el centro del sistema.
0: Mira, hay un punto clave que a veces olvidamos, y es la desarticulación entre las líneas urbanas y los sistemas de transporte intermunicipal que alimentan nuestra capital. El vecino que viene desde el interior o de los barrios periféricos se encuentra con una desconexión total en las terminales, lo que genera cuellos de botella que colapsan las avenidas principales desde temprano. Si no logramos integrar estas rutas bajo un esquema de transbordo eficiente, seguiremos teniendo ciudadanos atrapados en un sistema fragmentado, donde cada operador funciona como una isla aislada. Necesitamos una visión macro, que entienda la ciudad como un organismo vivo, y no como simples tramos de calle separados por barreras logísticas ineficientes.
1: Escúchame bien, porque este es el punto clave que nos está matando la paciencia. Esa desconexión entre las líneas que vienen del interior y las urbanas no es solo un error de planificación. Es un desastre logístico que castiga al trabajador que viene desde lejos. La gente termina perdiendo horas valiosas en transbordos imposibles, mientras los colectivos se amontonan en una sola avenida, porque el sistema no tiene flujo. ¡Dale! Necesitamos que las terminales funcionen como verdaderos centros de distribución, y no como simples paradas donde la gente queda varada, sin saber qué ruta tomar. Si no unificamos esos tramos bajo una sola gestión que entienda la movilidad como algo integral, vamos a seguir teniendo un sistema fragmentado que solo sirve para congestionar nuestras calles principales. ¿Hasta cuándo vamos a permitir que el ciudadano sea el que sufra las consecuencias de una planificación que no piensa en la unidad del trayecto completo?
0: Lo que tenemos que entender es que mientras no se establezca un marco regulatorio que obligue a la unificación de tarifas y frecuencias entre las empresas privadas y el Estado, cualquier mejora física será solo un parche temporal. El vecino no puede depender de la voluntad de cada operador individual para decidir si le conviene o no subir a una unidad en un punto crítico de conexión. Si no hay una autoridad única que gestione la frecuencia de paso en las horas pico, las unidades van a seguir llegando todas juntas y dejando vacíos de tiempo enormes que desesperan al que está en la calle. Necesitamos pasar de un modelo de líneas independientes a un sistema de red integrada, donde el pasajero no sienta el salto entre el bus del interior y el urbano como dos viajes distintos, sino como una sola experiencia de movilidad urbana eficiente.
1: Exactamente, Carlos. Ese es el punto que nos tiene a todos con los nervios de punta. Porque hoy por hoy, el vecino siente que paga doble o triple por un servicio que está roto en la mitad del camino. Si no hay una autoridad fuerte que mande y obligue a todas las empresas a trabajar bajo una misma regla de juego, vamos a seguir teniendo este caos donde el pasajero es el único que sale perdiendo tiempo y plata. Dale, necesitamos dejar de poner parches y pasar ya a una red real, donde la frecuencia sea constante y la tarifa sea única para todo el trayecto. Es hora de que el sistema funcione para la gente y no solo para los dueños de las líneas. Si no unificamos esto ahora mismo, vamos a seguir con este desorden que nos quita calidad de vida todos los días. Eso es todo por ahora. Nos vemos en la próxima. 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

0: Buenas noches. Escúchame bien porque hoy vamos a meterle fuerza a nuestras raíces y a entender por qué el guaraní no es solo un idioma, sino el motor que mueve nuestra identidad actual. Desde la mística de la danza de la botella hasta el sonido del arpa en las fiestas patronales, nuestras tradiciones no son piezas de museo, son el ADN que sobrevive en cada rincón del país. Tenemos que hablar fuerte de cómo artistas modernos están rescatando instrumentos ancestrales y mezclándolos con ritmos actuales para que los jóvenes no olviden de dónde venimos. Eso es lo que nos hace únicos, la fuerza de nuestra cultura guaraní, que sigue viva en cada canción y en cada costumbre de nuestros barrios.
1: Mira, es fundamental entender que el guaraní no es un fósil del pasado, sino una herramienta viva de resistencia cultural que define nuestra estructura social hoy mismo. Cuando un artista integra la polca paraguaya o instrumentos tradicionales en géneros modernos, está democratizando nuestro patrimonio y dándole vigencia frente a las tendencias globales. Esa conexión con nuestras raíces permite que el joven paraguayo no se sienta despojado de su identidad, sino orgulloso de pertenecer a una historia milenaria que sigue vibrando en cada rincón del país.
0: Escúchame bien, Carlos. Lo que me preocupa es que no basta con que los artistas mezclen géneros. Necesitamos que la educación en las escuelas sea real y fuerte para que el guaraní no se quede solo en una canción de radio o en un baile típico. Si los chicos no aprenden a hablarlo en el recreo, en la calle y en el mercado, entonces esa identidad va a quedar encerrada en una burbuja artística mientras la gente joven pierde el contacto diario con su lengua materna. Dale, tenemos que empujar para que el guaraní sea orgullo cotidiano de cada paraguayo y no solo un espectáculo de fin de semana.
1: Tenés mucha razón en ese punto, porque la verdadera revitalización ocurre cuando el guaraní deja de ser una materia escolar para convertirse en el vehículo de la economía y del comercio local. Si logramos que los emprendedores y comerciantes integren el idioma en sus transacciones diarias, le devolvemos al guaraní su función original como lengua de intercambio y supervivencia. Esa transición del aula a la calle es lo que garantiza que nuestra cultura no sea una exhibición estática, sino un tejido vivo que sostiene la estructura social de nuestras comunidades cada mañana. Punto.
0: Eso es. Pero escúchame bien, Carlos, para que esa economía que decís funcione, necesitamos que las marcas grandes y los negocios modernos se animen a usar el guaraní como herramienta de marketing real, no solo un saludo de cortesía. Si una empresa grande pone su publicidad en la calle o sus redes sociales usando expresiones nuestras con fuerza, le estamos dando un estatus de modernidad al idioma frente a todo el mundo. ¡Dale! No podemos esperar a que el comercio pequeño se mueva solo. Hay que empujar para que las grandes empresas entiendan que hablar guaraní es venderle identidad y orgullo al consumidor paraguayo de hoy. Vas a ver cómo cambia la cosa si las marcas de ropa o de tecnología empiezan a usar nuestro léxico en sus campañas publicitarias.
1: Mira, lo que pasa es que cuando las grandes empresas adoptan nuestra lengua, rompen esa barrera invisible que separa lo tradicional de lo sofisticado. Al integrar el guaraní en campañas de tecnología o servicios modernos, le estamos quitando ese estigma de que solo pertenece al campo o a lo antiguo, dándole una jerarquía de prestigio ante los ojos del consumidor joven. Esto genera un efecto multiplicador, porque valida el idioma como una herramienta de comunicación efectiva y profesional en cualquier escenario económico. Al final del día, si una marca exitosa usa nuestro léxico, le está diciendo a todo un país que nuestra identidad es valiosa, moderna y capaz de competir en cualquier mercado global.
0: Exacto. Pero escúchame bien, Carlos, para que esa validación sea real y no se quede en un simple anuncio bonito. Las empresas tienen que meterle contenido de calidad y no solo usar palabras sueltas como si fuera una moda pasajera. Si una marca de celulares o de servicios financieros usa el guaraní con propiedad gramatical y términos técnicos bien aplicados, le estamos dando un golpe de autoridad al idioma en el mundo corporativo. ¡Dale! Es cuestión de demostrar que nuestro guaraní es capaz de explicar tecnología compleja y procesos modernos sin perder su esencia, obligando a los jóvenes a verlo como una herramienta de poder y no solo como algo nostálgico del pasado.
1: Esa autoridad técnica que mencionas es fundamental, porque cuando logramos traducir conceptos complejos al guaraní sin perder la precisión, estamos demostrando que nuestra lengua tiene una estructura robusta y capaz de evolucionar con los tiempos modernos. Es pasar de la simple curiosidad a una herramienta de comunicación profesional que empodera al hablante y dignifica nuestra herencia en cada transacción comercial. Justamente por eso es tan importante este debate para el futuro de nuestra cultura aquí en Asunción y en todo el país. Bueno, nos quedamos con esa reflexión tan potente antes del corte. Seguiremos con más música.
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0: Buenas noches, familia de Asunción. Estamos juntos en Opinión Ciudadana para desgranar una realidad que nos toca a todos cada vez que salimos de casa. El sistema de transporte público hoy es un laberinto de unidades saturadas y rutas que no responden a la demanda real del ciudadano que trabaja desde las 5 de la mañana. Mira que no es solo cuestión de tener más buses circulando, sino de una planificación urbana que integre las zonas periféricas con el centro sin que la gente pierda 2 horas en un viaje de media hora. Tenemos que hablar seriamente sobre la frecuencia de las líneas y la seguridad de los pasajeros, porque el tiempo que perdemos en la calle es tiempo que le robamos a nuestra familia y a nuestro descanso.
1: Escúchame bien, Carlos. Lo que decís es la pura verdad porque la gente ya no aguanta más estar apretada como sardinas en el bus para llegar a laburar. En los barrios periféricos, la situación es crítica porque las unidades pasan cada hora y media, obligando al trabajador a salir de su casa antes de que amanezca solo para poder cumplir con su horario. Eso es un robo de tiempo. Necesitamos una inversión real en flotas modernas y rutas inteligentes que no dependan del capricho de los choferes, sino de una planificación que priorice la dignidad del ciudadano. ¿Hasta cuándo vamos a seguir aceptando que el transporte sea un caos mientras las calles principales se quedan vacías?
0: Mira, la cuestión técnica que nos está asfixiando es la falta de carriles exclusivos y la prioridad vial para el transporte masivo en nuestras avenidas principales. Mientras el bus compita con autos particulares y camionetas en un embotellamiento constante, ninguna cantidad de unidades nuevas va a solucionar el problema de fondo, porque el flujo seguirá estancado por la infraestructura deficiente. Necesitamos que las autoridades implementen sistemas de gestión de tráfico inteligentes que prioricen al colectivo en las intersecciones críticas para reducir esos tiempos muertos que hoy castigan directamente la productividad del trabajador paraguayo. Además, hay que integrar la tecnología con aplicaciones de geolocalización en tiempo real para que el vecino sepa exactamente cuándo llega su unidad y no pierda minutos valiosos esperando bajo el sol o la lluvia.
1: Eso es. Pero escúchame bien, Carlos, porque el problema también es que hoy no hay un control real sobre las paradas y las rutas que se desvían por cualquier capricho. La gente en la calle me dice que los choferes a veces se saltan paradas o se meten en calles secundarias para evitar el tráfico, y eso deja al vecino desamparado, esperando en una esquina sin saber si el bus va a pasar o no. ¡Dale! Necesitamos un sistema de monitoreo real, donde la autoridad pueda sancionar de inmediato a las líneas que no cumplen con su recorrido oficial. Si no hay disciplina y una fiscalización de hierro sobre los recorridos, ninguna aplicación tecnológica va a salvar al pasajero del desorden que tenemos hoy en las calles principales.
0: ¿Sabes qué? Hay un punto fundamental que a veces pasamos por alto, y es la falta de integración tarifaria y física entre los diferentes medios de transporte. Si el vecino que viene del Concepción o de las zonas más alejadas tuviera una sola tarjeta inteligente que le permitiera transbordar del bus al trolebús o a un sistema de transporte rápido sin pagar 2 pasajes distintos, el flujo de gente sería mucho más fluido y organizado. Esta unificación no solo simplifica la vida del usuario, sino que permite que el Estado tenga datos reales sobre dónde se concentra la demanda para ajustar las frecuencias en tiempo real. Es pasar de un modelo fragmentado, donde cada línea es una isla, a un sistema circular e integrado que realmente funcione como una red urbana eficiente y digna para todos nosotros.
1: Eso es un golazo de media cancha. Escúchame bien, Carlos, porque esa integración tarifaria es la clave para que el sistema deje de ser un rompecabezas imposible y se convierta en una red real para la gente del barrio. Si el vecino tiene que andar buscando monedas o pagando 2 veces por moverse entre un bus y otro, le estás sumando estrés y tiempo perdido a una vida que ya es bastante dura. ¡Dale! Necesitamos que esa tarjeta sea la llave maestra. Eso nos daría la libertad de movernos por toda la ciudad sin preocuparnos por cuántas líneas tenemos que saltar para llegar al trabajo o a la facultad. Si el Estado usa esos datos para ver dónde se amontona más la gente, pueden mandar más unidades justo donde el pueblo lo necesita y no solo en las zonas que son bonitas para la vista. Esa es la verdadera justicia para el usuario.
0: Mira, otra pieza clave que falta en este rompecabezas es la formación y dignificación del personal que maneja las unidades, porque un chófer capacitado entiende que su rol es de servicio público y no solo de manejo de volante. Si invertimos en capacitación técnica sobre seguridad vial y atención al usuario, reducimos drásticamente los incidentes viales y las frenadas bruscas que generan caos en el flujo vehicular de nuestras avenidas. Además, un sistema de transporte digno debe incluir terminales de transbordo con infraestructura básica, como sombra y asientos, para que la transición entre líneas sea humana y no una experiencia de desamparo bajo el clima de nuestra zona. Es fundamental que la planificación urbana deje de ver al transporte como un trámite logístico y empiece a verlo como una herramienta de justicia social para que cada paraguayo llegue a su destino con dignidad.
1: Exacto, Carlos. Escúchame bien, porque eso que decís sobre la dignidad del chófer es fundamental. No podemos pedirle a un trabajador que dé un servicio de primera si él mismo no tiene las herramientas ni el respeto que merece. Si ese chófer está capacitado y siente orgullo por su labor, el pasajero se siente seguro y el tránsito fluye sin esos frenazos bruscos que nos vuelven locos en la calle. ¡Dale! Necesitamos infraestructuras decentes, con sombra y asientos, porque esperar bajo este solazo es un castigo que nadie debería pasar. ¿Cuándo? Es hora de que el transporte sea una cuestión de respeto, y no solo de mover cajas por la ciudad. Eso es todo por ahora, nos vemos en la próxima. 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

0: Buenas tardes. Qué calorcito pegó hoy en Asunción, pero ojo que el viento está picante. Mira, hoy tenemos una máxima de 34 grados con una humedad que te deja pegada al piso. Y un índice UV que está por las nubes. Así que si vas a salir a la calle, usa protector y no te descuides. Comparado con ayer, hoy subió un par de grados, pero el viento del este viene con más fuerza. Así que saca el abanico o prepárate para caminar con ritmo. Si tenés planes en el parque Ñuupe o por la costanera, métele algo fresco y liviano porque mañana se espera que baje un poco la temperatura y nos dé un respiro del horno. Ontonin, pinos. Dale, que no te me vas a dejar cocinar por el sol.
1: Ese calorcito con humedad es un desafío real para la salud de nuestros adultos mayores y los chicos, porque el cuerpo no logra refrescarse bien bajo ese solazo de 34 grados. Es fundamental que las familias entiendan que esto no es solo una molestia incómoda, sino algo que exige hidratación constante y evitar las horas pico de exposición en la calle. El viento del este puede engañar a uno, dándonos una falsa sensación de frescura mientras el sol sigue castigando con fuerza sobre nosotros. Hay que cuidarnos entre todos, porque Asunción se siente como un horno cuando el índice UV sube así de rápido.
0: Escúchame, Carlos. Lo que te digo es que la gente en el mercado y en las paradas de bus no tiene aire acondicionado ni sombra para esconderse mientras laburan bajo ese solazo. No podemos hablar solo de salud en casa, porque afuera hay un montón de trabajadores que se están fundiendo bajo el sol para sacar adelante a sus familias. Es una injusticia que el transporte público siga sin ventilación adecuada cuando las temperaturas suben así. Es un peligro real. Necesitamos que las autoridades pónganle garra a la infraestructura urbana y no solo den consejos de hidratación, porque el cuerpo aguanta poco en estas condiciones extremas. ¿Y hasta cuándo vamos a esperar que se adapten los espacios públicos para que la gente

0: 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Escúchame bien, porque lo que pasó anoche en la Copa Libertadores nos dejó con el corazón en la mano y la emoción a flor de piel. El Cerro Porteño dio un golpe de autoridad sobre la mesa con ese triunfo ajustadísimo, demostrando que tienen la garra necesaria para pelear los puestos de arriba. Eso es fútbol paraguayo de verdad, donde cada pelota en el área es una batalla por el orgullo del club. ¿Es esta victoria el paso definitivo para que nuestros muchachos se ganen un lugar en la historia continental?
1: Mira, ese triunfo no es solo cuestión de 3 puntos, sino de una madurez táctica que el equipo empezó a mostrar frente a los bloques defensivos más cerrados del continente. El Cerro Porteño logró capitalizar las transiciones rápidas, algo fundamental para sobrevivir en la Libertadores, donde el margen de error es casi nulo. La garra que mencionas se tradujo en una disciplina táctica impecable por 90 minutos, lo que pone a los muchachos en una posición real de competitividad frente a los gigantes brasileños y argentinos. Es un paso crucial porque ya no solo juegan por la victoria inmediata, sino que están construyendo una identidad de resistencia que es vital para proyectarse en las fases finales del torneo.
0: Esa táctica que decís es clave, porque sin orden no hay nada en el fútbol de hoy. Pero escúchame bien, lo que nos tiene a todos hablando en la calle es cómo los paraguayos están dejando huella afuera. Fíjate que las eliminatorias están picantes y nuestra selección está demostrando que puede competir con cualquiera por un lugar en el Mundial. Además, no podemos ignorar lo que pasa allá en Europa, donde los clubes de élite están rompiendo récords de audiencia y ventas de camisetas en cada jornada. Eso es pasión pura. Ahora, bajemos un poco las revoluciones, pero subamos la temperatura porque vamos a hablar de algo que nos toca el bolsillo y el orgullo: la situación actual de las canteras en nuestro fútbol local.
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0: ¿Están nuestros clubes realmente invirtiendo en los pibes o solo estamos exportando talento sin darles una oportunidad real en casa?
1: Mira, la realidad es que las canteras paraguayas son una mina de oro que a veces explotamos sin darles el crédito justo a los pibes antes de mandarlos afuera. El problema no es solo la exportación, sino que muchos clubes locales funcionan como vitrinas de paso, donde el jugador brilla un instante y el club se queda con la comisión de venta sin invertir en su formación integral. Necesitamos que las instituciones entiendan que retener a una joya por 2 temporadas más, dándole minutos reales en el primer equipo, no solo construye un jugador más fuerte, sino que genera un valor de mercado mucho más sólido para cuando finalmente decidan dar el salto al exterior. El sistema actual a veces prioriza la urgencia del flujo de caja inmediato sobre el desarrollo deportivo a largo plazo, y eso es algo que nos termina perjudicando como identidad deportiva en el país.
0: Escúchame bien, porque esto es lo que se comenta fuerte en los barrios. En la Copa Libertadores hay un clima de locura con el desempeño de los clubes paraguayos, donde cada punto ganado frente a rivales pesados nos pone a soñar con la gloria continental.
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0: Pasando a las eliminatorias, nuestra selección está dando pelea con una garra increíble, demostrando que podemos aguantarle el ritmo a cualquiera en la zona sudamericana.
2: Contomo.
0: Y si miramos hacia Europa, los clubes como el Real Madrid o el Bayern siguen rompiendo récords de audiencia y ventas de camisetas, confirmando que el fútbol es un negocio gigante que mueve montañas. Pero ahora, bajemos un poco el volumen de las estadísticas y pongamos el foco en algo que nos duele en el alma: la realidad de nuestras canteras. ¿Estamos formando jugadores para nuestra identidad o solo estamos fabricando productos para venderlos rápido afuera sin darles una oportunidad real en casa?
1: Lo que pasa es que esa mentalidad de producto nos está quitando la esencia del fútbol paraguayo. Porque cuando un pibe se va a los 18 años sin haber jugado ni 10 partidos en el primer equipo, pierde la conexión con nuestra cultura de juego. Hay que empezar a exigirle a las instituciones una estructura de formación integral donde no solo se trabaje la técnica individual para lucirla fuera, sino también la inteligencia táctica y emocional que requiere el fútbol profesional aquí. Si seguimos viendo nuestras canteras como simples fábricas de exportación, sin un plan de retención mínima, vamos a terminar con un fútbol local vacío de identidad y con una base de hinchas desilusionada por no ver crecer a sus ídolos.

0: en casa.
1: Eso es. Lo que decís de la identidad es fundamental, porque si no tenemos pibes que se queden a sudar la camiseta aquí, el hincha se termina desconectando del club. Tenés que entender que cuando un joven no siente ese arraigo con su equipo local antes de saltar al exterior, pierde esa chispa de lucha que nos caracteriza en el campo. La gente en las gradas quiere ver caras conocidas, pibes que crecieron en los barrios y que tengan esa garra paraguaya bien marcada. Si seguimos tratando a estos jugadores como mercancía rápida, vamos a terminar con un torneo local vacío, donde nadie siente que está peleando por algo más que una comisión de venta. ¿Cómo queremos que el hincha se enamore si no le damos la oportunidad de ver crecer a sus ídolos en casa antes de que los manden lejos?
0: Exacto, porque si no generamos ese vínculo emocional entre el pibe y la hinchada desde temprano, estamos perdiendo el alma del deporte nacional. Tenemos que equilibrar esa balanza para que el éxito

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0: Buenas noches, qué alegría estar al aire hoy. Escúchame bien porque lo que vamos a hablar es el alma de nuestra tierra, esa herencia guaraní que no es solo un museo, sino algo que late fuerte en cada rincón del país. Tenemos que hablar de cómo nuestras tradiciones ancestrales, desde el uso del idioma hasta la producción del tereré en las plazas, definen nuestra identidad moderna frente al mundo. Mira que esto no es solo pasado, es lo que nos hace únicos cuando caminamos por Asunción o cuando suena un chamamé con ese sentimiento profundo que solo nosotros entendemos. ¿Hasta qué punto estamos dejando que la globalización nos quite esa esencia que nos une como paraguayos?
1: Esa resistencia cultural frente a lo global es lo que mantiene nuestra identidad sólida, porque no es solo una cuestión de nostalgia, sino de supervivencia social. Cuando un joven elige hablar en guaraní o preparar un tereré con las hierbas correctas bajo el sol fuerte, está reafirmando una raíz que ninguna tendencia extranjera puede borrar del todo. Hay que entender que nuestras tradiciones funcionan como un escudo colectivo. Son los hilos que tejen nuestra realidad cotidiana y nos dan un sentido de pertenencia único en la región. No podemos permitir que lo moderno diluya esa esencia, porque si perdemos el origen, terminamos siendo una copia más en un mundo cada vez más uniforme.
0: Exacto. Pero escúchame bien, Carlos. No podemos quedarnos solo en la defensa pasiva del escudo. Tenemos que meterle garra a la producción y al emprendimiento local para que lo nuestro sea competitivo fuera de nuestras fronteras. No sirve de nada tener una identidad fuerte si los jóvenes no encuentran oportunidades reales en las industrias creativas o en el turismo basado en nuestra cultura, porque si no hay motor económico detrás del orgullo, esa llama se termina apagando con el tiempo. Tenemos que transformar ese sentimiento en algo tangible, como lo que pasa en el fútbol, donde la pasión por la camiseta nos une. Pero es la organización y la táctica lo que nos hace ganar los partidos. Dale, que si no impulsamos nuestras raíces con proyectos modernos y sólidos, vamos a terminar siendo solo un recuerdo en un libro de historia.
1: Mira, la clave está en que esa producción económica que mencionas tiene que nacer de la autenticidad y no de una simple comercialización vacía para el turista. Si logramos que las cooperativas de productores rurales accedan a mejores canales de exportación para productos con denominación de origen, como nuestra yerba mate o artesanías textiles, estamos creando un círculo virtuoso donde la cultura se financia a sí misma. No podemos depender solo del orgullo. Necesitamos infraestructura y capacitación técnica para que el joven en el interior vea que producir lo propio es una carrera profesional rentable y digna. El desafío real es integrar estas economías locales en la cadena de valor global sin sacrificar la esencia que nos hace únicos, convirtiendo nuestra identidad en un motor de desarrollo tangible para cada familia paraguaya.
0: Escúchame bien, Carlos, porque ahí diste en el clavo con la palabra cooperativas. Pero te digo algo, para que eso funcione de verdad, tenemos que romper esa barrera del aislamiento y llevar nuestra cultura a las redes sociales con una fuerza que deje a todos con la boca abierta. No basta con producir bien en el interior. Hay que mostrarle al mundo lo que somos con un marketing agresivo y moderno. Si no aprovechamos las plataformas digitales para que ese joven en el campo pueda vender su artesanía o sus productos directamente al exterior, sin intermediarios que le mermen la ganancia, estamos perdiendo una oportunidad de oro punto chunto. Tenemos que convertir nuestra identidad en una marca poderosa que no solo sea orgullo nacional, sino un negocio sólido que genere trabajo real y digno para toda la juventud paraguaya. ¿Estamos listos para dejar de ser tímidos y mostrarle al mundo lo que vale nuestra esencia?
1: Mira, la cuestión del marketing digital no es solo una herramienta de ventas, sino que funciona como un puente para democratizar el acceso al mercado global, sin perder la esencia local. El problema histórico que enfrentamos es la de intermediación. Si logramos que el productor directo use las redes para contar su historia personal y técnica, eliminamos a esos intermediarios que suelen quedarse con el grueso del valor agregado. Es fundamental que entendamos que cada publicación en una plataforma digital es una oportunidad de posicionar nuestra cultura como un activo de alta calidad, permitiendo que la identidad paraguaya deje de ser algo local y se convierta en una marca global, competitiva.
0: Pero escúchame bien, Carlos, porque ahí tocaste un punto clave con la desintermediación. Lo que necesitamos ahora es que el Estado y las instituciones dejen de dar charlas teóricas y metan presupuesto real en capacitación técnica para los productores del interior sobre logística y embalaje internacional. No sirve de nada tener una historia increíble si el producto llega roto o mal presentado al otro lado del charco. Hay que profesionalizar cada paso de la cadena para que esa marca paraguaya brille como un diamante por su calidad, no solo por su origen. Dale, tenemos que dejar de ser una promesa y convertirnos en un referente real de exportación.
1: Tenés toda la razón, porque sin una logística robusta y un estándar de calidad internacional, el esfuerzo del productor queda limitado por las fronteras físicas. Si logramos que esa profesionalización técnica se convierta en la norma, estamos garantizando que la identidad paraguaya no sea solo un concepto romántico, sino una realidad económica sólida para cada familia que pone su talento en el campo. Es momento de transformar ese potencial en una estructura exportable y competitiva que sostenga nuestro crecimiento real. Bueno, con este análisis profundo nos quedamos por ahora. Seguiremos con algo de música para acompañarlos en la jornada.
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1: Buenas noches a toda la gente que nos acompaña en esta jornada de martes. Escúchame bien, porque con estas lluvias que no paran, el dengue se está poniendo pesado, y no podemos quedarnos de brazos cruzados esperando a que alguien más haga algo. El Ministerio de Salud ya advirtió sobre los focos en los barrios, y las cifras de casos en el país están subiendo cada semana por la acumulación de agua en recipientes abiertos. Dale, hay que vaciar cada balde, maceta o neumático viejo porque el mosquito no perdona, y la prevención es nuestra mejor defensa ahora mismo. Si sentís fiebre alta, dolor de cuerpo fuerte o manchas en la piel, tenés que ir directo a un puesto de salud o al hospital más cercano sin perder tiempo. ¡Eso! No esperemos a que se complique la situación para actuar por nosotros y por nuestros vecinos.
2: Mira, lo que pasa es que el problema no es solo la lluvia, sino que nuestra infraestructura urbana muchas veces falla y deja charcos estancados donde el Aedes aegypti se multiplica sin control. Esos focos de infección en los barrios periféricos afectan principalmente a las familias que tienen menos acceso a agua corriente y deben almacenar recipientes, convirtiendo su propio hogar en un riesgo para la salud pública. Hay que entender que cada caso reportado no es solo una cifra en un papel del ministerio, sino un vecino que se queda internado y desprotegido, mientras el sistema de salud se satura por falta de prevención básica. La verdadera lucha está en la educación comunitaria para eliminar esos criaderos pequeños pero letales que pasan desapercibidos en el patio de cada casa.
1: Escúchame bien porque esto es clave. El problema no es solo la falta de agua, sino que los vecinos se están cansando de que las autoridades solo aparezcan con un megáfono para dar consejos cuando ya hay gente internada. La gente en el mercado me dice que necesitan operativos reales y constantes de fumigación en cada cuadra, no solo una vez al mes porque toca. ¡Eso! Tenemos que presionar para que la municipalidad actúe con fuerza en los barrios más olvidados antes de que el sistema colapse totalmente. ¿De qué sirve que nosotros cuidemos nuestro patio si el vecino tiene un foco gigante sin control por falta de atención pública?
2: Mira, la realidad es que la fumigación por sí sola es una medida paliativa porque solo mata al mosquito adulto y no ataca a las larvas que quedan en el agua estancada durante semanas. Necesitamos un plan de saneamiento básico estructural, donde las municipalidades inviertan en drenajes pluviales funcionales para que el agua no se quede ahí parada tras cada chaparrón. Si no resolvemos la ingeniería básica de nuestras calles y queremos que la gente deje de ser presa fácil del dengue, tenemos que pasar de la reacción inmediata a una política pública de infraestructura sólida. Es un tema de dignidad urbana, porque hoy por hoy, muchas familias están pagando con su salud las deficiencias de planificación que han arrastrado por años.
1: Escúchame bien, porque esto es lo que me dice la gente en la calle. No podemos seguir hablando solo de ingeniería o de planes a largo plazo, cuando hoy mismo un pibe está con fiebre en el barrio y los padres no saben qué hacer. ¡Dale! Mientras esperamos que arreglen los drenajes, tenemos que activar una red de alerta vecinal real, donde cada cuadra sea responsable de su zona. Porque la respuesta del Estado es lenta como una tortuga. No podemos dejar que la gente se sienta sola frente al mosquito. Necesitamos brigadas comunitarias que enseñen a identificar esos microcriaderos que ni nosotros mismos vemos en el patio o en los techos. ¡Eso! Si no movemos a la comunidad para actuar como un bloque unido, ahora mismo, vamos a seguir viendo las mismas estadísticas de internados cada vez que caiga una tormenta fuerte.
2: Te cuento algo, la movilización vecinal que mencionas es fundamental, pero hay un punto crítico que a veces ignoramos, la falta de datos en tiempo real sobre los brotes por zona geográfica. Si las municipalidades no integraran un sistema de vigilancia epidemiológica que nos avise exactamente dónde están los focos activos hoy mismo, las brigadas comunitarias estarían disparando a ciegas, sin saber dónde concentrar sus esfuerzos preventivos. Necesitamos que el Ministerio de Salud y las comunas compartan mapas de calor actualizados para que la acción vecinal sea quirúrgica y no solo una respuesta generalizada ante la crisis. es pasar de la resistencia pasiva a una estrategia inteligente, donde la tecnología y la organización social se unan para identificar los puntos rojos antes de que el virus se descontrole en cada barrio.
1: Escúchame bien porque te digo algo clave. Hablar de tecnología y mapas de calor suena muy moderno, pero la realidad es que si no hay personal capacitado en cada barrio para interpretar esos datos, el mapa va a quedar guardado en un escritorio mientras el mosquito sigue volando. ¡Eso! No podemos depender solo de una computadora. Necesitamos gente con botas puestas, agentes de salud que recorran las calles y hablen con la gente. Porque mucha gente en los barrios no tiene internet ni tiempo para chequear aplicaciones. Dale. Si no bajamos esa información técnica a un lenguaje que el vecino entienda y pueda actuar ahí mismo en su cuadra, ese sistema inteligente va a ser solo un papel mojado mientras las estadísticas siguen subiendo. ¿De qué sirve un mapa de calor si la brigada vecinal no tiene la formación para identificar los criaderos más difíciles?
2: Tenés toda la razón. Porque al final del día lo que importa es la capacidad de respuesta inmediata en cada esquina y que el vecino no se sienta desamparado por una falla técnica. La clave está en esa formación práctica para que el personal de salud sea el puente entre los datos complejos y la acción concreta en el patio de cada casa. Necesitamos que ese conocimiento técnico se transforme en herramientas reales para las familias, logrando así una barrera sólida contra el dengue antes de que llegue a la puerta de cada hogar. Es fundamental que la tecnología sirva para empoderar al vecino y no para complicarle la tarea. Vamos a hacer una pequeña pausa ahora y volvemos con más música para seguir acompañándolos en la mañana.
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0: Buenas noches a toda nuestra gente que nos sintoniza desde cada rincón de nuestra querida tierra. Mira, mientras la Cámara de Comercio Paraguayo-Británica celebra el cuarto torneo de golf British Open, este evento no es solo un deporte, sino una muestra clara del peso de las relaciones comerciales con el Reino Unido y su impacto en los acuerdos de inversión que benefician a nuestras exportaciones de carne y soja. Es fundamental entender que estos espacios de encuentro facilitan el diálogo directo entre empresarios locales y representantes extranjeros para fortalecer la ley de inversiones, algo que al final del día se traduce en más puestos de trabajo estables para las familias paraguayas. No podemos ignorar cómo estas alianzas estratégicas con socios históricos fortalecen nuestra posición en los mercados internacionales mientras buscamos una mayor estabilidad económica regional. Sabe que cada acuerdo firmado en estos círculos influye directamente en la competitividad de nuestros productores nacionales frente a la competencia global.
1: Pero escúchame bien, Carlos. Hablar del golf es una cosa, pero el impacto real está en el campo, donde el productor

0: no solo un apretón de manos entre empresarios con mucha plata. ¿De qué sirve el prestigio internacional si el joven que trabaja en el campo no ve una mejora real en su calidad de vida hoy mismo?
1: Mira, esa participación de Paraguay frente a México en la América Padel Cup 2026 no es solo un torneo deportivo, sino una plataforma de visibilidad que el gobierno busca capitalizar para proyectar una imagen de modernidad y dinamismo ante el bloque regional. Mientras figuras como el ministro de Deportes trabajan en la logística de estos eventos, la realidad es que la inversión en infraestructura deportiva requiere de partidas presupuestarias claras que compitan con otras prioridades del Estado en el marco de la Ley de Administración Financiera. Para el ciudadano común, esto significa que si estas competencias atraen turismo y patrocinios, podrían generar fondos indirectos para mejorar las instalaciones municipales en todo el país. Es una apuesta política por el soft power donde el deporte se convierte en un vehículo para mostrar una nación que crece fuera del sector primario tradicional.
0: Pero escúchame bien, Carlos. Hablar de soft power y proyección internacional suena muy lindo en un escritorio. Pero la gente en el barrio no vive de la imagen que proyectamos en una cancha de pádel para los turistas. Lo que nosotros necesitamos es que ese presupuesto no se evapore en eventos de élite, mientras los polideportivos municipales están cayéndose a pedazos, y los jóvenes del interior no tienen un lugar decente donde practicar deporte. Si queremos hablar de modernidad, la verdadera modernidad es que un chico en una ciudad pequeña tenga acceso a infraestructura pública de calidad para competir y crecer profesionalmente. Dale. No podemos permitir que el deporte se convierta solo en una vitrina para los de arriba, mientras las bases del país siguen sin apoyo real. ¿De qué sirve ganar visibilidad internacional si nuestras ciudades no tienen ni un gimnasio funcional para la juventud?
1: Mira, la organización del Prime Fight Championship, por parte de Jehová Evanilson, no es un evento aislado, sino que pone sobre la mesa el uso del deporte de contacto como una herramienta de visibilidad política y social en nuestra región. El impacto real para el ciudadano común reside en cómo estas grandes apuestas atraen inversiones privadas y movilizan la logística local, pero también generan debates sobre el uso de recursos públicos versus privados bajo las normativas vigentes de inversión extranjera. Es fundamental analizar si este tipo de eventos logran captar patrocinios que puedan derivar en mejoras para la infraestructura deportiva municipal o si se quedan únicamente como una vitrina mediática sin impacto estructural en las comunidades locales.
0: Pero escúchame bien, Carlos. Lo que me preocupa es que estas megaproducciones como el Prime Fight Championship terminen siendo solo un show de luces para los que tienen plata, mientras las comunidades locales se quedan con la nada. La verdadera inversión no es traer a una estrella internacional para 3 días de pelea. La inversión real sería usar ese impacto para crear escuelas de formación en artes marciales o deportes de contacto en los barrios más olvidados, donde los jóvenes necesitan algo que los saque de la calle. ¡Dale! No podemos permitir que el éxito mediático sea la excusa para ignorar que nuestras instituciones deportivas locales no tienen ni para mantenimiento básico. Si queremos impacto estructural, tenemos que exigir que por cada gran evento internacional se garantice una mejora tangible en un polideportivo municipal o una canchita de barrio. Porque si no, estamos solo regalando el espacio a los de siempre mientras la base del país sigue estancada. ¿De qué sirve el ruido mediático si después del evento las luces se apagan? Y el joven que quería entrenar no tiene dónde ir para seguir practicando.
1: Lo que planteas es clave, porque toca la fibra del legado, algo que a veces se pierde en la euforia del momento deportivo. Si logramos que estos eventos de gran escala obliguen a los privados y al Estado a firmar convenios de responsabilidad social, podríamos asegurar que el ruido se transforme en una estructura permanente, como la creación de centros de alto rendimiento regionales. Hay que mirar más allá del espectáculo inmediato y exigir que la inversión privada en estas grandes firmas incluya un componente de infraestructura básica para las bases, porque así es como realmente transformamos la realidad de los jóvenes fuera de las cámaras.
0: Exacto. Eso es lo que quiero decir. Si logramos que esas grandes inversiones vengan acompañadas de una obligación real de dejar algo concreto, como un centro de alto rendimiento,

rendimiento o una escuela técnica. Entonces sí estaríamos hablando de un cambio de juego para los chicos del interior. No podemos conformarnos con las migajas del espectáculo. Tenemos que exigir infraestructura que quede ahí, firme y funcionando, mucho después de que se apaguen las cámaras y se vayan los turistas. Esa es la verdadera victoria para el deporte nacional. Vamos a seguir con música un ratito. Nos vemos en el próximo bloque. 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

0: Buenas noches a toda nuestra gente que nos acompaña en esta jornada de martes. El estado del transporte público en Asunción es una urgencia que ya no podemos ignorar, porque afecta directamente la calidad de vida y la productividad de cada trabajador que sale de su casa. Mira, las unidades actuales muchas veces carecen de mantenimiento básico y el sistema de rutas está saturado, lo que genera demoras críticas en zonas estratégicas como la zona centro o los barrios periféricos. Necesitamos una infraestructura que no solo mueva gente, sino que garantice seguridad y dignidad, integrando un sistema de gestión que reduzca los tiempos de espera en las paradas principales.
1: Escúchame bien, Carlos. Lo que decís es la pura verdad, y la gente en el paradero ya está harta de esperar bajo el sol o la lluvia, como si no tuviera nada que hacer con su tiempo. No podemos seguir permitiendo que los trabajadores pierdan 2 horas diarias atrapados en buses que se rompen a mitad de camino o que están tan llenos que es peligroso subir. Eso es una falta de respeto total a la dignidad del paraguayense. Necesitamos un sistema de transporte que funcione como un reloj, con frecuencias claras y unidades que no parezcan de otra época, porque el tiempo de la gente en los barrios periféricos vale oro. Si no invertimos ahora en una red real y moderna, vamos a seguir viendo cómo nuestra ciudad se estanca, mientras otros países avanzan sin frenos. ¿Hasta cuándo vamos a aceptar que el transporte sea un privilegio y no un derecho básico para llegar a laburar?
0: Mira, hay que poner sobre la mesa el impacto económico directo que esto tiene en el bolsillo del paraguayense, porque cada minuto perdido en un bus que no pasa es productividad que se pierde para nuestras empresas y comercios locales. No es solo una cuestión de comodidad, sino de cómo la falta de una red eficiente limita las oportunidades laborales de quienes viven más lejos del centro y tienen que invertir horas extra en viajes imposibles. El diseño urbano de nuestra capital exige hoy una planificación que priorice corredores exclusivos, reduciendo el caos de los vehículos particulares para que el transporte público sea realmente competitivo y fluido. Si no logramos integrar tecnología de monitoreo en tiempo real para las rutas, la incertidumbre del usuario seguirá siendo el principal obstáculo para un desarrollo urbano ordenado y moderno.
1: Dale, Carlos. Lo que decís de la productividad es clave, porque el que vive en los barrios más alejados, como San Lorenzo o las zonas del norte, termina gastando su energía y su plata solo en sobrevivir al viaje para llegar a cumplir con su jornada. No podemos seguir ignorando que el caos vehicular en las avenidas principales nos está robando horas de vida que nadie recupera. Es como un equipo de fútbol que tiene talento pero juega en una cancha llena de pozos y obstáculos. Nunca va a poder rendir al 100%. Necesitamos que la municipalidad se mueva ya con esos corredores exclusivos, porque mientras el bus siga atrapado entre carros particulares, el trabajador seguirá siendo un rehén del tráfico. Esa tecnología de monitoreo que mencionas no es un lujo, es una herramienta básica para que la gente deje de estar parada en la esquina como si fuera un desierto sin saber cuándo va a pasar el próximo transporte. ¿Hasta cuándo vamos a permitir que la falta de planificación urbana nos termine asfixiando la economía de las familias que más lo necesitan?
0: Mira, hay un punto fundamental que a veces olvidamos y es la conectividad multimodal. Porque no podemos pensar el transporte solo como el bus que te lleva al trabajo, sino como una red donde el sistema de transporte público se integre con paradas estratégicas y zonas de transbordo seguras. Si logramos que las estaciones principales funcionen como nodos de conexión eficiente, reducimos drásticamente la dependencia del vehículo privado y permitimos que el ciudadano planifique su ruta completa desde que sale de su casa hasta que llega a su destino final. Además, esto implica una inversión en infraestructura urbana que no solo sea pavimentar calles, sino crear espacios dignos donde el usuario pueda esperar sin exponerse a riesgos, integrando la logística de transporte con una planificación urbana que realmente entienda el crecimiento demográfico de Asunción.
1: Eso mismo es, Carlos. Pero escúchame bien, porque si no hay seguridad y dignidad en esas paradas, la gente va a seguir prefiriendo gastar su plata en un auto o en un mototaxi para no quedar expuesta como un blanco fácil en la calle. No podemos hablar de conectividad si las estaciones son peligrosas o están abandonadas. porque eso es pasarle la pelota al usuario y dejarlo desprotegido frente a la inseguridad urbana que ya nos quita el sueño. Necesitamos que esos nodos sean lugares iluminados y seguros, donde una madre con sus hijos pueda esperar sin miedo, convirtiendo el viaje en algo digno y no en un riesgo diario. Dale, porque si no resolvemos la seguridad de las paradas, el sistema multimodal va a quedar solo en un papel bonito, pero sin impacto real en la vida del vecino.
0: Mira, ¿sabes qué? Hay un factor que es vital y casi no se menciona: la sostenibilidad financiera del sistema a través de subsidios inteligentes. Para que estas estaciones seguras y los corredores funcionen, el Estado debe dejar de ver el transporte como un gasto y empezarlo a gestionar como una inversión pública donde el ahorro en salud, por menos contaminación y en seguridad vial, justifique la inversión inicial. Si no hay una estructura de financiamiento sólida que garantice el mantenimiento constante de las paradas y la renovación de la flota, cualquier mejora estructural se va a deteriorar en pocos meses por falta de presupuesto operativo. Necesitamos un modelo donde el Estado asuma la infraestructura básica para que el sistema sea autosustentable y realmente pueda transformar la dinámica de nuestra capital.
1: Exacto, Carlos. Lo que decís es fundamental, porque si el Estado no pone la plata firme desde el principio para mantener las máquinas y las paradas, vamos a terminar con más chatarra tirada en la calle, como pasa hoy con tantas líneas. No podemos pedirle al transportador que haga milagros con un presupuesto que no le alcanza ni para el combustible. Eso es castigar al trabajador por una falla de planificación. Si queremos que Asunción respire y que la gente deje de sufrir en el tráfico, la inversión tiene que ser real y constante, no un parche de 2 meses. Eso es todo por ahora, nos vemos en la próxima. 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

0: Buenas noches, Paraguay. Escúchame bien porque hoy el calor está pegando fuerte y no nos va a dejar tranquilos en Asunción. Dime una media no worse y no nos va a dejar tranquilos en Asunción. Estamos con una temperatura de 34 grados y la humedad está por las nubes. Eso es un horno caminando. El viento sopla suave desde el norte, pero ese índice V está altísimo. Así que si vas a salir a la calle o a caminar por el centro, te digo algo, no te despegues del protector solar ni de la sombra. Comparado con ayer, hoy subió 3 grados y se siente mucho más pesado el ambiente. Para mañana ya se espera que baje un poco la presión, pero igual va a estar picante el sol desde temprano. Prepara el agua fría porque este clima no perdona.
1: Mira, ese calor húmedo es un desafío real para la salud de nuestros adultos mayores y los chicos que están en las escuelas. No es solo una cuestión de incomodidad, sino que el cuerpo trabaja extra para regular la temperatura cuando la humedad está así de alta como mencionas. Hay que estar atentos a la deshidratación severa, especialmente entre las 10 de la mañana y las 4 de la tarde, que es cuando el sol está más fuerte sobre nuestra capital. Es fundamental que las familias no subestimen el impacto del clima en la rutina diaria y busquen siempre espacios frescos para evitar golpes de calor.
0: Pero Carlos, escúchame bien. El tema no es solo la salud de los abuelos. Es que el transporte público se vuelve un calvario insoportable bajo este sol. La gente que labura en el mercado de abasto o que sube al micro a las 6 de la mañana ya llega a su destino agotada y empapada en sudor, porque muchas unidades no tienen una ventilación decente. Es un tema de infraestructura urbana que nos tiene a todos sufriendo. Si no invertimos en mejorar las condiciones de transporte y espacios públicos con sombra, la gente va a seguir cocinándose en cada esquina del centro. ¿Hasta cuándo vamos a permitir que el ciudadano común tenga que aguantar semejante horno para llegar a su trabajo?
1: Tienes razón absoluta porque la falta de infraestructura sombra y ventilación en las paradas del transporte público es una falla de planificación urbana que golpea directamente al trabajador más humilde. No es solo un problema logístico, sino una cuestión de dignidad humana donde el diseño de nuestras calles debe priorizar la protección física contra un clima extremo como el que vivimos hoy en Paraguay. Si las autoridades no implementan techos sólidos y sistemas de ventilación en los terminales de transferencia, estamos condenando a miles de personas a un estrés térmico innecesario todos los días del año.
0: Exacto, Carlos. Y además de la infraestructura, tenemos que hablar de cómo el comercio y los negocios locales están sufriendo por este clima extremo, porque la gente simplemente no quiere salir a la calle si no es estrictamente necesario. El movimiento en las zonas comerciales se cae cuando el termómetro sube así, lo que golpea directamente al pequeño comerciante que depende del flujo de gente en las aceras. Sin sombra. Si no pensamos en una ciudad diseñada para el clima tropical, vamos a seguir teniendo una economía local estancada porque la gente prefiere encerrarse en sus casas con aire acondicionado. Es un tema de supervivencia económica también, no solo de comodidad. ¿Cómo se espera que la gente consuma o transite si las calles son básicamente una pista de obstáculos bajo el solazo?
1: Esa realidad económica que mencionas es un golpe directo al corazón del comercio minorista y a la dinámica de nuestras aceras, porque el calor extremo altera los hábitos de consumo y desincentiva la circulación peatonal. El pequeño comerciante se ve obligado a competir con la comodidad de las compras digitales o en centros comerciales cerrados, mientras que caminar bajo este sol, sin una planificación urbana que proteja al transeúnte, es casi un acto heroico para el que tiene que vender sus productos en la calle. Si no adaptamos nuestras zonas comerciales con corredores verdes y techos protectoras, estamos condenando a las microempresas a una lucha desigual contra un clima que ya no perdona errores de diseño urbano. Es fundamental entender que una ciudad que no protege al peatón es una ciudad que está asfixiando su propio motor económico local en cada esquina.
0: Escúchame bien, Carlos. Lo que me preocupa es que este abandono de las aceras y la falta de sombra está forzando a nuestra gente a buscar rutas alternativas, muchas veces más largas y peligrosas, solo para evitar el solazo. Esto no solo mata al comercio local, sino que genera un caos en el tránsito, porque la gente termina cruzando por cualquier lado o caminando kilómetros extra para llegar a una zona con sombra. Si no metemos mano ya con corredores verdes reales y árboles de gran porte en las avenidas principales, estamos condenando a los peatones a quedar aislados en sus propios barrios por miedo al clima. Es una cuestión de movilidad urbana básica que nos está fallando a todos. ¿No te parece que es hora de exigirle a la municipalidad que priorice el arbolado urbano como una política de salud pública y no como un adorno?
1: Tenés toda la razón, porque cuando la planificación urbana falla en lo básico como el arbolado, terminamos convirtiendo las aceras en zonas de exclusión que afectan directamente la salud pública y la seguridad vial. Es urgente que dejemos de ver a los árboles como un simple adorno estético y empecemos a tratarlos como infraestructura vital para mitigar el efecto de isla de calor que asfixia nuestras calles y obliga al peatón a exponerse innecesariamente. Si no exigimos esa inversión en corredores verdes ahora mismo, seguiremos teniendo una ciudad fragmentada donde moverse a pie se vuelve un desafío físico casi insuperable bajo este solazo. Es momento de que las autoridades entiendan que una calle con sombra es una calle viva y una economía que circula sin obstáculos. Seguimos con más música para acompañar esta jornada.
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0: Buenas noches. Familia de Asunción, estamos juntos en Opinión Ciudadana, para hablar de algo que nos golpea a todos cada vez que salimos a trabajar, el caos del transporte público en nuestra capital. La falta de frecuencias fijas y el estado precario de las unidades que circulan por la Avenida López o la zona de la terminal nos están robando tiempo valioso y calidad de vida. No podemos seguir ignorando que el sistema actual colapsa porque no hay una infraestructura integrada, lo que obliga al ciudadano común a depender de colectivos que muchas veces ni siquiera cumplen con los horarios básicos para llegar a destino. Es hora de analizar si la solución está en la modernización de las flotas o en un rediseño profundo de las rutas urbanas para evitar esos cuellos de botella que nos tienen atrapados en el tráfico cada tarde.
1: Escúchame bien, Carlos, porque esto es una realidad que quema. La gente ya no aguanta más esperar bajo el sol o la lluvia en las paradas de la López, como si fuera un trámite obligatorio. No es solo cuestión de comprar unidades nuevas. Es que el sistema está podrido porque no hay una planificación real que priorice al trabajador que tiene que llegar a su casa para ver a sus hijos. Dale. Si no se pone las pilas con carriles exclusivos y frecuencias reales en las zonas críticas, vamos a seguir teniendo este caos que nos quita la paz. ¿Hasta cuándo vamos a permitir que el ciudadano común sea el que pague los platos rotos por una gestión que parece que no se mueve del lugar?
0: Mira, la cuestión es que si no implementamos un sistema de gestión inteligente basado en datos reales de demanda, vamos a seguir parcheando el problema sin resolverlo. Necesitamos que las empresas operen bajo un esquema de incentivos por cumplimiento de frecuencias exactas, porque hoy el chofer decide su ritmo, y eso nos deja a nosotros en la incertidumbre total. Si logramos integrar una aplicación móvil que muestre la ubicación real de cada unidad con precisión de segundos, le devolvemos dignidad al usuario, que ya no puede perder ni un minuto más en la calle.
1: Eso es. Pero escúchame bien, Carlos, porque una aplicación móvil no va a solucionar nada si las calles siguen.

0: siguen siendo un caos total, y los choferes se quedan trabados en cualquier esquina, sin que nadie les abra paso. Necesitamos que la municipalidad se meta de una vez con el orden del tránsito y que prioricen el movimiento de las unidades sobre los autos particulares que se quedan estacionados en lugares prohibidos. ¡Dale! Si no hay disciplina vial y carriles exclusivos que funcionen de verdad, esa aplicación va a mostrar simplemente que el colectivo está detenido en un embotellamiento eterno por culpa de la falta de control. ¿De qué sirve saber dónde está el bus si el tráfico nos tiene atrapados como si estuviéramos en una cancha llena donde nadie puede moverse?
1: Tenés razón en que la tecnología por sí sola no hace milagros, si la infraestructura urbana es un nudo ciego. Pero hay que mirar el impacto de la falta de carriles exclusivos en la economía del tiempo del trabajador paraguayo. Cada minuto que una unidad pasa detenida en un embotellamiento innecesario es una pérdida de productividad y un desgaste físico real para quien depende del transporte público como único medio de movilidad. Si no logramos separar físicamente el flujo de los colectivos del tráfico de vehículos particulares en las arterias principales, cualquier mejora tecnológica va a ser insuficiente para reducir la fatiga mental que genera el caos diario. El desafío real está en una política de priorización vial donde el transporte masivo sea tratado como una prioridad estratégica y no como un servicio secundario que debe pedir permiso para circular por la ciudad.
0: ¡Exacto! Y escúchame bien, Carlos, porque esto no es solo un problema de logística, es un problema de respeto a la gente que labura todos los días. Si el transporte público sigue siendo tratado como una opción secundaria, el trabajador va a seguir llegando agotado y frustrado a su casa. Eso es un hecho. Tenemos que exigir que se sancione severamente a los autos particulares que bloquean las vías principales, porque están matando la eficiencia del sistema. Si no hay una voluntad política de hierro para priorizar al colectivo sobre el vehículo privado en las arterias críticas, vamos a seguir con este estancamiento que nos arrebata tiempo valioso conto. ¡Dale! ¿Hasta cuándo vamos a permitir que el ciudadano común pierda su energía y su salud mental por un diseño urbano que no tiene en cuenta la realidad de la mayoría?
1: Mira, lo que tenemos que entender es que este problema también tiene un componente de planificación urbana a largo plazo que no podemos ignorar si queremos una ciudad funcional. El diseño actual de nuestras avenidas no contempla la densidad poblacional que Asunción y sus alrededores han alcanzado en las últimas décadas, convirtiendo el transporte público en una lucha contrarreloj constante. Si no empezamos a integrar estaciones de transferencia multimodal donde el pasajero pueda cambiar del bus al tren o a sistemas de micromovilidad sin fricciones, el sistema va a colapsar por pura saturación independientemente de cuántos carriles exclusivos pongamos. Es fundamental que veamos la movilidad como un derecho colectivo y no solo como una cuestión de infraestructura vial aislada, porque cada minuto perdido en el tráfico es tiempo que le robamos a la calidad de vida de nuestra gente.
0: Exacto, Carlos. Lo que decís sobre la movilidad como un derecho colectivo es el punto clave. Porque hoy por hoy, si no hay una planificación que conecte todo, el ciudadano común va a seguir sufriendo las consecuencias de una ciudad que creció sin orden. No podemos seguir mendigando mejoras. Necesitamos una visión integral donde el transporte masivo sea el corazón del movimiento urbano y no un parche en un sistema que ya colapsó. Eso es. Vamos a dejar este tema acá por ahora. Pero la lucha por una movilidad digna no para. Seguimos con más música ahora mismo. 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

0: Buenas noches. Gente linda de todo el país que nos acompaña en esta noche de mucha tensión. Escúchame bien, porque el dengue no es un juego. Y con estas lluvias que están pegando fuerte en cada rincón del departamento, el mosquito está ganando terreno en nuestros barrios. El Ministerio de Salud ya dio la alerta roja porque las cifras de casos en los centros de salud de Asunción y Centrales están subiendo como espuma en comparación con el año pasado. No podemos esperar a que alguien se caiga mal para actuar. Hay que vaciar cada tachito, cada neumático viejo y cualquier recipiente donde se junte agua, porque un solo criadero puede contagiar a toda una cuadra. Si sentís fiebre alta o dolor de cuerpo fuerte, no te automediques con nada. Anda directo al puesto de salud más cercano para que te revisen bien la presión y los síntomas. Dale, movamos el cuerpo y cuidemos a los chicos antes de que se complique la situación.
1: Mira, la realidad es que esa alerta roja no es solo un número en un informe del ministerio, sino una advertencia directa para las familias que viven en zonas con infraestructura deficiente, donde el agua estancada es casi inevitable. Tenemos que entender que la prevención comunitaria empieza en el patio de cada casa, porque si tu vecino deja un neumático viejo acumulando agua, está poniendo en riesgo a toda la cuadra y no solo a su familia. Es fundamental que la gente comprenda que el mosquito Aedes aegypti es implacable y que la falta de una acción inmediata hoy se traduce en hospitales colapsados mañana por casos graves de dengue hemorrágico. No podemos permitir que la desidia nos cueste vidas, así que cada gota de agua que eliminemos ahora es un paso menos para que el virus circule libremente en nuestras calles.
0: Escúchame bien, Carlos. Lo que me preocupa es que la gente se confía, porque dicen que ya pasó el pico del año pasado. Pero este mosquito no descansa ni un segundo por las lluvias que estamos teniendo. Tenemos que meterle presión a los municipios para que limpien los terrenos baldíos y los basurales que están ahí abandonados en los barrios periféricos. Porque uno solo no puede limpiar toda la cuadra si el vecino no hace su parte. Eso es clave. No podemos dejar que la desidia de unos pocos termine en una tragedia en las salas de urgencias del hospital de Tapuy o en los centros locales. ¿Hasta cuándo vamos a esperar a que las autoridades actúen con fuerza real y no solo con folletos que nadie lee?
1: Lo que planteas es fundamental, porque la gestión municipal no puede ser reactiva. Necesitamos que las autoridades ejecuten operativos de fumigación y desbrocen los terrenos baldíos antes de que se conviertan en focos incontrolables durante la temporada de lluvias. La falta de una política pública constante obliga a cada vecino a convertirse en un vigilante de su propio entorno, lo cual es agotador cuando el sistema de saneamiento básico falla en las zonas más vulnerables de nuestra ciudad. Es necesario que los municipios no solo repartan folletos, sino que inviertan en infraestructura urbana real para eliminar esos puntos críticos donde el agua se estanca y el mosquito prolifera sin freno.
0: ¡Exacto! Y es que la realidad es que no podemos seguir con el mismo discurso de todos los años, porque el mosquito ya se hizo fuerte en las zonas más densas. Mira, lo que yo veo en la calle es que la gente está cansada de que les digan lo mismo mientras los baches y los desagües tapados siguen ahí intactos después de cada tormenta. Si no arreglamos el drenaje urbano ahora mismo, por más que la gente limpie su patio, el mosquito va a seguir criando en las zanjas que están colapsadas por el mal estado de las calles. ¡Dale! Necesitamos una acción de choque en infraestructura básica, porque el vecino no puede ser el único responsable de un problema que es estructural y de falta de mantenimiento municipal. Pontam pony. Ani no. Pono si dioniomo no dedimos a encuras convenistiana. Ani no ni un po municipal. ¿Hasta cuándo vamos a esperar a que la infraestructura sea la prioridad antes de que los hospitales se llenen de gente enferma?
1: Mira, lo que toca analizar es que mientras no tengamos un plan de saneamiento que sea constante y no solo para la temporada de lluvias, vamos a seguir en este círculo vicioso de emergencia cada año. El problema estructural de los drenajes colapsados genera un efecto dominó donde el mosquito se refugia en las zonas comunes y las calles principales, haciendo que el esfuerzo individual del vecino pierda fuerza frente a la magnitud del descuido urbano. Necesitamos una auditoría técnica real sobre la red de alcantarillado de nuestra ciudad para identificar los puntos críticos de obstrucción que hoy son incubadoras permanentes. Es imperativo que la inversión pública se mueva hacia la ingeniería civil básica, porque sin drenajes funcionales, cualquier campaña de concientimiento ciudadano será solo un parche para una herida que sigue abierta en nuestra infraestructura urbana.
0: Escúchame bien, porque esto es lo que la gente grita en el mercado todos los días. Lo que estamos hablando no es solo de ingeniería. Es de dignidad urbana y salud pública básica. Si las autoridades siguen ignorando el estado de las zanjas y prefieren gastar en publicidad mientras las calles son un colador, están dejando a las familias desprotegidas. El mosquito no entiende de presupuestos. Él solo necesita agua estancada para multiplicarse. Y si los desagües no funcionan, cualquier esfuerzo del vecino es como intentar vaciar el mar con una cuchara. ¡Dale! Tenemos que exigir que se miren esos puntos críticos ahora mismo, porque la salud de nuestros hijos no puede depender de que un vecino tenga tiempo para limpiar lo que el municipio dejó abandonado por años. ¿A poco nos vamos a quedar cruzados de brazos viendo cómo los hospitales se colapsan por una falta de mantenimiento que ya todos conocemos?
1: Tenés toda la razón, porque al final del día, lo que estamos defendiendo es el derecho básico a una ciudad sana y funcional para nuestras familias. Es fundamental que las autoridades entiendan que cada zanja tapada o desagüe roto es una falla en su responsabilidad directa y un riesgo real que no podemos seguir ignorando con promesas vacías. Vamos a seguir haciendo eco de este reclamo por una infraestructura urbana digna, porque la salud pública no puede ser una variable de conveniencia política. Por ahora cerramos este bloque, pero seguimos firmes con la voz del pueblo en cada tema que nos toca. Nos vemos en el próximo segmento.
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0: Buenas noches, familia de Asunción. Estamos en sintonía para hablar de algo que nos toca a todos cada vez que salimos de casa: el estado crítico del transporte público en nuestra capital. Mira, no podemos seguir ignorando que las unidades actuales están obsoletas y que la falta de carriles exclusivos genera un caos que retrasa la vida productiva de nuestra gente. Necesitamos una inversión real en flota moderna y una infraestructura que priorice al ciudadano sobre el vehículo particular para que nuestras calles dejen de ser un nudo de congestión permanente.
1: Escúchame bien, Carlos, porque esto es una falta de respeto a la gente que labura. La gente no puede estar perdiendo 2 horas diarias en un colectivo que parece de hace 30 años y que se para en cualquier esquina por falta de orden. Eso ya no es solo un problema de tránsito. Es un robo de tiempo a los trabajadores de nuestra ciudad. Necesitamos carriles exclusivos ya mismo, porque si el transporte público no es rápido y digno, la gente va a seguir prefiriendo el auto y las calles van a quedar bloqueadas para siempre. Es hora de que la municipalidad deje de dar vueltas y póngale voluntad real a una infraestructura que funcione para el pueblo y no solo para los que tienen vehículo propio.
0: Mira, lo que pasa es que no es solo un problema de infraestructura física, sino de planificación urbana integral que conecte con la identidad de nuestra capital. Punto, punto. Si logramos implementar un sistema de integración tarifaria y tecnológica entre el bus y otros medios de transporte, reducimos drásticamente la dependencia del vehículo particular en las zonas más congestionadas. Hay que entender que cada minuto perdido en el tráfico es una pérdida directa en la calidad de vida y en la productividad de nuestras familias asuncionas. La modernización debe incluir también tecnología de monitoreo en tiempo real para que el usuario sepa exactamente cuándo llega a su unidad, eliminando la incertidumbre del camino.
1: Pero escúchame bien, Carlos. La tecnología es fundamental. Pero no sirve de nada que la gente sepa por el celular cuándo llega el bus y cuando sube se encuentra con un asiento roto o un motor que echa humo negro por toda la calle. Tenemos que hablar de la dignidad del usuario en la parada. La gente está cansada de esperar bajo el sol o la lluvia sin una infraestructura mínima mientras el sistema falla. Si queremos que la gente deje el auto, el colectivo tiene que ser una opción segura y digna, no un sacrificio diario que te deja agotado antes de llegar a tu casa. Dale, hay que meterle voluntad para que el transporte sea un orgullo de nuestra ciudad y no un dolor de cabeza constante.
0: ¿Sabes qué? La cuestión es que si no atacamos la problemática del diseño urbano desde la raíz, ninguna tecnología o unidad nueva va a solucionar el cuello de botella que tenemos hoy. Necesitamos repensar la movilidad urbana integrando centros de transferencia que permitan al ciudadano caminar menos y usar medios más eficientes en tramos cortos, como los ciclovías seguras o sistemas de micromovilidad controlada. Si logramos descentralizar las actividades económicas y no concentrar todo el flujo hacia un solo eje central, le quitamos presión al sistema de transporte masivo y permitimos que la ciudad respire mejor para todos.
1: Pero escúchame bien, Carlos. Hablar de ciclovías y micromovilidad suena muy lindo en un papel, pero tenés que bajar a la realidad de nuestras calles hoy mismo. ¿Qué? Si metemos bicicletas o patinetas sin una fiscalización real y sin seguridad, vamos a terminar con más caos porque el espacio es limitado y la gente está desesperada por moverse rápido. La prioridad número uno tiene que ser liberar las arterias principales para los colectivos, porque si no despejamos esas vías, ninguna ciclovía va a hacer que el sistema funcione para el trabajador que cruza toda la ciudad. ¡Dale! Hay que ser realistas. Si queremos una ciudad que respire, primero hay que sacar a los buses del embotellamiento que generan los autos particulares en las avenidas principales.
0: Mira, tenés un punto clave ahí, porque la realidad es que no podemos separar la movilidad del ordenamiento del espacio público para los peatones y el comercio informal. Si las avenidas principales están saturadas por vendedores ambulantes o vehículos estacionados indebidamente en zonas de flujo rápido, cualquier avance tecnológico en el transporte masivo se va a quedar corto porque la infraestructura física está comprometida. Tenemos que aplicar una normativa de tránsito mucho más severa que priorice los carriles exclusivos para el transporte público, garantizando que un colectivo no tenga que pelear por cada metro de asfalto con vehículos particulares o comercio en la vía pública. El objetivo final debe ser liberar las arterias principales mediante una gestión urbana firme, permitiendo que el sistema de transporte sea fluido y predecible desde el punto de vista del tiempo de viaje.
1: Exacto, Carlos. Esa gestión firme es lo que falta porque hoy parece que el colectivo es el que tiene que pedir permiso para pasar mientras los autos particulares se quedan en medio de la avenida haciendo lo que quieren. Si no ponemos carriles exclusivos y reales, con multas pesadas a los que estorben, vamos a seguir teniendo un sistema que falla por culpa del desorden de otros. Eso es lo que la gente necesita. Queremos llegar a tiempo al laburo sin tener que pelear cada metro de asfalto. ¡Pum! Vamos a una pausa musical. Ya volvemos. 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

0: Buenas noches a toda la gente que nos sintoniza en Deportes Total. Escúchame bien porque hoy se prendió la mecha con el fútbol paraguayo. El Olimpia logró una victoria clave en la Copa Libertadores, demostrando esa garra que solo nosotros tenemos en la cancha, dejando claro que no van a regalar nada en la fase de grupos. Esos goles contaron historias y pusieron a vibrar a toda la hinchada que está ahí presente. ¿Va? Dale, porque este equipo tiene la mística para pelear hasta el final.
1: Mira, esa victoria del Olimpia no es solo un resultado en el papel, porque la defensa se plantó con una solidez que impuso respeto desde el primer minuto. El equipo logró capitalizar las transiciones rápidas y aprovechó cada error del rival para consolidar su posición en la tabla de posiciones. Esa garra que mencionas nace de una estructura táctica sólida, donde cada jugador cumplió su rol específico sin perder la esencia del fútbol paraguayo.
0: Esa táctica que decís es fundamental, porque sin orden no hay victoria. Pero escúchame bien. Lo que nos tiene a todos con el corazón en la mano ahora es lo que pasa en las eliminatorias, donde la selección está bajo una presión asfixiante. Hay que estar atentos a los resultados de las últimas fechas, porque cada punto cuenta para definir quiénes se quedan con el boleto directo y quiénes tienen que sufrir en el repechaje. Dale, vamos a ver cómo se mueve el tablero internacional. Pasamos ahora a hablar del fútbol europeo, específicamente sobre la Champions League, donde los gigantes están mostrando un nivel técnico impresionante. ¿Están listos para analizar cómo los clubes de élite están rompiendo las estadísticas este año?
1: La Champions League no es solo una cuestión de técnica individual, sino que este año los clubes de élite están aplicando un análisis de datos masivo para optimizar cada pase y reducir el margen de error al mínimo. Los equipos grandes han logrado romper las estadísticas porque integran sistemas de juego híbridos que permiten transiciones fluidas entre la posesión y la presión alta en menos de 3 segundos. Esa sofisticación táctica europea obliga a los clubes sudamericanos a buscar un equilibrio justo entre la intensidad física y la precisión técnica para poder competir al más alto nivel.
0: Escúchame bien porque la cosa se puso picante con los números que están tirando los grandes de Europa. El Real Madrid rompió el techo con esa actuación de Vinicius y Bellingham, mientras que el Manchester City sigue siendo una máquina de precisión que no deja respirar a nadie en la Champions. Pero ojo, que acá en casa el fútbol paraguayo también está dando pelea. El Olimpia demostró que tiene los pulmones para aguantar el ritmo internacional y las eliminatorias nos tienen con el corazón en la mano porque cada gol de la selección ahora es una cuestión de vida o muerte para el repechaje. Dale, pasemos a lo que nos toca ahora. Vamos a hablar de la gran convocatoria del mercado de pases de invierno, donde los clubes locales están buscando sangre nueva para reforzar las plantillas antes de que termine la temporada.
1: Mira, este mercado de pases es una verdadera prueba de fuego para la planificación de los clubes locales, porque no se trata solo de traer nombres conocidos, sino de encontrar jugadores que aguanten el ritmo de un torneo que ya está en fase decisiva. Los equipos paraguayos necesitan perfiles con mucha experiencia física y mental para suplir las bajas por fatiga o lesiones, algo fundamental para mantener la competitividad en los minutos finales de cada partido. Te cuento algo, el éxito aquí dependerá de si los dirigentes logran captar talento que se adapte rápido a nuestra dinámica de juego, donde la intensidad y la jerarquía individual marcan la diferencia entre ganar un punto clave o perder una posición importante en la tabla.
0: ¡Eso! Pero escúchame bien, porque el problema aquí es que muchos dirigentes se dejan deslumbrar por los nombres y terminan contratando jugadores que no conocen nuestra cancha ni el clima de Asunción. No sirve nada traer a un tipo con mucha técnica si no tiene hambre para correr los 90 minutos bajo este sol que nos quema la piel. Porque en el fútbol paraguayo, si te quedas quieto un segundo, te pasan por arriba. Los clubes tienen que dejar de comprar nombres para las redes sociales y empezar a buscar esos guerreros que le ponen el cuerpo a cada pelota, como los que se ven en el interior del país cuando el partido está trabado. ¡Dale! La pregunta es si los dirigentes van a tener la visión clara para elegir jugadores con personalidad. o si van a seguir comprando humo que se desinfla apenas empieza la presión de un clásico. ¡Polinais!
1: Mira, lo que nos jugamos acá va más allá del marketing. Se trata de sostener una estructura competitiva cuando el calendario se vuelve una locura, y cada punto cuenta para los objetivos de fin de temporada. El dirigente inteligente es el que entiende que un volante con temple, o un defensor con carácter, valen oro, frente a un jugador que solo brilla en las fotos, pero desaparece cuando el partido se pone trabado. Al final del día, lo que queremos ver es fútbol de verdad, con garra y sentido de pertenencia para que nuestras instituciones sigan creciendo. Quédate ahí, que ahora vamos con unos temas bien movidos para seguir acompañando tu jornada.
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0: Buenos días, familia de Radio Asunción. Hoy nos ponemos a pensar seriamente en el caos que vivimos cada mañana para llegar al trabajo o estudiar. El sistema de transporte en nuestra capital está colapsado porque las frecuencias de los colectivos no coinciden con la demanda real en las zonas periféricas, dejando a miles de vecinos esperando bajo el sol o la lluvia durante más de 40 minutos. Necesitamos una infraestructura que priorice carriles exclusivos y terminales integradas que funcionen como un reloj, porque el tiempo que el ciudadano pierde en la calle es tiempo que le robamos a su familia y a su descanso. No podemos seguir permitiendo que la falta de planificación urbana convierta el trayecto diario en una odisea agotadora para nuestra gente.
1: Eso es así, Carlos. Escúchame bien, porque la gente en el barrio ya no aguanta más ese desorden, que parece un partido de fútbol, donde el árbitro no pita ninguna falta. No es solo que falten unidades, es que cuando el colectivo llega, viene todo apretujado, como si fuera una final de copa, mientras los vecinos en los paraderos de la periferia se quedan mirando el reloj con bronca. La gente joven que sale a laburar o a estudiar no puede perder 2 horas al día en un bus que no pasa o que se queda trabado en cualquier embotellamiento, porque no hay carriles que los protejan. Dale, ya basta de excusas. Necesitamos una solución real y urgente que le devuelva la dignidad al que se levanta temprano para salir adelante. ¿Hasta cuándo vamos a permitir que el transporte sea un privilegio y no un derecho básico para todos los paraguayos?
0: Mira, la realidad es que no podemos separar este problema del impacto psicológico y económico que genera en el trabajador paraguayo. Cada minuto perdido en un embotellamiento es una reducción directa en su productividad, y lo que es más grave, un desgaste mental que afecta la calidad de vida de nuestras familias al llegar a casa agotados. La falta de una red de transporte eficiente no es solo un fallo logístico, sino una barrera invisible que limita el acceso a mejores oportunidades laborales para quienes viven en las zonas más alejadas. Debemos exigir que el plan de movilidad urbana integre tecnología de monitoreo en tiempo real para que la gente deje de ser rehén de la incertidumbre en cada parada.
1: Exacto, Carlos. Esa barrera que mencionas es la que está hundiendo a nuestra gente, porque un trabajador que llega a su casa agotado por el estrés del camino ya no tiene fuerzas para estar con sus hijos o descansar bien. Escúchame, si no implementamos ese monitoreo en tiempo real ahora mismo, vamos a seguir castigando a los que más se esfuerzan, como los que vienen de Luque o de Capiatá, y tienen que lidiar con la incertidad de si el bus pasa o no, punto. Como uno sano con manos, pasa o no. ¡Dale! No es solo una cuestión de logística. Es justicia social, porque hoy en día la tecnología existe y no hay excusa para que un joven pierda su oportunidad de progreso por culpa de un sistema que se quedó estancado en el pasado. ¿Por qué seguimos permitiendo que la falta de inversión tecnológica sea el techo para el crecimiento de nuestra gente?
0: Mira, hay un punto fundamental que a veces se nos escapa en la discusión, y es la integración multimodal de las rutas principales. No basta con que el colectivo pase más seguido si cuando el vecino llega al centro no tiene una conexión fluida hacia su lugar de trabajo o estudio sin tener que caminar kilómetros bajo el sol. Necesitamos que los nodos de transporte funcionen como un sistema único donde el transbordo sea rápido y eficiente, reduciendo drásticamente los tiempos muertos en las transferencias. Si logramos que la infraestructura urbana conecte realmente los barrios con los centros productivos mediante una red integrada, estamos hablando de devolverle horas de vida a cada trabajador paraguayo todos los días.
1: Eso mismo. Lo que decís de los nodos es clave. Porque hoy por hoy, la gente se siente perdida como si estuviera corriendo un circuito sin mapa bien marcado. Escúchame. No sirve de nada que el bus llegue rápido a una parada, si después el vecino tiene que caminar media hora bajo este solazo de mediodía, o bajo la lluvia para llegar a la otra conexión. ¡Dale! Tenemos que pensar en estaciones que funcionen como verdaderos centros de transferencia, donde la gente pueda saltar de un transporte a otro sin perder tiempo ni energía innecesaria. ¿Qué encontró su pobre novieto? ¿Cómo no nos son? que no mareado el canto sin perder tiempo ni energía en veces. Si no logramos esa fluidez real desde el barrio hasta el centro productivo, estamos dejando al trabajador en una carrera de obstáculos que lo termina agotando antes de empezar su jornada. ¿Hasta cuándo vamos a permitir que nuestro sistema de transporte sea un rompecabezas imposible para el ciudadano común?
0: Mira, hay algo que no podemos ignorar, y es la cuestión de la seguridad vial como factor determinante en la fluidez del sistema. Si las rutas principales están saturadas por vehículos particulares que no tienen un sentido claro de circulación o por una señalización deficiente, el transporte público se vuelve ineficiente, sin importar cuántos buses pongamos en la calle. Tenemos que implementar carriles exclusivos y zonas de carga y descarga reguladas estrictamente para que el colectivo no sea visto como un vehículo más entre el tráfico, sino como un servicio prioritario. Al liberar las arterias principales de este caos logístico, no solo bajamos los tiempos de viaje, sino que reducimos drásticamente el riesgo de accidentes en los puntos críticos de la capital.
1: Escúchame, Carlos. Lo que decís de los carriles exclusivos es el golpe de autoridad que necesitamos, porque hoy el colectivo es tratado como un ciudadano más. Y eso es una falta de respeto para el que labura todos los días. No podemos seguir permitiendo que un bus lleno de gente se quede trabado en un embotellamiento, porque un auto particular decidió estacionar donde no debe, o porque la señalización es un desastre total. ¡Dale! Si blindamos las rutas principales y le damos prioridad real al transporte público, estamos hablando de dignidad para el trabajador y una ciudad que finalmente respira con orden. Es hora de que el sistema funcione para la gente, y no que la gente tenga que sufrir por culpa de una gestión que se quedó dormida en el tiempo. Eso es todo por ahora. 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

0: Buenos días, ¿qué tal, gente? Escúchame bien porque lo que viene es clave. Con estas lluvias que no paran, el dengue está pegando fuerte en nuestros barrios y no podemos dormirnos en los laureles. El Ministerio de Salud ya tiene alertas activadas porque las cifras de contagios en departamentos como Central y San Pedro están subiendo, así que hay que ser responsables. No es solo un bicho, es la salud de tu familia en juego. Tenés que revisar hoy mismo cada balde, cada neumático viejo y cualquier recipiente donde se estanque el agua en tu patio. Porque ahí es donde el mosquito pone sus huevos. Si sentís fiebre alta, dolor en las articulaciones o te da un dolor de cabeza fuerte, no esperes a que pases solo ni te automediques con cualquier cosa. ¡Dale! ¡Dale! Tenés que ir directo al puesto de salud más cercano para que te revisen bien y no compliques la situación. La prevención es nuestra mejor defensa, igual que en una jugada táctica perfecta antes de entrar a la cancha. Limpia los floreros, tapa las cisternas y denuncia cualquier foco de infección en tu cuadra, porque el mosquito no distingue si sos vecino o extraño. ¡Eso! Y hay que actuar ahora mismo para que este invierno no nos agarre desprevenidos con una emergencia sanitaria. ¿Estás dispuesto a hacer ese esfuerzo hoy por la salud de los tuyos?
1: Mira, lo que preocupa de estas cifras en Central y San Pedro es cómo el mosquito Aedes aegypti aprovecha nuestra falta de infraestructura básica para multiplicarse sin control en las zonas más vulnerables. No podemos ver esto solo como un problema de higiene personal, sino como una falla estructural donde el agua estancada se convierte en una trampa mortal para los más chicos y los adultos mayores de nuestros barrios. Te cuento algo fundamental. La automedicación con aspirinas o fármacos similares es peligrosísima porque puede agravar drásticamente las hemorragias internas si el paciente ya está cursando con dengue. Necesitamos que las autoridades municipales refuercen el barrido urbano y el tratamiento del agua, porque la responsabilidad no puede recaer únicamente en el hombro del vecino, que ya está luchando para llegar a fin de mes.
0: Escúchame bien, porque eso que decís del abandono estructural es la posta. La gente en los barrios no puede seguir siendo el único escudo contra este bichazo cuando las calles están inundadas y los sistemas de drenaje colapsan cada vez que llueve un poco. Es como un equipo que juega sin defensa. Si el municipio no metele ganas a la limpieza de los desagües y al tratamiento real del agua en las zonas más críticas, los vecinos van a seguir siendo los que paguen las consecuencias de una falla que no es de ellos. ¡Dale! Necesitamos acciones concretas ahora mismo, no solo un discurso bonito, porque el mosquito no espera a que la municipalidad se despierte para entrar a las casas y atacar a los más vulnerables.
1: Mira, la otra cara de esta moneda es que mientras las autoridades se enfocan solo en la limpieza, hay un vacío enorme en la educación preventiva real y constante dentro de las comunidades. No alcanza con limpiar un balde una vez al mes. Necesitamos programas de capacitación vecinal donde se explique cómo identificar los síntomas tempranos para evitar que el paciente llegue a estado crítico en las guardias de hospital. Te cuento algo fundamental. Si no invertimos en fortalecer la capacidad de respuesta de los centros de salud locales y capacitamos a los líderes comunitarios, vamos a seguir viendo colapsos en los hospitales cuando el pico de casos sea inevitable por estas lluvias persistentes.
0: Escúchame bien, porque eso es fundamental. Lo que mencionas de los líderes comunitarios es la clave, porque a veces el mensaje oficial no llega a la calle o se pierde en el camino. Pero el líder del barrio, el que conoce cada cuadra y cada vecino, es el que tiene la autoridad real para mover a la gente. Si capacitamos a estos referentes para que sepan detectar los signos de alarma antes de que sea tarde, podemos evitar que las guardias colapsen y que un caso simple se convierta en una tragedia. ¡Eso! Necesitamos que el sistema de salud deje de ser reactivo y empiece a trabajar con la comunidad desde la base. Porque si no educamos al vecino para que identifique los síntomas tempranos, vamos a seguir corriendo detrás del problema cuando ya sea tarde. ¿No es hora de que las autoridades den herramientas reales a quienes están en el día a día de los barrios?
1: Mira, ¿sabes qué? Hay un punto que casi no se toca, y es la saturación de las guardias, por casos que podrían haberse manejado en el primer nivel de atención, si hubiera una red de monitoreo constante. Si logramos que los centros de salud de barrio tengan insumos básicos para hidratación y manejo inicial, descargamos al hospital central y evitamos que un paciente se complique por falta de atención rápida. Es fundamental entender que la gestión del dengue no es solo limpieza urbana o educación, sino una logística de salud pública que debe estar integrada desde el puesto sanitario más pequeño hasta la gran clínica. Necesitamos que las autoridades descentralicen los recursos médicos para que el vecino no tenga que viajar kilómetros solo para recibir un diagnóstico temprano y seguro.
0: Escúchame bien, porque ese punto de la descentralización es la clave para que no colapse todo el sistema. Si el vecino tiene que cruzar media ciudad o esperar horas bajo el sol solo para que le den una muestra o un suero básico, ya estamos perdiendo tiempo valioso contra el virus. Tenemos que tener puestos sanitarios realmente equipados en cada barrio, con insumos de calidad y personal capacitado para estabilizar al paciente ahí mismo, sin moverlo a la capital si no es estrictamente necesario. ¡Dale! Es una cuestión de logística pura. Si fortalecemos la primera línea de atención, le quitamos peso a las guardias principales y podemos atender mejor a los casos realmente críticos que sí necesitan alta tecnología. No es hora de que se deje de centralizar todo y se le dé recursos reales a los puestos de salud de barrio.
1: Exacto, porque al final del día lo que buscamos es que el vecino no tenga que sufrir un viaje innecesario mientras su salud está en juego. Si logramos esa descentralización real y dotamos a los centros de barrio con tecnología básica y personal capacitado, estamos salvando vidas y organizando la logística para que el sistema aguante con fuerza. Es una cuestión de sentido común y de quererle bien al pueblo, asegurándonos de que la atención llegue rápido y donde se necesita. Vamos a seguir atentos a cómo evoluciona esta situación en nuestras zonas. Por ahora nos vamos con un corte musical. Quédate ahí con nosotros.
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0: Buenos días. Atención todo el país porque el dengue no da tregua y las lluvias de estos días nos tienen en alerta máxima. El Ministerio de Salud ya confirmó que los casos en nuestros departamentos están subiendo como la espuma. Así que no podemos dormirnos en los laureles. Escúchame bien. Si tenés un balde, una llanta o cualquier recipiente con agua estancada en el patio, sácalo ya. Porque ahí es donde el mosquito se reproduce y nos arruina la salud a todos. No esperemos a que alguien del barrio se enferme para actuar. Hay que vaciar esos recipientes y tapar bien los tanques de agua ahora mismo. Si sentís fiebre alta, dolor en las articulaciones o te salen esas manchas rojas en la piel, no te automediques con nada porque eso puede ser peligroso. Tenés que ir directo al puesto de salud más cercano o a un hospital. Dale. Mova el cuerpo y limpia tu casa hoy mismo antes de que el mosquito se convierta en nuestro peor enemigo.
1: Mía, la realidad es que no podemos ver esto solo como un problema de salud pública cualquiera, sino como una falla en nuestra organización comunitaria, porque el mosquito Aedes aegypti aprovecha cualquier descuido en las zonas urbanas más densas. Esos recipientes con agua que mencionas no son solo accidentes domésticos, sino focos críticos donde la reproducción es exponencial y pone en riesgo directamente a los niños y adultos mayores del barrio. Te cuento algo fundamental. El tratamiento sintomático falla si no cortamos de raíz el ciclo de vida del insecto. Por eso la prevención comunitaria debe ser nuestra prioridad absoluta, antes de que las estadísticas del ministerio sigan subiendo este mes. Es una responsabilidad compartida, porque un patio descuidado en una casa puede infectar a toda la cuadra y terminar colapsando nuestras salas de urgencias.
0: Escúchame bien porque esto es fundamental. No podemos quedarnos solo en la teoría del ciclo del insecto, mientras la gente en los barrios populares sigue sufriendo las consecuencias de que el Estado no llegue con fumigación constante a todas las zonas críticas. Lo que pasa es que, si el vecino no tiene acceso a agua potable y depende de tanques abiertos porque el servicio falla, ahí es donde se nos escapa el control por más que le digamos mil veces que tapen todo. Esa es una falla del sistema que termina golpeando al ciudadano. Necesitamos que las municipalidades métanle pata con operativos reales en cada cuadra y no solo con folletos de papel. Porque si la gente no tiene las herramientas básicas para proteger su casa, el mosquito va a seguir ganando esta batalla. ¿Hasta cuándo vamos a esperar que el sistema se colapse antes de que inviertan en infraestructura real para nuestras comunidades?
1: Tenés mucha razón en señalar esa grieta estructural. Porque cuando la infraestructura básica falla, el ciudadano queda desprotegido y la prevención se vuelve un reto casi imposible de cumplir sin apoyo estatal firme. El problema es que al no haber una red de agua constante, los hogares terminan convirtiendo sus tanques en criaderos inevitables por pura necesidad, lo cual sobrecarga la responsabilidad individual de manera injusta. Tenemos que exigir que el plan de contingencia no sea solo un operativo de fumigación superficial, sino una inversión real en el mantenimiento de las tuberías y la mejora del suministro para eliminar esos focos críticos de origen. Es una cuestión de justicia social, porque la falta de servicios básicos termina convirtiéndose en una condena sanitaria directa para las familias que viven en los sectores más olvidados de nuestra ciudad.
0: Escúchame bien, porque esto es un punto clave. No podemos hablar de salud sin hablar de la educación que les damos a los gurises en las escuelas y colegios, porque ellos son los que terminan alertando a sus padres sobre lo que ven en el patio o en el barrio. Si no metemos este tema con fuerza en el currículum escolar y formamos conciencia desde chicos, vamos a seguir dependiendo de campañas de emergencia cada vez que suba la temperatura. Que no es sino que tirano caramarse y marcoro un escorcir al maravilla al crons. Que duende monto medroseos que suba la temperatura. Dale. Hay que convertir la lucha contra el mosquito en una cultura ciudadana diaria y no solo en un grito desesperado cuando los hospitales ya están colapsados por la falta de prevención básica. ¿Realmente queremos esperar a que el próximo brote sea masivo para empezar a educar a las nuevas generaciones sobre cómo cuidar su entorno?
1: Es fundamental que miremos hacia la vigilancia epidemiológica, basada en datos georreferenciados, para identificar exactamente dónde están los brotes antes de que se conviertan en epidemias masivas. No podemos simplemente esperar a que alguien se enferme para actuar, sino que necesitamos un sistema inteligente donde el Ministerio de Salud y las municipalidades crucen información en tiempo real sobre la densidad del mosquito por cada bloque urbano. Esto permitiría asignar recursos de manera eficiente, atacando los focos específicos con tratamientos químicos selectivos y educación dirigida, quitándole peso a la improvisación y dándole una estructura técnica sólida a nuestra respuesta local.
0: Eso es. Pero escúchame bien, porque no podemos quedarnos solo con la tecnología si las municipalidades no tienen personal suficiente para patrullar los barrios todos los días. De nada sirve tener un mapa digital perfecto si el agente de salud no tiene combustible para llegar a la zona periférica, o si no hay recursos para comprar los químicos necesarios en el momento justo. Hay que exigirle a las autoridades que usen esos datos georreferenciados para desplegar cuadrillas de trabajo constantes, no solo cuando ya hay gente internada en el hospital y el caos es total. ¡Dale! La tecnología tiene que servir para que la acción en la calle sea inmediata y no una respuesta tardía que nos deje desprotegidos a los vecinos. ¿De qué sirve saber exactamente dónde está el mosquito si no tenemos gente preparada para ir a eliminarlo hoy mismo?
1: Exacto, porque al final del día lo que importa es que el vecino no tenga que esperar a estar internado para que alguien se mueva por él. La tecnología y los datos son herramientas poderosas, pero sin voluntad política y presupuesto real para las cuadrillas de campo, cualquier avance técnico se queda en un papel muerto en una oficina. Necesitamos esa sinergia donde la inteligencia de datos se traduzca en patrullaje constante y preventivo en cada rincón del barrio. Es fundamental que dejemos de gestionar crisis y empecemos a gestionar salud pública con planificación de verdad. Bueno, vamos a dejar este tema por ahora y nos tomamos un pequeño respiro antes de seguir con más música.
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0: Buenos días, familia de Asunción, ya estamos juntos en esta mañana para hablar de algo que nos toca el bolsillo y el tiempo todos los días, el estado crítico del transporte público en nuestra capital. Mira, no podemos seguir ignorando que las frecuencias actuales son insuficientes para la demanda real de las zonas periféricas, dejando a miles de trabajadores esperando más de 40 minutos en cada parada. Necesitamos una modernización urgente que no solo pase por comprar unidades nuevas, sino por implementar un sistema de gestión inteligente que reduzca los tiempos de espera y mejore la seguridad en las paradas principales. Es hora de que las autoridades prioricen una red integrada donde el ciudadano no dependa de la voluntad del chofer para cumplir con su horario laboral o escolar.
1: Escúchame, Carlos, porque esto es una falta de respeto total a la gente que se levanta a las 4 de la mañana. No podemos hablar de gestión inteligente cuando el tipo que vive en el barrio tiene que caminar media hora bajo el sol solo para encontrar un bus que ni siquiera tiene espacio para subirlo. Es una desvergüenza que el trabajador tenga que perder 2 horas diarias en un viaje que debería durar 30 minutos. Eso es tiempo que le roban a su familia y a su descanso. Necesitamos que las autoridades dejen de dar vueltas con papeles y pongan choferes que respeten las paradas obligatorias y rutas que no se desvíen por cualquier cosa. Si no arreglamos la frecuencia en las zonas periféricas ya mismo, el sistema va a colapsar del todo y la ciudad va a quedar paralizada. ¿Hasta cuándo vamos a permitir que la gente sea tratada como si su tiempo no valiera nada?
0: Tenés mucha razón al señalar ese robo de tiempo, porque cuando un trabajador pierde 2 horas diarias en el transporte, eso se traduce directamente en menos calidad de vida y un agotamiento físico que afecta su rendimiento y su salud mental. El problema estructural radica también en la falta de una infraestructura vial que priorice los carriles exclusivos, lo cual hace que cualquier retraso mínimo por congestión vehicular se multiplique exponencialmente en toda la cadena del servicio. No basta con tener más unidades si éstas siguen atrapadas en el mismo tráfico que los autos particulares. Necesitamos una planificación urbana donde el transporte público sea la columna vertebral de la movilidad y no un parche de última hora. Si no implementamos una red de carriles segregados y señalización inteligente, vamos a seguir condenando al ciudadano a la incertidumbre de un cronómetro que nunca parece avanzar.
1: Dale, Carlos. Tocaste un punto clave con los carriles exclusivos porque eso es lo que realmente va a cambiarle la vida al que labura. Mira que si el bus no tiene su espacio protegido, por más unidades nuevas que compren, siempre va a quedar atrapado en el caos de los autos particulares y las motos cruzando por todos lados. Tenemos que exigir ya mismo que se cierren esas calles para el tránsito mixto y que el transporte público sea la prioridad absoluta sobre cualquier vehículo privado. Eso es como el fútbol. Si no tenés tu cancha marcada y tus reglas claras, nunca vas a poder ganar el partido. Si no marcamos carriles exclusivos ahora mismo, vamos a seguir con este desorden que solo perjudica al que produce y se mueve por la ciudad todos los días. ¿Por qué nos cuesta tanto darle prioridad al ciudadano común, en lugar de dejar que los autos privados sigan mandando en las avenidas principales?
0: Mira, el punto fundamental aquí es que la segregación del carril no es solo un tema de tráfico, sino de justicia social para el vecino que depende del bus como único medio de movilidad. Si mantenemos el tránsito mixto en avenidas principales como la Chaco o la Aviadores del Este, estamos aceptando que el tiempo del ciudadano común valga menos que la comodidad del auto particular. Necesitamos una señalización técnica que castigue severamente a los vehículos que invaden estos espacios para garantizar que la frecuencia sea constante y predecible. Es una cuestión de voluntad política para diseñar una ciudad donde el transporte colectivo sea, finalmente, la opción más eficiente y digna para todos, Samantha.
1: Escúchame bien, Carlos, porque lo que decís de la voluntad política es el clavo que le falta al asunto. No podemos seguir con esas excusas de que falta presupuesto o falta planificación, cuando lo que falta es que los gobernantes tengan un poquito de calle y se den cuenta de que la gente en las paradas está harta. Si no ponemos multas reales y pesadas a esos autos que se meten en el carril del bus, el sistema nunca va a funcionar porque los conductores van a seguir haciendo lo que les da la gana. Es como un equipo que juega sin reglas. Si no hay castigo para el que falta al respeto, el orden no existe. Tenemos que exigir cámaras de seguridad en cada intersección clave para que el control sea automático y no dependa de si un policía está ahí o no. ¿Hasta cuándo vamos a permitir que la comodidad del que maneja su auto privado esté por encima de la dignidad de miles de personas que solo quieren llegar a su casa a descansar?
0: Mira, lo que planteas sobre la automatización del control es fundamental porque elimina el factor de la discrecionalidad humana que tanto debilita nuestras leyes actuales. Si implementamos sistemas de fotomultas y sensores de alta frecuencia en las entradas a los corredores, pasamos de una fiscalización dependiente de la presencia policial a un sistema de control infranqueable para el infractor recurrente. Esa tecnología no solo castiga al que invade el carril del bus, sino que genera datos estadísticos en tiempo real sobre los cuellos de botella más críticos de nuestra ciudad. Al final del día, lo que buscamos es una infraestructura inteligente que obligue al respeto de las normas por pura eficiencia logística, convirtiendo la movilidad urbana en un sistema predecible y justo para el trabajador paraguayo.
1: Exacto, Carlos. Esa tecnología que mencionas no es un lujo. Es una necesidad urgente para que el sistema finalmente funcione y deje de ser un caos. Si logramos que las multas lleguen automáticamente al bolsillo del que se cree dueño de la calle, vamos a tener un transporte público digno y puntual, como corresponde. Es hora de que la tecnología nos ayude a poner orden en este desorden que ya no aguanta más nadie. Vamos con un corte musical. Seguimos con más música. 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

0: Buenos días a toda la gente que ya está prendiendo el radio para arrancar la jornada con todo. Escúchame bien, porque lo que te voy a decir hoy es clave. Con estas lluvias que no paran, el dengue nos tiene a todos en alerta roja y no podemos bajar la guardia ni un segundo. El Ministerio de Salud ya advirtió que los casos en departamentos como Central y Itagua están subiendo, así que hay que limpiar cada rincón de la casa donde se junte agua. No esperes a que te den fiebre para moverte. Vacía las cubetas, tapa los tanques y elimina cualquier recipiente que pueda ser nido del mosquito. Si sentís malestar, no te automediques con nada que sea fuerte, porque eso te puede complicar la vida más de lo que ya está. Dale, móvete ahora mismo y protege a tu familia antes de que el bicho se propague por todo el barrio.
1: Mira, la realidad es que no podemos ver el dengue solo como un problema de salud pública, sino como una falla en nuestra convivencia ciudadana, porque el mosquito no distingue entre barrios acomodados o zonas humildes. Esos números que reporta el Ministerio en Central y Itagua son el reflejo directo de que los criaderos, en las casas particulares, siguen siendo el foco principal de infección. Necesitamos entender que cada botella vacía en un patio es una amenaza real para el vecino, así que la prevención tiene que nacer del compromiso de cada uno con su entorno inmediato. No se trata solo de cumplir una norma, sino de cuidar la vida de nuestros hijos y de los abuelos que son más vulnerables a las complicaciones del virus.
0: Escúchame bien, porque lo que te digo es la pura verdad de la calle. Mientras los técnicos hablan de convivencia, el vecino del barrio está sufriendo las consecuencias directas de que las autoridades no limpien los terrenos baldíos y los basurales que están a la vuelta de cada casa. No podemos ponerle toda la carga a la gente que ya lucha por sobrevivir, cuando hay zonas enteras donde el mosquito se reproduce en depósitos abandonados por falta de control municipal. Punto. Punto. No. Contesa. ¡Dale! Si la municipalidad no mete mano fuerte con las multas y la limpieza de los espacios públicos, la prevención en casa va a ser como intentar tapar un agujero gigante con un parche pequeño. ¿Hasta cuándo vamos a esperar que el Estado reaccione antes de que más gente termine internada en los hospitales?
1: Tenés mucha razón cuando señalás la responsabilidad del Estado, porque un sistema de salud sólido no puede sostener solo las fallas de infraestructura urbana que permiten que el mosquito prolifere sin control. La falta de fiscalización en esos terrenos baldíos y basurales municipales crea un efecto dominó donde la vulnerabilidad de una zona específica se vuelve un riesgo colectivo para toda la ciudad. Tenemos que exigir a las autoridades no solo medidas reactivas, sino una inversión real en infraestructura de drenaje y recolección de residuos que elimine los focos críticos de forma definitiva. Es fundamental que el municipio asuma su rol protagónico ahora mismo, porque mientras ellos no limpien lo que es público, la carga sobre el ciudadano común se vuelve injusta y peligrosa para todos nosotros.
0: Escúchame bien, porque esto es clave. No podemos hablar de infraestructura sin tocar el tema del agua potable y los tanques que la gente tiene a la vista en los barrios más humildes, donde muchas veces no hay una red de distribución que funcione bien para todos. Si el Estado quiere que la gente sea responsable, primero tiene que garantizar que el vecino no tenga que almacenar agua de forma insegura por falta de servicios básicos, porque ahí es donde el mosquito se vuelve un monstruo imparable. ¡Dale! Es una injusticia que le pidan a una madre de familia que mantenga todo impecable cuando las condiciones básicas de saneamiento en los extremos de la ciudad son casi inexistentes. ¿Hasta cuándo vamos a pedirle soluciones mágicas al ciudadano si no resolvemos el problema de raíz en la infraestructura básica?
1: Lo que mencionas es fundamental, porque esa falta de red de distribución no es solo un fallo logístico, sino una barrera estructural que condena a los barrios periféricos a una vulnerabilidad constante. Cuando el Estado falla en proveer agua por tubería, está forzando al vecino a crear depósitos que, sin un tratamiento adecuado o tapas herméticas, se transforman en incubadoras perfectas para el Aedes aegypti. Es una paradoja cruel donde la carencia de un servicio básico se traduce directamente en una crisis sanitaria que golpea con más fuerza a quienes menos recursos tienen para protegerse. Tenemos que entender que mientras no haya una inversión real en saneamiento básico y red de agua, Cualquier campaña de comunicación será insuficiente porque estamos tratando el síntoma y no la enfermedad estructural del sistema urbano.
0: Escúchame bien, porque acá hay algo que no están queriendo decir. Además de la falta de agua y los basurales,

0: ¿Realmente queremos que sigamos con este parche eterno, o ya es hora de que metan mano de verdad contra los que dejan estos terrenos abandonados?
1: Mira, lo que decís toca una fibra muy sensible, porque esa falta de voluntad política para fiscalizar las zonas grises termina convirtiendo a nuestros barrios en un tablero de ajedrez donde el mosquito siempre gana. Esos terrenos baldíos no son solo espacios vacíos, son fallas en la planificación urbana que el municipio tiene que sancionar con firmeza, ahora mismo, para proteger la salud pública de la gente que vive ahí. Mientras las autoridades sigan permitiendo que esos focos se mantengan sin control por falta de inspección, estamos condenando a las familias a vivir bajo una amenaza constante que no es culpa de ellos, sino del sistema. Es hora de que esa fiscalización agresiva sea una realidad y no un discurso vacío para que podamos respirar tranquilos en nuestras calles. Vamos con un corte musical ahora mismo.
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0: Buen día, Paraguay. Escúchame bien, porque esto no es un juego, y el mosquito no descansa mientras llueve fuerte sobre nuestros techos. Con estas lluvias que no paran, los casos de dengue en nuestras ciudades están subiendo como la espuma y no podemos quedarnos de brazos cruzados esperando a que nos den fiebre. La clave está en el patio y en el jardín. Si tenés una llanta vieja, un florero con agua o cualquier tachito donde se estanque el agua, ¡sácalo ya! El mosquito pone sus huevos ahí mismo, y eso es lo que nos termina enfermando a todos. En los barrios, no esperemos a que el vecino se sienta mal para actuar. Hay que dar la pelea ahora mismo frente a este enemigo. Si sentís dolor de cabeza fuerte o dolores musculares, tipo desgarro, tenés que ir directo al puesto de salud más cercano o a la clínica de confianza, sin perder tiempo. El Ministerio de Salud es claro. La prevención es nuestra mejor defensa, y no podemos permitir que el descuido nos pase factura. Dale, movamos a la gente para limpiar sus patios hoy mismo antes de que el mosquito se multiplique.
1: Mira, lo que pasa es que no podemos ver la limpieza del patio como una tarea opcional de fin de semana, porque el ciclo de reproducción del mosquito Aedes aegypti es rapidísimo bajo estas condiciones de humedad extrema. Puntualidad. El Ministerio de Salud ya reportó un aumento crítico en las zonas urbanas, y eso significa que cada tachito con agua estancada se convierte en una fábrica de enfermedad para nuestros vecinos más vulnerables. Tenemos que entender que la prevención no es solo un consejo médico, es una responsabilidad vecinal, donde si uno no limpia su espacio, está poniendo en riesgo a toda la cuadra. La realidad es dura. El sistema de salud ya está bajo mucha presión, y lo último que queremos es que las clínicas colapsen por casos que pudieron evitarse con un poco de conciencia colectiva hoy mismo.
0: Escúchame bien, Carlos, porque la gente en la calle está harta de que les digan lo mismo y no pase nada. El problema real es que muchas veces las autoridades se olvidan de que un barrio no es una burbuja, y si el vecino del lado no limpia su patio, el mosquito vuela hasta tu casa sin pedir permiso. No podemos esperar a que los hospitales se llenen para empezar a moverle el tapito a la limpieza profunda en cada cuadra, porque eso ya es una falla de prevención básica. Dale, hay que meterle garra y exigir que los operativos municipales sean constantes, y no solo cuando ya hay emergencia. ¿Hasta cuándo vamos a seguir dejando que la falta de acción vecinal nos termine pasando factura a todos?
1: Exacto. Y hay que entender que la falta de operativos municipales constantes genera una falsa sensación de seguridad en las familias que creen que el Estado va a resolver todo por ellos. El problema es que el mosquito no entiende de límites municipales ni de fronteras vecinales. Si un lote abandonado en una esquina se vuelve criadero, ese foco infecta toda la zona urbana cercana de inmediato. Necesitamos involucrar a las juntas vecinales para que sean ellas quienes ejerzan presión real sobre las autoridades y coordinen jornadas de limpieza comunitaria de forma permanente, no solo cuando los indicadores de salud ya están en rojo. La verdadera solución pasa por transformar esa acción reactiva del gobierno en una cultura de prevención constante donde el vecino se sienta empoderado para actuar antes de que la situación se descontrole.
0: Escúchame bien, porque esto es clave. Lo que estamos hablando no es solo de un mosquito, sino de la falta de infraestructura básica en muchos barrios donde el agua se estanca por falta de drenaje adecuado. No podemos echarle toda la carga a la conciencia del vecino, cuando hay zonas enteras donde el sistema de alcantarillado está colapsado o es inexistente. Y ahí es donde el foco se vuelve incontrolable para cualquier operativo municipal. ¡Dale! Tenemos que exigir obras de infraestructura reales y no solo repartir folletos, porque sin un drenaje eficiente en las calles, la gente va a seguir viviendo entre criaderos por pura falta de planificación urbana. ¿Hasta cuándo vamos a pedirle al vecino que haga magia si el Estado no arregla las tuberías que están tapadas desde hace años?
1: Mira, el punto que tocas es fundamental porque la infraestructura deficiente es un problema estructural, que no se soluciona con una campaña de sensibilización de 3 días. Si las tuberías están colapsadas o los canales de drenaje son insuficientes para el volumen de lluvia que recibimos en nuestras zonas urbanas, estamos hablando de una falla de planificación urbana que perpetúa la vulnerabilidad de las familias. No podemos pedirle a un vecino que sea un héroe de la salud pública si el municipio no garantiza que el agua fluya correctamente por debajo del suelo. Tenemos que presionar para que se invierta en ingeniería civil y mantenimiento preventivo de los desagües, porque mientras existan zonas bajas sin salida técnica para el agua, el ciclo del mosquito seguirá siendo una amenaza constante e incontrolable solo con la voluntad individual.
0: Escúchame bien porque esto es un punto clave. El problema no es solo la falta de tuberías, sino que las obras se hacen a medias y con materiales de mala calidad que se rompen al primer aguacero fuerte. No sirve de nada poner un desagüe nuevo si el mantenimiento básico no existe. Porque la basura que tiramos en la calle termina tapando todo el sistema y creando esos pozos de agua estancada que son el paraíso del mosquito. ¡Dale! Tenemos que exigir una fiscalización real a las constructoras y al municipio, porque mientras sigan haciendo obras maquillaje sin un plan de mantenimiento constante, vamos a seguir teniendo inundaciones en cada esquina y la salud de los chicos en riesgo. ¿Hasta cuándo vamos a aceptar que nos vendan soluciones rápidas cuando lo que necesitamos es una ingeniería seria que aguante el paso del tiempo?
1: Tenés toda la razón, porque una obra sin mantenimiento es solo un parche que se cae a los pocos meses y nos deja igual de desprotegidos ante el mosquito. Necesitamos que la fiscalización sea rigurosa para que las obras no sean solo maquillaje político, sino soluciones de ingeniería que realmente soporten nuestras lluvias y protejan a los chicos. Es hora de exigir que se deje de lado lo superficial y se trabaje con una planificación seria que garantice que el agua fluya y los vecinos vivan tranquilos. Vamos a dejar este tema por ahora, pero la discusión sigue firme en las calles. Seguimos con más música para acompañar tu jornada.
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0: Buenas noches. Qué calorcito pegó hoy en Asunción. Mira, aquel termómetro no dio tregua. Y llegamos a los 34 grados con una humedad que te deja pegado al piso, mientras que ayer estuvimos más frescos por los 30. El viento sopla suave del noreste a 12 kilómetros por hora. Y el índice UV estuvo por las nubes. Así que si salís ahora tenés que estar atento a la hidratación constante. Para mañana, se espera que baje un poco la presión. Pero seguiremos con temperaturas altas. Así que prepara la ropa liviana porque el sol no perdona. ¿Va a aguantar la gente a caminar por el centro con este bochorno? ¿O mejor nos quedamos bajo el aire acondicionado?
1: Ese calor de 34 grados no es solo un número en el termómetro. Es un desafío real para la salud de los trabajadores que están bajo el sol en las calles y mercados de nuestra capital. La humedad alta hace que el cuerpo pierda líquidos más rápido, lo cual impacta directamente en la productividad y en el bienestar físico de quienes no tienen acceso a sombra constante. Es fundamental que las instituciones fortalezcan los puntos de hidratación gratuita en zonas estratégicas para evitar descompensaciones por insolación durante las horas pico. El clima nos obliga a repensar cómo estructuramos nuestras actividades diarias, priorizando la salud humana sobre cualquier urgencia comercial.
0: Pero escúchame bien, Carlos. Hablar de salud es fundamental. Pero la realidad en la calle es que el comerciante del mercado de abasto o el chofer de la línea, uno no puede frenar su trabajo solo porque el sol esté pegando fuerte. Esos tipos están ahí desde las 5 de la mañana, luchando contra el reloj para ganar el día. Y si el municipio no pone más paradas con sombra real en lugar de solo carteles, la gente termina sufriendo las consecuencias. ¡Dale! No podemos pedirle a la gente que se quede adentro. Si su sustento depende de estar afuera, necesitamos infraestructura urbana que proteja al trabajador. No solo consejos de hidratación. ¿Hasta cuándo vamos a esperar que la ciudad se adapte a nuestra realidad y no nosotros a un clima que cada año parece más extremo?
1: Tenés mucha razón en señalar esa brecha estructural entre la política pública y la realidad del trabajador, que se levanta antes que el sol para sacar adelante a su familia. El problema es que nuestra infraestructura urbana sigue diseñada bajo un esquema de ciudad fría, ignorando que Asunción requiere una planificación, con corredores verdes y techos térmicos que reduzcan la temperatura ambiente en las paradas de transporte público. No basta con medidas paliativas cuando la falta de sombra real convierte el trayecto diario en una barrera física para el trabajador, afectando su rendimiento y salud a largo plazo. Necesitamos una inversión seria en arquitectura bioclimática que proteja al ciudadano, porque dejar la salud del chofer o del comerciante en manos de la voluntad individual frente a un clima extremo es una falla de gestión urbana evidente.
0: Eso mismo te digo, Carlos. Pero escúchame bien. No podemos esperar a que se construyan edificios modernos con tecnología de punta mientras la gente hoy está sufriendo el asfalto hirviendo. Lo que necesitamos ahora ya es una respuesta inmediata, como cuando un equipo necesita un cambio táctico en medio del partido para no perder el punto. Si el municipio no pone hoy mismo más árboles y plantas en las avenidas principales, estamos dejando a los trabajadores desprotegidos frente a una emergencia climática real. Entonces, amor, ¿qué? Dale. La ciudad tiene que dejar de ser un horno de cemento y empezar a funcionar como un espacio habitable para todos, no solo para los que pueden pagar el aire acondicionado en sus oficinas. ¿Vas a esperar a que alguien se desmaye en la parada del bus para que finalmente decidan plantar una sombra real?
1: Mira, lo que planteas es clave porque la falta de vegetación no es solo un problema estético, sino una crisis de salud pública que afecta directamente el tejido social de nuestra capital. Al concentrar tanto asfalto y cemento sin barreras naturales, creamos islas de calor que encarecen incluso la logística de distribución en los mercados, ya que los productos perecederos sufren más daños por la temperatura ambiente. Si no intervenimos con una reforestación agresiva en las avenidas principales ahora mismo, estamos condenando a los sectores más vulnerables a un desgaste físico crónico que terminará saturando nuestro sistema de salud. La infraestructura debe ser el escudo del ciudadano frente al clima, y cada árbol plantado hoy es menos gasto en medicinas para el trabajador agotado mañana.
0: Escúchame bien, Carlos. Lo que decís de los productos perecederos es un golpe directo al bolsillo del paraguayo que va a la feria o al mercado. No es solo salud, es economía pura y dura. Porque si el calor daña la mercadería por falta de sombra en las rutas de distribución, el costo final lo termina pagando el consumidor en el mostrador. Tenemos que dejar de ver la falta de árboles como un detalle de paisajismo y empezar a tratarlo como una falla crítica en nuestra cadena de producción local. Dale. Si no protegemos la logística con infraestructura verde ahora mismo, vamos a seguir viendo precios altos por culpa de un clima que nos está ganando la batalla por falta de planificación. ¿No es hora de que los productores también se unan a exigir estas mejoras para que sus productos lleguen frescos a cada rincón?
1: Exactamente. Esa conexión entre la infraestructura verde y la estabilidad de los precios en nuestra canasta básica es algo que no podemos ignorar más. Si las cooperativas y los productores locales se organizan para exigir corredores biológicos, no solo protegemos su mercadería del solazo, sino que blindamos el bolsillo de cada familia paraguaya frente a las pérdidas por calor. Es hora de entender que un árbol en la ruta es una inversión directa en nuestra economía local y en la calidad de vida de todos los que nos movemos por esta ciudad. Tuntoir. Es todo por ahora. Nos vemos en la próxima.
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0: Buenos días, familia de Asunción. Hoy nos ponemos a pensar seriamente en cómo nos movemos por nuestra capital, porque el estado del transporte público ya no puede ser una barrera para el desarrollo de nuestra gente. Mira que las unidades que circulan por la Avenida Mariscal López o la República Argentina muchas veces están fuera de norma, con fallas mecánicas constantes y un tiempo de espera que castiga directamente a quienes llegan temprano a trabajar. Tenemos que exigir una renovación real del parque automotor y una planificación de rutas que no dependa del azar, sino de una logística inteligente que reduzca los tiempos de viaje en un 30%. No es solo hablar de buses viejos, es hablar de la dignidad de cada vecino que pasa horas bajo el sol o la lluvia, esperando un servicio que debería ser eficiente y seguro. Necesitamos que las autoridades inviertan en infraestructura vial y tecnología de monitoreo en tiempo real para que la gente deje de perder su vida útil en el tráfico innecesario.
1: Eso es. Escúchame bien, porque lo que decís es la realidad pura de los que nos levantamos a las 5 de la mañana para ir a laburar. No es solo que el bus esté viejo, es que el sistema está colapsado y la gente ya no aguanta más estar como un pollo en un gallinero esperando una unidad que nunca llega. Dale. Si queremos que nuestra capital crezca, tenemos que meterle tecnología de verdad para saber dónde está cada bus en tiempo real y dejar de depender de la suerte en las paradas. El vecino del barrio no puede seguir perdiendo 2 horas diarias en el tráfico solo porque las rutas están mal planeadas.

0: Cualquier vehículo particular bloquea el flujo y anula cualquier intento de mejora en los tiempos de recorrido. Es fundamental integrar un sistema de pago electrónico único que elimine las paradas constantes por el cobro en efectivo, permitiendo que la unidad circule sin interrupciones innecesarias. Tenemos que transformar el transporte en una red conectada donde el pasajero sepa con precisión cuántos minutos faltan para su conexión, devolviéndole esa calidad de vida que hoy les robamos cada mañana al salir de casa.
1: ¡Eso mismo! Escúchame bien, porque la idea del pago electrónico es clave para que las unidades no se queden paradas a cada metro, esperando el cambio de moneda o el billete arrugado. Si eliminamos ese cuello de botella, la circulación fluye como un contraataque en los últimos minutos de un partido decisivo, y el chofer puede concentrarse solo en manejar con seguridad. ¡Dale! Además, si tenemos carriles exclusivos que funcionen de verdad, el transporte público deja de ser una opción lenta para convertirse en la vía rápida que la gente joven necesita para llegar a tiempo a la facultad o al trabajo sin morir en el intento. ¿Hasta cuándo vamos a permitir que un sistema tan básico sea un caos logístico mientras otras ciudades ya funcionan como relojito?
0: Mira, hay un punto fundamental que no podemos ignorar, y es la conectividad de última milla, porque de nada sirve tener buses modernos si el vecino tiene que caminar media hora por calles sin iluminación o veredas rotas para llegar a su destino final. Necesitamos una integración real donde el transporte público se cruce con sistemas de micromovilidad o paradas estratégicas que funcionen como nodos de distribución eficiente en los barrios periféricos. Si logramos que la infraestructura urbana acompañe al vehículo, estamos hablando de reducir drásticamente el estrés del ciudadano y mejorar la competitividad de nuestra economía local mutuo. Es pasar de un sistema de transporte aislado a una red urbana integrada, donde cada metro recorrido por el vecino sea productivo y seguro para su vida diaria.
1: Exactamente. Escúchame bien, porque ese punto de la seguridad es el que le falta a muchos que solo ven el bus como un vehículo y no como una herramienta de vida diaria. Si el vecino sale de su casa para ir a laburar y tiene que caminar por veredas rotas o calles oscuras, ya empezó el día con un estrés que no se quita con nada. Eso es. Tenemos que meterle garra a la iluminación pública y a la reparación de las aceras en los barrios más alejados. Porque si la infraestructura falla en la puerta de tu casa, el bus moderno no sirve de nada. Hay que dejar de pensar por pedacitos y entender que una red urbana real significa seguridad desde que salís del portón hasta que llegas a la oficina o a la facultad. ¡Dale! Si queremos que la gente deje de usar el auto particular por pura comodidad, tenemos que hacer que caminar hacia la parada sea seguro, iluminado y digno para todo el mundo. ¿No es hora de que nos paremos y empecemos a construir ciudades donde el vecino no tenga que arriesgar su integridad solo para poder llegar a su destino?
0: Mira, hay algo que nos olvidamos de mencionar, y es la dimensión del impacto ambiental y sonoro en nuestras zonas residenciales. Un sistema de transporte masivo eficiente no solo reduce los tiempos de viaje, sino que limpia el aire que respiramos y baja esos decibeles constantes de motores viejos que hoy castigan la salud de nuestros vecinos. Si logramos que una flota moderna y silenciosa sea la norma, estamos hablando de mejorar la calidad de vida en el hogar, permitiendo que las familias vivan en un entorno más sano y menos ruidoso. Es fundamental que entendamos que invertir en transporte público es, en última instancia, una inversión directa en salud pública y en la preservación del espacio urbano para todos.
1: Eso es. Escúchame bien, porque lo que decís ahí es fundamental para el bienestar del vecino. No podemos seguir ignorando que el ruido y la contaminación de esos motores viejos ya son un castigo diario para las familias que viven cerca de las avenidas principales. Eso es. Es. Si metemos una flota moderna, estamos hablando de recuperar la tranquilidad de los barrios y darle aire limpio a los más chicos que salen a la calle. Es pasar de una ciudad que te agota el cuerpo con el ruido a una ciudad que respira y permite vivir mejor en casa. ¡Dale! Es hora de que la salud pública sea el centro de cada decisión sobre el transporte, porque invertir en buses modernos es invertir en la vida misma de nuestra gente.

Quédate ahí que ahora nos metemos con unos temas bien picantes, después de este corte musical. 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

0: Buenos días. Escúchame bien porque hoy vamos a meterle fuerza a nuestras raíces, porque lo guaraní no es algo del pasado, es el motor que mueve nuestra identidad actual. No podemos hablar de cultura sin mencionar cómo la lengua y las tradiciones se mezclan en cada rincón. Desde la música de los artistas que rescatan el folclore hasta la gastronomía que nos identifica en todo el mundo. Por ejemplo, la influencia está clarísima en la estructura del chamamé y en la resistencia de las artesanías de la zona de Itauguá, que mantienen vivas técnicas ancestrales frente a lo moderno. ¿Hasta qué punto estamos dejando que la globalización borre esos detalles únicos o estamos logrando que el mundo entero sepa lo que es un verdadero sentimiento guaraní?
1: Mira, lo que pasa con esa resistencia cultural es que no es solo cuestión de tradición, sino de supervivencia frente a una globalización que tiende a homogeneizar todo lo que toca. Cuando escuchamos un chamamé bien profundo o vemos el trabajo artesanal en Itauguá, estamos viendo una forma de resistencia activa contra la producción masiva y sin alma de las grandes corporaciones. Hay que entender que cada palabra en guaraní que se usa en el día a día es una barrera protectora contra la pérdida de nuestra identidad única como pueblo. El desafío real no es solo que el mundo nos vea, sino que nosotros mismos no perdamos esa esencia en medio de tanta tecnología y cambios rápidos.
0: Pero escúchame bien lo que te voy a decir. No podemos quedarnos solo en la teoría de la resistencia, porque la realidad en las calles nos muestra que los jóvenes están haciendo algo increíble con el guaraní en el trap y en el rap, dándole una vida nueva que antes no tenía. Es como en el fútbol, cuando un equipo joven agarra una táctica vieja, pero le mete una velocidad que sorprende a todos. Así estamos haciendo las nuevas generaciones con nuestras raíces. Si queremos que la cultura no se muera, hay que meterle esa chispa moderna para que los pibes sientan orgullo de hablar nuestra lengua, en el shopping o en el estadio sin miedo a nada. ¿Hasta cuándo vamos a esperar a que otros nos digan quiénes somos cuando nosotros ya tenemos las herramientas para imponer nuestra identidad con fuerza y estilo propio?
1: Esa integración del guaraní en géneros urbanos no es solo una moda pasajera, sino una herramienta pedagógica poderosa que rompe el estigma de que nuestra lengua pertenece solo a lo rural o a lo antiguo. Al meterle ese ritmo actual a las palabras nuestras, los jóvenes están reclamando un espacio de pertenencia en la modernidad y obligan a las instituciones a reconocer la vigencia del guaraní como lengua viva. Es una evolución necesaria porque la cultura que no se adapta y no se siente útil para las nuevas generaciones corre el riesgo de convertirse en una pieza de museo fría. El verdadero avance está en esa fusión donde la identidad no se queda quieta, sino que camina con nosotros hacia adelante, sin perder su esencia original.
0: Pero escúchame bien. Lo que estamos hablando no es solo cuestión de estética ni de moda urbana. Es un tema de soberanía cultural pura y dura. Si los pibes están usando el guaraní en el rap para romper prejuicios, eso es una victoria estratégica, porque les quita ese complejo de inferioridad que a veces la educación tradicional les impone. Es como cuando un club de barrio se mantiene firme con sus colores, frente a las grandes franquicias. Nosotros tenemos que defender nuestra identidad con esa misma garra. Si no le damos espacio a estas nuevas formas de expresión en los medios y en las instituciones, vamos a terminar con una cultura que solo vive en los libros, mientras la calle se queda muda. Dale, hay que apoyar lo que funciona porque el guaraní tiene que sonar fuerte en cada rincón del país.
1: Lo que es fundamental entender acá es que esta soberanía cultural que mencionas se traduce en un poder real sobre nuestro imaginario colectivo y nuestra economía creativa. Cuando un joven integra el guaraní en su expresión artística urbana, está creando un nicho de mercado único donde la autenticidad paraguaya se vuelve una ventaja competitiva frente a lo genérico de afuera. No es solo cuestión de orgullo, sino de construir una industria cultural que sea sostenible y que obligue a las empresas locales a invertir en contenidos que hablenle directamente al corazón del pueblo. Si logramos que estas nuevas formas de expresión penetren en los algoritmos y en la publicidad masiva, estaremos garantizando que nuestra identidad no solo sobreviva, sino que prospere económicamente como un motor de desarrollo para toda la región.
0: Escúchame bien, porque esto es clave. Si queremos que esa economía creativa de la que hablas realmente arranque, tenemos que dejar de ver al guaraní como algo folclórico y empezar a tratarlo como una herramienta de marketing potente para las empresas locales. Imaginate lo que sería que una marca grande use frases en guaraní que no sean solo palabras sueltas, sino que conecten con el sentimiento del barrio. Eso es darle valor real al mercado. Si las empresas se dan cuenta de que hablarle así a la gente genera una fidelidad que ninguna campaña genérica puede comprar, entonces, el guaraní se vuelve un motor económico imparable. ¿Estamos dispuestos a dejar que los grandes negocios se den cuenta de este poder? ¿O vamos a seguir dejando que nuestra identidad sea solo algo que se celebra una vez al año?
1: Mira, lo que vos decís toca un punto neurálgico, porque cuando una empresa entiende que el guaraní conecta con el sentimiento profundo del consumidor, esa marca deja de ser una entidad fría para convertirse en parte de la familia del cliente. Esa fidelidad que genera hablarle a la gente en su lengua materna es algo que ningún presupuesto de marketing internacional puede replicar ni comprar con publicidad genérica. Si logramos romper esa barrera y posicionar nuestra identidad como un activo estratégico, estamos hablando de una transformación real donde lo nuestro deja de ser una curiosidad para convertirse en el motor principal de nuestra economía local. Vamos a seguir analizando cómo estos cambios impactan en nuestra realidad diaria, pero por ahora nos quedamos con esta reflexión tan potente sobre la fuerza de nuestras raíces. Seguimos con más música en la frecuencia.
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0: Buenos días, qué alegría estar al aire hoy. Escúchame bien lo que te voy a decir, porque esto ya no es ciencia ficción. La inteligencia artificial está metida en el bolsillo de cada paraguayo que usa un celular para trabajar o vender sus productos. Ya no hablamos solo de robots, estamos hablando de cómo las aplicaciones de atención automática están cambiando la forma en que compramos en nuestras tiendas locales y cómo los emprendedores del interior usan herramientas digitales para organizar sus inventarios sin morir en el intento. Es como un cambio de táctica en la cancha. Si no te adaptas a estas nuevas tecnologías ahora, te quedas fuera del juego mientras la competencia ya está usando algoritmos para llegarle a más gente en redes sociales. ¿Estamos listos para que las máquinas ayuden a nuestra gente a producir más o nos va a dar miedo que la tecnología le gane el paso al trabajo tradicional?
1: Mira, la realidad es que no es una cuestión de si nos da miedo o no, sino de cómo aplicamos estas herramientas para proteger el sustento del trabajador paraguayo frente a las grandes corporaciones. El desafío real está en la democratización del acceso, porque un pequeño productor de Begú o un artesano en Caacupé necesita que estos algoritmos simplifiquen su logística sin que la tecnología se vuelva una barrera técnica imposible de superar. Tenemos que ver esto como una herramienta de empoderamiento, donde la IA procesa los datos pesados para que nosotros podamos enfocarnos en lo que nos hace únicos, que es el trato humano y la calidad de nuestro producto local. El verdadero riesgo no es que la máquina reemplace al hombre, sino que un productor que se quede estancado en métodos analógicos pierda competitividad frente a quienes sí deciden integrar estas automatizaciones para optimizar sus tiempos de entrega y alcance.
0: ¡Dale! Pero escúchame bien, porque acá hay un punto clave que no podemos ignorar. La formación técnica para esa gente del interior. No sirve de nada tener la herramienta si el productor de Caacupé o el comerciante de Villarmorá no sabe cómo domarla sin depender de terceros. Necesitamos capacitación real en las plazas y mercados. Una ofensiva fuerte para que el pequeño emprendedor sea el dueño de su propia tecnología y no un esclavo de una plataforma ajena. Si queremos que la IA sea nuestra aliada y no un muro, tenemos que bajar esa tecnología a tierra con talleres prácticos donde aprendan a usarla como un escudo contra las grandes cadenas que ya nos están asfixiando. ¿Queremos que el paraguayo sea competitivo o solo queremos esperar a que el mercado decida por nosotros?
1: Mira, para que esa capacitación sea efectiva y no quede en palabras vacías, hay que enfocarse en la soberanía digital del productor local frente a las plataformas globales. No basta con enseñarles a usar un chat inteligente. El verdadero salto está en que el pequeño comerciante entienda cómo proteger sus datos y su identidad cultural frente a los algoritmos de las grandes corporaciones que buscan homogeneizar todo el mercado. Si no impulsamos una formación que enseñe a usar estas herramientas para resaltar lo auténtico de nuestra producción, terminaremos con un mercado donde lo único que sobrevive es lo que es genérico y barato. Tenemos que convertir la tecnología en una herramienta de resistencia para que el sello paraguayo se mantenga fuerte frente a la invasión de productos extranjeros producidos en masa.
0: Escúchame bien, porque te voy a decir algo que es fundamental. Esa soberanía digital de la que hablas no se logra solo con manuales técnicos, sino con un cambio de mentalidad en el marketing del producto local, para que no parezca artesanal por falta de recursos, sino como una elección de calidad frente a lo masivo. Si el productor de Villarmorá usa estas herramientas para contar la historia real de su trabajo, crea un vínculo emocional que ningún algoritmo de una multinacional puede copiar ni replicar con robots. La pregunta que le lanzamos a la gente hoy es: ¿estamos dispuestos a invertir en esa identidad única o vamos a dejar que el mercado nos obligue a producir igual que todos los demás hasta perder nuestra esencia?
1: Mira, la clave aquí está en que esa narrativa del artesanal no puede quedar en un eslogan romántico si queremos que el productor de Villarmorá o de cualquier rincón sobreviva a largo plazo. Tenemos que usar estas herramientas para crear una trazabilidad real, donde el algoritmo no sea el que decida qué mostrar, sino el que valide la autenticidad del origen y el proceso manual frente al consumidor final. Punto. Si logramos que la tecnología certifique la procedencia y la calidad de los insumos locales, estamos transformando un valor cultural en una ventaja competitiva medible contra la producción industrializada, que no tiene alma ni historia que contar.
0: ¡Eso mismo! Pero escúchame bien porque hay algo que no podemos dejar pasar. La logística es el talón de Aquiles de nuestro productor local, y ahí es donde la tecnología tiene que entrar como un gol de media cancha. No sirve nada tener un producto con alma y una historia increíble si el tipo en Villarmorá no tiene cómo mover su mercadería de forma eficiente, o si los costos de transporte lo están asfixiando frente a los productos que vienen de afuera ya listos para la góndola. Tenemos que usar estas herramientas para optimizar rutas, predecir demanda y conectar directamente con el consumidor final, sin tantos intermediarios que se quedan con la tajada más grande del pastel. Conto. Si no logramos que la tecnología simplifique la cadena de distribución, ese valor auténtico se va a quedar guardado en un estante, porque el costo de llevarlo al mercado será impagable. ¿Estamos dispuestos a usar la tecnología para romper esas cadenas de intermediarios y darle el peso que merece al trabajo del campo?
1: Exactamente, porque si no atacamos esa brecha logística con herramientas digitales que reduzcan los costos operativos y eliminen a esos intermediarios que asfixian al productor, el esfuerzo por mantener nuestra identidad se vuelve insostenible. La tecnología tiene que ser la herramienta que democratice el acceso al mercado, permitiendo que el producto de nuestro campo llegue fresco y competitivo a cada rincón del país, sin perder su valor en el camino. Es una cuestión de justicia para el que trabaja la tierra y de supervivencia para nuestra cultura frente a lo masivo. ¿Quedamos con esa reflexión potente sobre cómo la tecnología debe servir a la gente y no al revés? Vamos a un corte y volvemos con más música.
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0: por hora. Pero ese índice V está altísimo. Así que, si vas a salir al mercado o a la cancha, tenés que protegerte bien porque el sol no perdona. Comparado con ayer, hoy el calor se siente más pesado y seco en la piel. Así que lo ideal es vestirse con ropa bien liviana y mucha agua para aguantar la jornada. Mañana parece que refresca un poco, pero igual hay que andar con cuidado si planeas estar afuera mucho tiempo.
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0: ¿Vas a dejar que el sol te gane o vas a salir bien preparada hoy?
2: Mira, ese calor de los 34 grados no es solo una cifra en el termómetro, sino un desafío real para la salud de nuestros trabajadores, que están bajo el sol desde temprano. La humedad del 60% hace que el cuerpo no logre refrescarse bien, lo cual aumenta el riesgo de deshidratación severa en las zonas más concurridas de la capital. Tenemos que entender que el impacto humano es enorme cuando una madre o un padre tienen que lidiar con este clima extremo para cumplir con sus tareas diarias. Es fundamental que como comunidad tomemos conciencia y cuidemos a los más vulnerables, porque bajo ese índice UV tan alto, la piel se quema en cuestión de minutos si no hay protección adecuada.
0: Eso mismo es lo que quiero decir. La realidad es que mientras nosotros nos quejamos del calor, aquí en el estudio con el aire acondicionado a tope, hay gente en la calle vendiendo desde las 5 de la mañana bajo ese sol que quema como si fuera fuego. No podemos hablar solo de salud, sin hablar de la falta de infraestructura para los trabajadores informales o los vendedores ambulantes que no tienen ni un rincón con sombra donde descansar. Es una injusticia total que el sistema no garantice condiciones mínimas para quienes mantienen la ciudad en movimiento, mientras nosotros nos quejamos del clima. ¿Hasta cuándo vamos a mirar para otro lado y dejar que nuestra gente sufra estas condiciones extremas sin ninguna medida de apoyo real?
2: Esa falta de infraestructura es un síntoma claro de cómo la planificación urbana en nuestra capital ha priorizado el tránsito vehicular sobre la dignidad del espacio público y el bienestar humano. Es preocupante que no existan puntos de hidratación o zonas de descanso reguladas, lo que obliga al trabajador informal a elegir entre su salud física o su sustento diario para alimentar a su familia. Necesitamos transitar hacia una política urbana más humana, donde los puestos de venta tengan techos adecuados y el municipio garantice espacios con sombra en las rutas principales. No es solo un tema de urbanismo, sino de justicia social básica para que nadie tenga que arriesgar la vida por cumplir con sus labores bajo este sol que no perdona.
0: Escúchame bien, porque esto me indigna. No es solo falta de techo o sombra. Es que nos están dejando desprotegidos frente a la realidad del comercio. Si el municipio no pone orden y crea zonas seguras para los vendedores, estamos permitiendo que el negocio se construya sobre la salud de nuestra gente. Es una locura que tengan que pelear por un espacio mientras el sol les quema la piel. ¿Realmente nos importa el bienestar de esa madre que vende productos en la acera? ¿O solo nos importa que las calles se vean limpias para los autos? Tenemos que exigir ya zonas de comercio reguladas con infraestructura digna, porque no podemos seguir normalizando que el trabajo sea sinónimo de riesgo extremo. ¡Tuento!
2: Mira, la realidad es que esta falta de infraestructura digna también golpea directamente a nuestra economía local y al tejido social del barrio. Cuando un vendedor ambulante se desmaya o sufre una quemadura grave por falta de protección, no solo se pierde salud, sino que se interrumpe el sustento básico de una familia entera. Es fundamental que las autoridades comprendan que la formalización del comercio no debe ser sinónimo de expulsión, sino de darles herramientas reales para trabajar con seguridad. Si invertimos en puestos con techos adecuados y áreas de descanso, estamos protegiendo la dignidad de la persona antes que cualquier estética urbana de asfalto y tránsito rápido.
0: Dale, escúchame bien porque acá hay algo que no se puede ignorar. Mientras nos quedamos hablando de infraestructura y urbanismo, la realidad es que el impacto ambiental está golpeando fuerte a los más vulnerables. Y eso ya es una emergencia sanitaria real. No podemos esperar

0: que el municipio decida si pone un techo o no, cuando el índice de calor en las zonas comerciales está llegando a niveles peligrosos para el corazón y los pulmones de la gente mayor que vende en las esquinas. Eso es. Necesitamos que el Ministerio de Salud y las autoridades municipales se muevan ya mismo con operativos de hidratación obligatorios y puntos de atención rápida. Porque no podemos permitir que un trabajador pierda la vida por falta de agua o sombra, mientras el sistema mira para otro lado. ¿De qué sirve una ciudad moderna si no protege a la gente que es la que realmente mueve la economía en cada rincón de Asunción?
1: Tenés toda la razón, porque cuando hablamos de salud pública y condiciones laborales, no podemos permitirnos el lujo de la demora burocrática mientras el termómetro sigue subiendo. La falta de una respuesta inmediata del Ministerio de Salud ante estas olas de calor pone en riesgo la vida de quienes son el motor de nuestra economía diaria, desde los que venden frutas hasta los que ofrecen servicios en cada esquina. Es urgente que las autoridades entiendan que un punto de hidratación no es un lujo, sino una medida de supervivencia básica para evitar deshidrataciones graves y golpes de calor en nuestras calles principales. Es momento de actuar con empatía por nuestra gente antes de que el costo humano sea irreversible. Eso es todo por ahora. Nos vemos en la próxima.
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0: Buenos días, Paraguay. Escúchame bien porque lo que te voy a decir es para que no nos agarren desprevenidos con el dengue, que ya está pegando fuerte en los barrios y en las zonas rurales. Con estas lluvias que no paran, los criaderos de mosquitos están por todos lados, así que hay que ser firmes. Vaciar cada balde, tachar los tanques y no dejar ni una gota de agua estancada donde el mosquito pueda poner sus huevos. El Ministerio de Salud ya está alertando sobre el aumento de casos en departamentos como Central y Niemey. Así que la prevención no es un juego. Es una obligación para proteger a los pibes. Si sentís fiebre alta o dolor en las articulaciones, no te automediques con nada porque eso puede complicar la situación. Tenés que ir directo al puesto de salud más cercano o a un hospital para que te revisen bien. Dale, mueve el cuerpo y limpia tu patio hoy mismo, porque prevenir es la única forma de ganarle a este bicho.
1: Mira, lo que pasa con el dengue es que no podemos quedarnos solo con la limpieza de patios, porque el mosquito Aedes aegypti es un visitante persistente que aprovecha cualquier descuido en la infraestructura urbana para multiplicarse. El impacto humano de esta enfermedad es devastador, especialmente cuando las familias pierden días productivos o enfrentan complicaciones graves por no identificar los síntomas a tiempo en las primeras horas del brote. Tenemos que entender que cada recipiente con agua estancada en un barrio es una amenaza directa a la salud colectiva y a la economía de las familias que terminan hospitalizadas por algo que se pudo evitar con prevención comunitaria. Es fundamental que la gente entienda que la responsabilidad no es solo del Estado, sino de cada vecino que decide si permite que su entorno sea seguro o un foco de contagio para los más vulnerables.
0: Pero escúchame bien, Carlos. Lo que te digo es que la gente en el mercado y en los barrios ya está cansada de que siempre le echen la culpa a ellos cuando la infraestructura de las calles es un desastre total. No podés pedirle a una vecina que sea súper cuidadosa si el municipio no limpia los desagües ni arregla las tuberías rotas donde se junta agua toda la semana. Es como en el fútbol: si el campo está mal, el jugador no puede lucirse. Acá es igual y el Estado tiene que meterle mano de verdad a la infraestructura urbana para que el mosquito no tenga dónde esconderse. Es hora de que las autoridades paren de dar discursos lindos y pongan camiones en la calle para limpiar los focos que están fuera del control de cada casa.
1: Mira, tenés razón en que la infraestructura es un nudo crítico, pero hay que ver que la gestión pública no puede ser reactiva sino estructural porque los desagües colapsados son una falla de planificación urbana a largo plazo que afecta directamente el derecho a la salud. Si el municipio no resuelve el drenaje eficiente de las calles, estamos condenando a los barrios periféricos a ciclos constantes de inundación y proliferación de insectos cada vez que llueve fuerte. No es solo una cuestión de limpieza diaria. Es invertir en obras civiles que eviten que el agua se estanque en las zonas comunes donde el vecino no tiene control. Tenemos que presionar para que la inversión pública priorice la ingeniería sanitaria básica como base fundamental para que cualquier campaña de prevención individual realmente tenga efecto en la comunidad.
0: Escúchame bien porque esto es clave. Mientras vos hablas de ingeniería y planificación a largo plazo, la gente en los barrios está sufriendo el ahora. Hoy mismo con el agua estancada en las calles que no se mueve desde hace meses. No podemos esperar a que se construyan grandes obras cuando el mosquito ya está picando a los pibes en la puerta de su casa. Necesitamos una respuesta inmediata del municipio para limpiar los desagües colapsados ahora ya. Es como cuando un equipo está perdiendo y necesita un cambio táctico urgente. No puede esperar al próximo torneo para arreglar la defensa. Si las autoridades no mandan cuadrillas a destapar esos sumideros hoy mismo, cualquier plan estructural va a ser una promesa vacía mientras los vecinos siguen viviendo en un foco de infección.
1: Entiendo perfectamente esa urgencia que mencionas, porque la salud no puede esperar a que se terminen los cronogramas de obras públicas del próximo año. Lo que estamos viendo es un fallo en la cadena de mando donde la falta de mantenimiento preventivo básico convierte a nuestros barrios en zonas de riesgo constante, afectando sobre todo a las familias con niños pequeños o adultos mayores. No podemos permitir que la burocracia sea una excusa para que los focos de infección permanezcan activos en el espacio público mientras se discuten presupuestos. Necesitamos que la autoridad municipal Active protocolos de emergencia que garanticen la limpieza inmediata de los sumideros como una acción de salud pública prioritaria, no como un trámite administrativo más. Es fundamental que las cuadrillas actúen con celeridad, porque cada día de retraso en la desobstrucción de estos canales es un día más donde el mosquito circula libremente por nuestras calles.
0: Exacto, eso es lo que quiero decir. Pero escúchame bien, Carlos. No podemos quedarnos solo en el qué hay que hacer, sino en quién tiene la responsabilidad política de moverle el cuerpo a esa burocracia que mencionas. Mientras ellos se pierden en los protocolos y en las reuniones para decidir cómo gastar el presupuesto, los vecinos del barrio San Roque o de la zona sur están viendo cómo el agua se estanca entre los baches y las alcantarillas tapadas por la basura acumulada de meses. Es una falta de respeto total. No es solo que falte mantenimiento preventivo. Es que hay una desconexión total entre el escritorio del funcionario y la realidad del que vive en un barrio periférico donde el mosquito no da tregua ni un segundo. Tenemos que exigirle a los responsables que den la cara y demuestren con acciones concretas, ya mismo, que tienen la voluntad de proteger a las familias antes de que sea demasiado tarde.
1: Tenés toda la razón, porque esa desconexión entre las oficinas y la realidad del vecino es lo que termina castigando a los más vulnerables de nuestra ciudad. La política debe dejar de ser una serie de planes sobre el papel para convertirse en gestión real y palpable, en cada sumidero destapado y en cada calle limpia, donde los pibes puedan jugar sin riesgo. Al final del día, lo que buscamos es que la administración pública cumpla con su deber básico de proteger la salud colectiva antes de que las estadísticas de enfermedades se vuelvan una tragedia cotidiana. Vamos a seguir presionando para que esa voluntad política se traduzca en acciones inmediatas y no en promesas vacías. Eso es todo por ahora. Nos vamos con un poco de música.
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0: Buenos días, Paraguay. Escúchame bien, porque hoy vamos a meterle fuerza a nuestra identidad hablando de las raíces guaraníes que nos hacen únicos en el mundo. Por no es solo un mito, es la sangre que corre en cada paso que damos, desde la música de los artistas que rescatan lo nuestro hasta la forma en que hablamos y sentimos. Mira que esa herencia no se quedó en el pasado, sino que hoy late fuerte en nuestras tradiciones. Como cuando vemos cómo las artesanías en Itá o las danzas típicas mantienen viva nuestra historia frente a tanta modernidad. Dale, hay que reconocer que sin esa base guaraní, la cultura paraguaya no tendría ese color, ni esa fuerza que nos identifica ante el mundo. ¿Hasta qué punto estamos cuidando estas raíces o nos estamos dejando ganar por lo de afuera?
1: Mira, la verdad es que el desafío hoy no es solo resistir a lo de afuera, sino cómo integramos nuestra esencia sin que se pierda en el camino. Cuando analizamos la producción textil en los talleres cooperativos o las técnicas de alfarería tradicional, vemos que hay una economía real y una identidad fuerte que sostiene a muchísimas familias paraguayas. Es fundamental que las instituciones no vean lo guaraní como algo de museo, sino como un motor vivo que debe estar presente en cada emprendimiento y en cada espacio público. Tenemos que entender que nuestra lengua y nuestras costumbres son el suelo firme donde construimos nuestro futuro, aquí, en la tierra.
0: Pero escúchame bien lo que te digo, Carlos. El problema es que a veces nos quedamos solo en el orgullo del pasado y no vemos cómo la juventud está usando esa identidad para romperla en redes sociales o en nuevas propuestas artísticas. No podemos conformarnos con que el guaraní sea algo bonito de decir en un himno. Tiene que estar en las marcas de ropa, en los nombres de las empresas y en la publicidad que consume el pibe que hoy sale a la calle. Si no logramos que nuestras raíces sean sinónimo de modernidad, y no solo de tradición, nos vamos a quedar fuera del juego frente a lo extranjero. Dale, hay que meterle garra para que lo nuestro sea la tendencia y no un recuerdo guardado en una vitrina. Estamos listos para que el guaraní sea el motor real de la economía creativa hoy mismo.
1: Mira, para que eso pase no basta con la intención. Necesitamos políticas públicas que incentiven a las empresas locales a integrar el guaraní en sus procesos de marketing y diseño gráfico. Si logramos que un emprendimiento joven use términos en guaraní para vender productos innovadores, estamos creando una marca país que no es solo nostalgia, sino competitividad real en el mercado regional. El impacto humano aquí es enorme, porque cuando un negocio crece bajo nuestra identidad, fortalece el sentido de pertenencia de todo el barrio y de la comunidad entera. Es fundamental que veamos la lengua como una herramienta de innovación tecnológica y creativa, para que nuestros jóvenes no sientan que lo nuestro es viejo, sino que es la base más sólida para proyectarse hacia afuera.
0: Escúchame bien porque te voy a decir algo clave. El verdadero salto está en la educación y en cómo los profes están metiendo el guaraní no como una materia de memoria, sino como un lenguaje de expresión pura en las escuelas. Denji Cinco Kim. No siempre no da monti. Si tomas en opción tus muelas. Si logramos que el pibe de hoy se sienta orgulloso de hablarlo en el recreo o en sus proyectos escolares sin miedo a la burla, estamos creando una generación que va a defender lo nuestro con uñas y dientes, en cualquier escenario. Eso es tener garra. No podemos esperar a que las empresas decidan por su cuenta. Necesitamos que la base social sea tan fuerte que consumir lo guaraní sea el orgullo de cada paraguayo en la calle. Como cuando apoyamos a nuestra selección. Estamos dispuestos a dejar de pedir permiso para mostrar nuestra identidad y empezar a imponerla con fuerza.
1: Mira, lo que mencionas sobre la educación es el punto donde todo se conecta, porque si el pibe no siente el guaraní como su propia voz, ninguna campaña de marketing va a mover la aguja del consumo interno. Tenemos que pasar de una enseñanza académica y rígida a una integración orgánica en la vida cotidiana, donde el idioma sea vehículo para las ciencias, la tecnología y el arte moderno. Si logramos que un joven diseñe una aplicación o cree contenido digital usando términos nuestra lengua con naturalidad, estamos rompiendo esa barrera de lo antiguo y convirtiéndolo en una herramienta de comunicación poderosa y vigente. Al final del día, fortalecer la base social significa que el mercado simplemente seguirá la corriente de una identidad que ya está arraigada en el corazón de cada paraguayo.
0: Pero escúchame bien, Carlos. Lo que estamos hablando no es solo de educación o marketing. Es un tema de soberanía cultural pura y dura. Si queremos que el guaraní sea esa herramienta tecnológica que decís, tenemos que romper con ese prejuicio de que lo nuestro es folclore para los turistas. Tiene que ser nuestra identidad en la calle, en las apps, en los emprendimientos de barrio que hoy están creciendo. ¡Dale! Si un pibe puede usar el guaraní para crear contenido digital y ganar seguidores, estamos hablando de una revolución cultural donde nuestra lengua se vuelve sinónimo de progreso y no de algo estático. ¿Están los grandes empresarios listos para dejar de lado el miedo al qué dirán y apostar fuerte por lo que nos hace únicos en esta región?
1: Tenés toda la razón, porque esa soberanía cultural empieza cuando dejamos de ver lo nuestro como algo del pasado y lo convertimos en el motor de nuestra innovación actual P&P. Si logramos que las empresas locales se animen a romper ese techo de cristal y usen el guaraní con orgullo en cada plataforma digital, estamos blindando nuestra identidad frente a la globalización. Es una cuestión de valentía empresarial para entender que nuestra lengua es nuestro mayor diferencial competitivo en el mercado regional. Esa chispa de autenticidad es la que va a hacer que las nuevas generaciones no solo hablen nuestra lengua, sino que vivan en ella, con orgullo, en cada paso que den. Seguimos con más música.
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0: Buenos días. ¿Qué energía tenemos hoy en Deportes Total para arrancar con todo? Escúchame bien, porque lo que está pasando en el fútbol paraguayo es una locura total. El Olimpia viene demostrando una solidez de hierro y ya tiene a todos los clubes locales con los pelos de punta. No es solo hablar por hablar. Es que la táctica y el orden que mostraron en los últimos partidos dejan claro que este año no van a regalar nada. ¿Será que tenemos finalmente un equipo capaz de dominar el torneo local? ¿Sin despeinarse o el Cerro Porteño va a dar el golpe final para cambiar la historia?
1: Mira, la realidad es que el Olimpia ha logrado algo fundamental. Una estructura defensiva que no depende de un solo jugador, sino de un bloque sólido y disciplinado. Esa solidez táctica les permite manejar los tiempos del partido, algo que históricamente les dio la ventaja en las finales decisivas frente al Cerro Porteño. El fútbol paraguayo está en un punto donde el orden colectivo está ganándole a la improvisación individual, y si el Cerro no logra ajustar su transición ofensiva en los primeros 15 minutos, el Olimpia va a terminar imponiendo su ritmo de juego con mucha autoridad.
0: Dale, vamos con lo que está pasando en las canchas. Escúchame bien porque la Copa Libertadores ya nos tiene con el corazón en la mano y los equipos paraguayos están dando pelea. Pero ojo que en Europa la cosa está que arde con el Real Madrid, ajustando detalles para los próximos partidos. En las eliminatorias, cada punto es oro puro y las selecciones están sudando la gota gorda porque no hay margen de error si quieren asegurar un puesto en el Mundial. Eso es fútbol de verdad, donde se juega con el alma. Pasemos ahora.

0: a otra movida que tiene a todo el país hablando. Vamos a hablar de la infraestructura deportiva en nuestro país y cómo las nuevas canchas están cambiando la experiencia del hincha en los estadios locales.
1: Mira, la modernización de las canchas no es solo cuestión de estética o pintura nueva, es un salto enorme en la seguridad y el confort que antes nos faltaba como hinchas. El hecho de tener gradas con mejor visibilidad y zonas delimitadas permite que la experiencia en el estadio sea más segura, algo vital para que las familias puedan disfrutar del fútbol sin preocupaciones. Además, estas mejoras en infraestructura atraen mejores patrocinios y permiten que los clubes tengan una base económica más sólida para invertir en sus planteles. Es un cambio necesario porque un estadio moderno dignifica al club y, sobre todo, le da al hincha el respeto que se merece por su fidelidad.
0: Escúchame bien, porque lo que estamos viendo es una locura. En la Libertadores los paraguayos no se achican. Y el Cerro Porteño viene dando pelea con un despliegue físico que deja a cualquiera con la boca abierta. Mientras que en Europa el Real Madrid de Vinicius Jr. está demostrando por qué manda en la Champions con un juego asociativo impecable. En las eliminatorias, la cosa está picante, porque cada gol cuenta y las selecciones están jugando como si fuera una final de Copa del Mundo. No hay margen para el error. Pero para un poco, que no todo es lo que pasa dentro de la cancha. Pasemos ahora a algo que nos toca directamente en el bolsillo y en el sentimiento. Hablemos de cómo nuestras canchas están cambiando y por qué tener estadios dignos es fundamental para que el hincha sienta orgullo de su club.
1: Mira, hay que entender que un estadio moderno también funciona como un motor económico para la ciudad, porque las zonas aledañas se activan con el flujo de gente y el comercio local. No es solo el pasto o las gradas, sino que una infraestructura de calidad permite implementar sistemas de venta de entradas digitales y control de acceso más eficiente, lo que reduce drásticamente los riesgos de seguridad en los accesos. Al final del día, cuando un hincha siente que su club invierte en comodidad, ese sentimiento de pertenencia se fortalece muchísimo, porque el estadio deja de ser solo un lugar de juego para convertirse en un espacio digno de orgullo para toda la comunidad.
0: Escúchame bien, porque esto es fundamental. No podemos olvidar que un estadio moderno también tiene que ser un motor para el turismo deportivo. Porque si la gente de afuera quiere venir a ver al Olimpia o al Cerro, necesitan servicios básicos y una logística que no sea un caos. Si las canchas están en condiciones, los comercios del barrio se activan, los puestos de comida crecen y el movimiento económico se siente en toda la zona, no solo adentro del predio. ¡Dale! Si queremos que nuestros clubes sean grandes, tienen que dejar de ser solo equipos de fútbol y convertirse en referentes de infraestructura para toda la región. ¿De qué sirve tener un gran equipo si el hincha sufre por la falta de seguridad o por las instalaciones mediocres?
1: Tenés mucha razón, porque cuando un estadio se convierte en un polo de desarrollo, el impacto positivo trasciende las cuatro líneas y beneficia a toda la comunidad que vive cerca del predio. Es esa transformación de un simple espacio deportivo a una infraestructura de primer nivel lo que termina consolidando la identidad del club y protegiendo al hincha en cada jornada. Al final, una cancha digna es el reflejo del respeto por nuestra cultura deportiva y la inversión necesaria para que el fútbol paraguayo siga creciendo con pasos firmes. Vamos a hacer un pequeño corte y volvemos con más música para acompañarlos.
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0: Buenos días, familia de Radio Arasunción. Tenemos que hablar seriamente sobre el caos en nuestras calles, porque el transporte público en Asunción ya no puede seguir funcionando bajo la lógica del desorden actual. La falta de carriles exclusivos y la saturación de unidades en las horas pico están condenando a miles de trabajadores a perder tiempo valioso, afectando directamente su calidad de vida y salud mental. Necesitamos una integración real con sistemas de pago unificado y una frecuencia de paso que no dependa del azar del tránsito, sino de una planificación urbana moderna que priorice al ciudadano sobre el vehículo particular.
1: Escúchame bien, Carlos, porque esto es un dolor de cabeza diario para la gente que se levanta a las 4 de la mañana. El que labura en el centro o en los barrios periféricos ya no aguanta más estar ahí parado, esperando una unidad que nunca llega por culpa del desorden. No podemos seguir permitiendo que el transporte público sea una lotería donde el ciudadano pierde tiempo y salud mental mientras los autos particulares se quedan en la vía libre. Carta 9 de Leomisen. 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Dale, necesitamos que esas calles tengan carriles exclusivos de verdad. No solo líneas pintadas que nadie respeta para que el bus sea la prioridad absoluta. Si no modernizamos el sistema ahora con una frecuencia real y un pago integrado que funcione de verdad, estamos condenando a la juventud a quedarse estancada en un tráfico que ya no tiene sentido. ¿Hasta cuándo vamos a esperar que la ciudad se mueva si seguimos tratando al transporte público como algo secundario?
0: Mira, el problema estructural aquí es que mientras no implementemos un sistema de gestión inteligente que monitore la ubicación de cada unidad en tiempo real, el pasajero seguirá siendo rehén de la improvisación. Es fundamental que las autoridades municipales tomen medidas punitivas severas contra los vehículos particulares que invaden los carriles exclusivos, porque una línea pintada sin fiscalización constante no sirve de nada para organizar el flujo urbano. Si logramos establecer rutas con frecuencias garantizadas y tecnología GPS accesible para el usuario, estamos hablando de devolverle dignidad al trabajador que hoy pierde casi 2 horas diarias en traslados ineficientes por la capital.
1: Eso es, Carlos. Pero no te olvides que para que esa tecnología GPS funcione y la gente confíe en el sistema, necesitamos una renovación total de las unidades que están dando pena en las calles. El que se sube a un bus viejo, con aire acondicionado que no funciona y que está todo roto, ya siente que le están robando su dignidad desde el primer minuto. No podemos hablar de modernidad si la infraestructura física sigue siendo precaria y la comodidad del pasajero es una preocupación secundaria para los que mandan. Dale, hay que meterle presión a las autoridades, porque el ciudadano no quiere solo un GPS en el celular. Quiere viajar con respeto y seguridad. ¿De qué sirve saber dónde está el bus si cuando subiste sentís en una lata de conservas moviéndose por el caos?
0: Lo que tenemos que entender es que la renovación de las unidades no puede ser un capricho estético, sino una inversión en salud pública para reducir el estrés crónico del ciudadano paraguayo. Si logramos que el transporte sea digno y puntual, estamos hablando de devolverle horas de vida a cada trabajador que hoy se desgasta físicamente en trayectos interminables. Además, necesitamos que la infraestructura urbana incluya estaciones de transbordo seguras y techadas, porque la experiencia del usuario comienza desde que baja del bus hasta que llega a su destino final, sin exponerse al sol o a la lluvia.
1: Exacto, Carlos. Y escúchame bien, porque si no tenemos esas estaciones techadas y seguras, el sistema va a fracasar porque la gente va a preferir caminar bajo el sol o la lluvia que quedarse parada en una esquina sin protección. No podemos pretender un transporte moderno si el pasajero tiene que sufrir el clima extremo de nuestra zona apenas baja del bus para caminar unas cuadras hasta su destino. Dale, es una cuestión de dignidad básica. Necesitamos que las paradas sean lugares dignos con sombra y seguridad real. Porque hoy por hoy, la infraestructura urbana nos está fallando y dejando al ciudadano desprotegido en cada tramo del recorrido.
0: Mira, hay un punto fundamental que no podemos ignorar, La integración tarifaria es la pieza que une toda esta estructura para que el sistema sea realmente funcional. Si un trabajador tiene que pagar tres pasajes distintos para llegar a su destino por falta de una tarjeta única o un sistema integrado, esa eficiencia técnica que buscamos se diluye en la barrera económica diaria. Necesitamos que el municipio y las empresas unifiquen los cobros para que el ciudadano no sienta que cada tramo es un gasto extra, sino que vea el transporte como un servicio continuo y fluido por toda la capital.
1: Esa es la clave, Carlos. Escúchame bien, porque si el bolsillo del trabajador no respira, nadie va a usar el sistema aunque sea el más moderno del mundo. No podemos pedirle a la gente que se sume a una red nueva si tienen que andar sacando tres monedas distintas para cada tramo. Eso es un robo a mano armada. Necesitamos esa tarjeta única ya mismo, para que el viaje fluya y el ciudadano deje de perder plata en cada transbordo. Dale, hay que exigir que el sistema sea uno solo y no un rompecabezas de pagos que solo castiga al que más trabaja. Seguimos con más música. 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

0: Buenos días, familia. Estamos iniciando esta jornada de Latinoamérica y el mundo bajo un cielo que nos invita a reflexionar sobre lo que pasa más allá de nuestras fronteras. Miren, la reciente decisión de la Unión Europea de imponer aranceles específicos al acero y aluminio, proveniente de China, genera una onda expansiva en los mercados globales que nos obliga a mirar con atención nuestra propia economía. Esta medida busca proteger a la industria local europea, pero el riesgo real es que el precio del metal suba en toda la región, afectando directamente la producción de maquinaria agrícola en Paraguay y Argentina. Es un movimiento geopolítico pesado que redefine las reglas del comercio internacional y nos pone a nosotros, los productores locales, en una posición donde la logística regional será clave para mitigar estos costos extra. ¿Sabe qué? Esto no es solo una cifra en un papel, sino algo que impacta en el bolsillo de cada productor que depende de insumos importados para mantener la producción activa este año.
1: Escúchame bien, Carlos, porque esto no es un juego de escritorio. Si el acero sube por culpa de los bloqueos a China, el productor en el Chaco o en el interior del país va a sentir ese golpe directo en la maquinaria que necesita para sacar adelante la cosecha. No podemos quedarnos de brazos cruzados esperando que el mercado se acomode solo. Porque mientras ellos discuten geopolítica, el campesino paraguayo tiene que decidir si puede comprar repuestos o no. Dale. Es una jugada maestra de la Unión Europea. Pero nosotros tenemos que ser más astutos y fortalecer nuestras alianzas regionales para que el precio del insumo no nos termine asfixiando antes de tiempo. ¿Realmente estamos preparados para resistir un aumento de costos tan brusco en la producción primaria?
0: Mira, más allá del impacto directo en los insumos, hay que analizar cómo este choque entre bloques podría forzar a Paraguay a diversificar sus socios estratégicos para no quedar atrapado en la volatilidad de las rutas tradicionales. Si el flujo desde Oriente se vuelve más costoso por estas barreras europeas, nuestra industria metalmecánica local tiene una ventana de oportunidad para fortalecer procesos de sustitución de importaciones y producir piezas críticas. Aquí mismo. No es solo resistir al aumento del precio, sino aprovechar este cambio en el tablero global para que nuestras empresas no dependan tanto de un solo proveedor externo. La clave está en transformar esta barrera comercial en un incentivo para la soberanía productiva regional.
1: Exacto, Carlos. Pero escúchame bien. Esa soberanía de la que hablas no va a caer del cielo sin una inversión fuerte en tecnología para las pymes metalmecánicas de nuestra zona. Si queremos dejar de depender de lo que venga de afuera, tenemos que meterle presupuesto hoy mismo a la capacitación técnica y a la maquinaria moderna para que nuestras piezas compitan en calidad y no solo por precio. No podemos venderle humo al productor del interior diciendo que vamos a fabricar todo acá si no le damos las herramientas reales a la industria nacional ahora mismo. ¡Dale! El tiempo corre. Y cada mes que pasamos dependiendo de un proveedor lejano es un riesgo que el campo paraguayo no puede permitirse correr más. ¿Estamos dispuestos a invertir en nuestra propia industria? ¿O nos vamos a quedar esperando que los precios internacionales vuelvan a bajar?
0: Mira, lo que hay que entender es que esta crisis de suministros nos obliga a mirar la infraestructura logística como un activo estratégico nacional. Si el costo del acero chino sube por las barreras europeas, no basta con producir localmente. Necesitamos mejorar nuestras rutas y puertos para reducir los costos de transporte interno, que hoy son altísimos y castigan al productor pequeño. El desafío real está en crear una red de distribución regional más eficiente que nos permita mover insumos básicos sin depender tanto de la volatilidad de los fletes internacionales. Es fundamental que el Estado y el sector privado se sienten a planificar un corredor logístico robusto, porque si no bajamos los costos de movimiento interno, cualquier avance en la fabricación nacional se diluirá antes de llegar al campo.
1: Escúchame bien, porque acá hay un punto clave que no podemos ignorar. Hablar de logística es fundamental. Pero si las rutas internas siguen siendo un desastre, y los camiones se quedan trabados por el mal estado de las carreteras en el Chaco o en el departamento de Concepción, cualquier mejora en la producción nacional se va a perder en el camino. No sirve de nada producir una pieza metálica de calidad en una fábrica local si después el productor tiene que pagar un triple por el flete, porque el camión no puede circular bien, o hay que dar mil vueltas para esquivar los pozos y las zonas intransitables. ¡Dale! El Estado tiene que entender que la logística no es solo tener puertos grandes, sino garantizar que el producto llegue al campo sin que el costo de transporte se devore toda la ganancia del productor pequeño. ¿De qué sirve fabricar acá si el costo de mover esa pieza hasta el corralón más cercano es un robo a mano armada?
0: Mira, ¿sabes qué? Hay que meterle ficha a la integración de los polos productivos para mitigar ese costo de transporte que mencionas. Si logramos crear centros de acopio y procesamiento intermedios estratégicos, el productor no tendría que trasladar insumos desde el puerto o la capital hasta su finca, sino que podría abastecerse en nodos regionales con infraestructura compartida. Esto reduciría drásticamente los kilómetros recorridos por cada unidad transportada y nos permitiría bajar los costos operativos de manera estructural. La meta es que la logística sea un sistema capilar eficiente, donde la producción local se distribuya mediante una red de centros logísticos menores, pero altamente conectados entre sí, para proteger el margen del productor pequeño frente a cualquier crisis externa.
1: ¡Exacto! Eso es lo que yo digo. Esa idea de los nodos regionales es la clave, porque el productor del interior no puede esperar a que un camión venga desde Asunción cada vez que necesite algo urgente. Si armamos esos centros de acopio estratégicos, estamos hablando de darle autonomía real al campo y proteger su bolsillo de los caprichos del flete internacional. Es pasar de una logística centralizada que castiga al pequeño productor a una red que lo sostiene en cada rincón del país. ¡Dale! Eso es ponerle solución práctica a la realidad de nuestra gente. Vamos con un corte musical, ya volvemos con más. 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
1: Buenos días, Paraguay. Escúchame bien porque hoy el sol está pegando fuerte y no nos podemos confiar con esta humedad que ya está subiendo. En Asunción tenemos una máxima de 34 grados y una mínima de 21, con un índice UV altísimo que te quema la piel en 10 minutos si no te cuidas. El viento sopla del noreste a 15 kilómetros por hora, lo que hace que el aire se sienta pesado, mucho más que ayer cuando teníamos esos vientos frescos del sur. Olvídate de la ropa pesada. Hoy es día de telas livianas y mucha agua, porque si salís al mediodía sin protección, vas a terminar fundido como un pollo en un asado. Mañana la cosa cambia un poco con una entrada de aire que va a bajar la temperatura unos grados. Pero hoy hay que correr por los parques o las plazas temprano antes de que el calor sea insoportable. ¿Realmente nos vamos a acostumbrar a este clima extremo o ya es hora de que exijamos mejores espacios verdes con sombra para aguantar estas temperaturas?
2: Mira, la verdad es que no es solo una cuestión de costumbre, sino un problema de planificación urbana que nos está pasando factura a todos.

0: los que caminamos la ciudad. Esos 34 grados bajo el sol del mediodía se vuelven insoportables cuando las calles no tienen un diseño pensado para el clima tropical y terminamos atrapados en islas de calor, entre el asfalto y el cemento. Necesitamos que la municipalidad invierta en infraestructura verde real, con árboles de copa ancha, y no solo en veredas anchas donde el sol pega directo a la cara del vecino. Si no transformamos nuestras plazas en refugios climáticos con sombra natural, el impacto en la salud pública y en la calidad de vida de nuestra gente va a ser cada vez más grave con estas olas de calor que parecen cada vez más frecuentes.
1: Dale, Carlos. Pero es que no es solo el árbol por el árbol. Es la supervivencia del vecino en el barrio. No. La gente que labura en la calle o que camina hasta la parada del bus bajo ese solazo de mediodía no puede esperar a que un plan urbano se apruebe en 3 años. Necesitamos soluciones urgentes como fuentes de agua en las esquinas y toldos públicos, porque caminar por el centro sin una sombra donde refrescarse es casi un deporte de riesgo hoy en día. Escúchame. Si la municipalidad no mete mano ya con infraestructura rápida para que la gente no se desmaye en la vereda, estamos dejando a los más vulnerables desprotegidos ante este clima que cada año nos pega más fuerte. ¿Hasta cuándo vamos a esperar que el asfalto se convierta en un horno humano antes de que las autoridades reaccionen con algo concreto?
0: Tenés mucha razón, porque la falta de infraestructura inmediata no es solo un descuido estético, sino una falla en el derecho básico a la salud pública del ciudadano que trabaja en la calle. Si analizamos el impacto real, estas zonas sin sombra se convierten en trampas térmicas que afectan directamente a los trabajadores informales y transportistas, quienes son los que más sufren el golpe de calor diario. La implementación de sistemas de riego por aspersión en las aceras principales o la instalación de estaciones de hidratación pública no deberían ser un lujo, sino una urgencia de gestión para mitigar el efecto del pavimento caliente sobre el cuerpo humano. Es fundamental que las autoridades entiendan que cada grado que bajemos con sombra natural o infraestructura básica es una vida menos expuesta a deshidrataciones severas en medio de la jornada laboral.
1: Escúchame bien, Carlos. Lo que decís de los trabajadores informales es la clave del asunto, porque ellos no tienen un aire acondicionado para esconderse cuando el sol está en su punto más alto. Es una injusticia total que el trabajador que vende en la calle o el que maneja el colectivo tenga que aguantar ese horno humano sin ninguna infraestructura básica que lo proteja de la deshidratación. ¡Eso es! No podemos hablar solo de estética urbana cuando estamos hablando de la salud real de nuestra gente. Los que están ahí afuera poniendo el cuerpo todos los días bajo este solazo paraguayo. Si no instalamos estaciones de hidratación ahora mismo en las zonas críticas, estamos ignorando un problema de salud pública grave y dejando a los más vulnerables en una situación de riesgo constante.
0: Mira, lo que tenemos que entender es que esta falta de infraestructura también nos está golpeando fuerte a la economía local del centro y los barrios comerciales. Cuando el calor se vuelve insoportable por la falta de sombra o puntos de hidratación, el flujo de gente en las veredas disminuye drásticamente porque nadie quiere exponerse al solazo, afectando directamente al pequeño comerciante que depende del paso peatonal. No es solo una cuestión de salud individual, sino un problema de vitalidad urbana donde el diseño fallido del espacio público termina asfixiando la actividad económica y el movimiento social. Necesitamos integrar estas soluciones como una estrategia de reactivación urbana, porque una ciudad que no protege a sus habitantes del clima tropical es una ciudad que se vacía y se vuelve hostil para todos los que la producen.
1: ¡Eso mismo! Y fíjate bien, Carlos, que cuando la gente deja de caminar por el centro porque no aguanta el calor, se rompe toda la cadena del comercio minorista. Si el vecino prefiere quedarse encerrado o evitar las zonas sin sombra, el pequeño comerciante termina perdiendo ventas y el movimiento en los barrios comerciales se muere. Es un golpe directo al bolsillo de nuestra gente. No podemos tratar esto como algo aislado, porque una ciudad que expulsa a su gente por culpa del clima extremo es una ciudad que se está quedando vacía y sin vida. Necesitamos que la municipalidad entienda que invertir en sombra y agua es, en realidad, una inversión para mantener viva la economía de los barrios. Porque si el espacio público no es habitable, la actividad económica también se va al piso. ¿Cómo pretendemos que la ciudad crezca si estamos dejando que el asfalto nos quite la capacidad de transitarla con seguridad?
0: Exacto. Lo que estamos planteando es una transformación necesaria donde el urbanismo debe ser funcional para la vida diaria, y no solo un diseño visual. Si logramos convertir nuestras calles en espacios habitables mediante sombra estratégica y puntos de agua, protegemos tanto la salud del trabajador como la supervivencia del pequeño comercio local. Es hora de que las autoridades entiendan que cada árbol plantado o estación instalada es una inversión directa en la economía y el bienestar de nuestra gente. Vamos a seguir con más música para acompañarlos en este momento del día.
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0: Buenas tardes. Qué alegría estar al aire hoy. Escúchame bien. Porque nuestra identidad no es algo que se inventó ayer, sino que corre por nuestras venas como el ritmo de una polca paraguaya. La herencia guaraní no es solo un museo. Está viva en la forma en que hablamos y en cómo artistas como la gran Berta Núñez o los grupos actuales mantienen vivo ese sentimiento profundo en cada melodía. Desde las técnicas ancestrales del tejido en la zona de Itá, hasta el uso del guaraní en la publicidad moderna, nuestra cultura se resiste a desaparecer y nos da una fuerza única frente al mundo. Esa es la verdadera raíz que nos hace fuertes y orgullosos de nuestra tierra.
1: Mira, esa resistencia cultural que mencionas tiene una base muy profunda porque el guaraní no es solo un idioma de palabras, sino una cosmovisión que moldea nuestra forma de entender la tierra y la comunidad. Cuando los artesanos de Itá mantienen las técnicas de tejido tradicionales, están preservando una tecnología ancestral que sobrevive a la globalización masiva de productos industriales. Es fundamental que analicemos cómo esta identidad se traduce en resiliencia económica para nuestras comunidades rurales, permitiéndoles sostener sus tradiciones frente a presiones externas muy fuertes. Esa conexión entre lo antiguo y lo moderno es lo que realmente le da cuerpo a nuestra identidad nacional hoy mismo.
0: Eso. Pero escúchame bien, Carlos, porque no podemos hablar de resistencia sin tocar el punto clave, la juventud. Si queremos que esa identidad no se quede solo en las manos de los artesanos mayores, tenemos que meterle fuerza a la educación bilingüe real en las escuelas, no como algo de relleno, sino como una herramienta de orgullo para los chicos que hoy están en la calle. Tenemos que empoderar a los jóvenes artistas urbanos que están mezclando el guaraní con ritmos modernos, porque eso es lo que hace que la cultura se mueva y no se quede estancada en un museo. Si logramos que un pibe de 15 años use el guaraní para expresarse en redes sociales o en su música, entonces esa resistencia económica y cultural que decís va a ser imparable. ¿Hasta cuándo vamos a esperar a que otros nos digan quiénes somos cuando nosotros ya tenemos la fuerza en nuestra propia lengua?
1: Esa integración del guaraní en las plataformas digitales es clave porque rompe la barrera del aislamiento rural y lleva nuestra cultura a un mercado global que busca autenticidad. No es solo cuestión de orgullo, sino de posicionar nuestra identidad como un activo cultural único que puede atraer inversiones en turismo cultural y exportación de productos con denominación de origen. El uso del guaraní en redes sociales por los jóvenes no es una moda pasajera, es la construcción de una marca país sólida que diferencia lo nuestro frente a la homogeneización cultural que nos intenta imponer el mundo exterior. Si logramos que las empresas locales incorporen este lenguaje en su identidad corporativa, estamos creando un ecosistema donde la economía y la tradición caminan juntas sin sacrificarse ninguna.
0: Escúchame bien, porque acá es donde la cosa se pone seria. No podemos hablar de marca país ni de economía si no nos metemos con el orgullo del que trabaja en el mercado o en el campo, porque ellos son los que realmente sostienen nuestra identidad en el día a día. Si una empresa usa el guaraní solo para vender un producto, pero desprecia al trabajador que habla la lengua por fuera de la publicidad, entonces esa marca es hueca y no tiene alma. Necesitamos que la cultura sea algo que empodere al productor pequeño, que le dé valor real a su trabajo artesanal frente a las importaciones baratas que inundan nuestras calles. Dale, hay que pasar de la simple promoción en redes a una protección real de nuestros productores locales, para que nuestra identidad no sea solo un eslogan bonito.
1: Exacto. Y para que esa protección no sea solo un deseo, tenemos que hablar de la propiedad intelectual y las denominaciones de origen como herramientas legales, reales, para el productor pequeño. Si logramos registrar legalmente que un tejido de Itá o una artesanía específica lleva nuestra esencia, le estamos dando al campesino y al artesano un escudo contra la copia masiva de productos chinos o industriales que inundan nuestros mercados. No es solo cuestión de marketing, es darle un marco legal que valide su trabajo como algo único e irrepetible en el mundo. Al final del día, lo que buscamos es que el valor agregado de nuestra cultura se traduzca en un precio justo y digno para la mano de obra paraguaya, asegurando que la identidad no sea solo un eslogan bonito, sino una garantía de supervivencia económica para nuestras comunidades rurales.
0: ¡Eso es! Pero escúchame bien, Carlos, porque si no blindamos esa propiedad intelectual con leyes que realmente funcionen en el día a día del productor, todo ese discurso de marca se va a quedar en el aire como un sueño sin patas. No podemos permitir que las grandes empresas se aprovechen de nuestra cultura para vender productos genéricos mientras el artesano de la zona sigue luchando por sobrevivir contra lo importado. ¡Dale! Necesitamos políticas públicas que obliguen a los grandes distribuidores a dar prioridad a esos sellos de origen, para que cuando alguien compre un producto con identidad, ese dinero llegue directamente al bolsillo del productor local, y no se pierda en intermediarios que solo quieren lucrar con nuestra tradición. ¿De qué sirve tener una denominación de origen si el productor pequeño sigue siendo invisible frente a los gigantes que inundan las góndolas?
1: Tenés toda la razón, porque sin una estructura que proteja al productor frente a los intermediarios, cualquier sello de origen se queda solo en papel mojado. La verdadera victoria está en democratizar ese acceso a los mercados para que el artesano sea el protagonista y no un simple proveedor invisible de las grandes cadenas. Al final del día, lo que buscamos es justicia económica para nuestra gente, asegurando que nuestra cultura sea el motor real de su desarrollo. Eso es todo por ahora. Nos quedamos con un poco de música para seguir acompañándolos.
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0: Buenas tardes. Estamos en vivo y hay que hablar claro porque el dengue nos tiene contra las cuerdas en todo el país. Con estas lluvias que no paran, los focos de reproducción del mosquito están por todos lados, desde los patios hasta los depósitos de construcción, y no podemos bajar la guardia ni un segundo. El Ministerio de Salud ya está alertando sobre el aumento de casos en los departamentos más afectados. Así que la gente tiene que empezar a vaciar cada balde, tachar las tapas de los tanques y limpiar bien las canaletas. Si sentís fiebre alta o dolor muscular fuerte, no esperes a que pase solo. Tenés que ir directo al puesto de salud más cercano para que te atiendan rápido. ¡Dale! Hay que actuar ya porque la prevención es la única forma de ganarle a este bicho.
1: Mira, el problema real con esta situación es que muchas veces la gente confía ciegamente en las fumigaciones masivas y olvida que eso solo mata al mosquito adulto, pero no elimina las larvas que están en el agua estancada de nuestros patios. Es fundamental entender que un solo envase con agua en una construcción abandonada puede infectar a todo un barrio entero, porque el Aedes aegypti es implacable en su reproducción. Tenemos que dejar de ver la prevención como algo opcional y entenderlo como una responsabilidad ciudadana directa para proteger a los más vulnerables, especialmente a nuestros niños y ancianos, que son los primeros en complicarse con la deshidratación severa.
0: Escúchame bien porque esto es clave. Lo que me preocupa es que la gente se queda esperando a que el municipio pase con el camión para fumigar y se olvida de que eso no es una solución mágica. Es solo un parche. En los barrios, lo que veo es mucha desidia en las construcciones abandonadas. Esos terrenos baldíos son auténticos campos de batalla donde el mosquito se multiplica sin control mientras nosotros nos quedamos de brazos cruzados. Dale. Hay que meterle garra a la limpieza vecinal. Si no nos movemos como equipo y eliminamos cada rincón con agua estancada, ahora mismo, vamos a seguir viendo los hospitales colapsados por culpa de algo que podríamos haber evitado en casa de cada uno. ¿Hasta cuándo vamos a esperar que el problema crezca para recién reaccionar?
1: Es fundamental que analicemos la falla estructural en la gestión de residuos sólidos, porque muchos de esos depósitos de agua estancada que mencionas son simplemente basura que nadie se lleva a tiempo. Si el municipio no garantiza una recolección eficiente y constante en los barrios periféricos, estamos dejando focos activos por pura negligencia administrativa, lo que termina sobrecargando al sistema de salud pública cuando la ola de contagios golpea fuerte. No podemos pedirle a un vecino que sea un héroe solitario si el entorno urbano no ofrece las condiciones básicas de higiene para cortar el ciclo reproductivo del mosquito.
0: Escúchame bien porque la gestión no es solo un tema de camiones de basura. El problema es que estamos dejando que la falta de infraestructura urbana nos condene. Y eso nos pega directo a los barrios más humildes donde el camión no pasa seguido. Si las autoridades no ponen orden en la recolección hoy mismo, están firmando una sentencia para los vecinos que viven con la angustia de ver a sus hijos enfermos por pura desidia administrativa. ¡Dale! No podemos seguir echándole la culpa solo al vecino cuando el sistema falla en lo básico. ¿Cómo vamos a exigirle responsabilidad ciudadana si el Estado no garantiza un entorno limpio y libre de focos activos?
1: Mira, lo que tenemos que poner sobre la mesa ahora es que esta falta de infraestructura urbana no es solo un fallo logístico, sino una brecha de desigualdad que castiga con injusticia a los sectores más vulnerables de nuestra capital. Cuando el Estado falla en la recolección básica en las zonas periféricas, está creando zonas de exclusión donde el riesgo sanitario se vuelve crónico y la gente queda atrapada en un ciclo de enfermedad por falta de servicios básicos. Es una realidad dolorosa porque estamos hablando de vidas humanas que dependen directamente de la capacidad del municipio para gestionar los residuos sólidos de manera eficiente y constante en cada rincón de la ciudad. Tenemos que exigir que el plan de contingencia no sea solo reactivo ante las emergencias, sino que se base en una inversión real en infraestructura que elimine esos focos de infección antes de que la temporada de lluvias nos golpee con fuerza.
0: Escúchame bien porque esto no es solo falta de camiones, es una falla total de planificación. El problema es que estamos esperando a que llegue la lluvia para activar planes de emergencia, cuando lo que necesitamos es un mapeo real y constante de los puntos críticos en cada barrio. No podemos permitir que el sistema de salud sea el que termine poniendo parches a una gestión urbana que hoy es un desastre. Dale, si no invertimos en infraestructura fija ahora, vamos a seguir viendo a la gente del barrio más alejado, siendo la primera en pagar las consecuencias. ¿Hasta cuándo vamos a dejar que la improvisación sea nuestra única respuesta ante algo que se puede prevenir con orden y voluntad política real?
1: Exacto, porque la improvisación mata, y lo que necesitamos es una política pública de largo plazo, que no dependa del humor del momento, o de si está lloviendo o no. Tenemos que exigir un compromiso real con la infraestructura urbana para que el derecho a la salud sea igual para todos, sin importar en qué barrio vivan. Es hora de pasar de las palabras a la acción concreta y dejar atrás esa gestión reactiva que tanto daño nos hace como comunidad. Vamos a hacer una pausa ahora mismo, pero quédate ahí que seguimos con más música acá en Radio Arasunción.
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0: Buenas tardes. Qué calorcito fuerte nos está pegando hoy en Asunción. Mira que el termómetro ya marcó los 34 grados, con una humedad del 65%, y ese viento suave del este, que no deja que el aire se mueva. Así que ojo con el índice. V que está altísimo, está altísimo. Comparado con ayer, donde tuvimos un clima más fresco, hoy la cosa está pesada para salir a la calle sin protección. Dale, prepárate bien. Salí con ropa liviana, mucha agua, y si vas a ir al parque New Guazú o a caminar por la zona de los shoppings, métele protector solar, porque el sol no perdona. Para mañana ya se anuncia un cambio en las nubes. Así que bajaremos un poco la temperatura. Pero igual hay que andar con cuidado. ¿Vos estás aguantando este calorcito de agosto o ya te rendiste?
1: Mira, ese calor de agosto es traicionero porque nos confía el cuerpo y de repente te dejas sin aire cuando salís a la calle. El aumento de la humedad del 65% no es solo una cifra técnica. Eso significa que para el vecino que labura en la construcción o en las ventas ambulantes, el esfuerzo físico se duplica y el riesgo de deshidratación es real. Es fundamental entender que este fenómeno climático impacta directamente en la productividad y en la salud de nuestra gente, especialmente en los sectores más vulnerables que no tienen acceso a zonas con sombra constante. Hay que tener mucha responsabilidad con esos que pasan todo el día bajo el sol, porque un golpe de calor no es un detalle menor, es una emergencia médica que nos toca a todos como comunidad.
0: Eso. Y es que no podemos quedarnos solo en la estadística médica, porque esto nos pega directo en el bolsillo y en el día a día del trabajador. Escúchame bien. Cuando el calor así de pesado pega en las ventas ambulantes o en los choferes de colectivo, lo que se pone en juego es su capacidad de ganarse el pan, cada día bajo esa boina que les quema la cabeza. No es solo salud, es dignidad para el que no tiene un aire acondicionado, ni una oficina fresca donde refugiarse mientras intenta sacar adelante a su familia. ¡Dale! Tenemos que exigir que las autoridades municipales mejoren los puntos de hidratación y busquen soluciones reales para proteger a los que están en la calle, porque el sol no discrimina y la falta de apoyo institucional sí nos está pasando factura a todos. ¿Hasta cuándo vamos a esperar que alguien se dé cuenta de que nuestra gente merece condiciones dignas para laburar sin poner en riesgo su vida por un poco de calor?
1: Mira, ¿sabes qué? La falta de infraestructura urbana para enfrentar estas olas de calor no es solo un descuido logístico, sino una falla estructural que profundiza la brecha de desigualdad social en nuestra capital. Es fundamental que las autoridades entiendan que instalar bebederos públicos o colocar techos metálicos en los paraderos no son gastos opcionales, sino inversiones necesarias para garantizar el derecho básico al trabajo digno y seguro. El impacto económico de un trabajador con problemas de salud por deshidratación, termina pesando en la economía familiar, porque un día perdido bajo este sol significa menos ingresos para el sustento del hogar. Tenemos que presionar para que el urbanismo sea pensado desde lo humano, asegurando que los espacios públicos sean refugios y no campos de batalla contra el clima extremo.
0: Escúchame bien porque esto es clave. Lo que estamos hablando no es solo un tema de urbanismo bonito para el turista, sino que es una cuestión de supervivencia para nuestra gente en los barrios más alejados del centro. Si un chofer de colectivo tiene que esperar 40 minutos en una parada sin techo, y con este solazo, su rendimiento baja y la salud se deteriora rápido. Eso no es solo falta de presupuesto, es negligencia pura. Tenemos que presionar para que las empresas de transporte y la municipalidad pongan en marcha planes de contingencia reales, como estaciones de hidratación obligatorias en cada parada principal. ¡Dale! No podemos permitir que el clima extremo se convierta en una barrera que castigue solo a los más humildes, mientras otros se quedan bajo el aire acondicionado. ¿Hasta cuándo vamos a dejar que la falta de voluntad política sea la que decida quién puede trabajar con dignidad y quién tiene que sufrir el solazo en la calle?
1: Mira, hay un punto fundamental que no podemos ignorar. La falta de planificación urbana nos deja sin defensas frente al efecto de isla de calor urbana, donde el asfalto y el hormigón retienen el calor extremo durante horas después de que baja el sol. Esto significa que para el trabajador informal o el repartidor que sigue en la calle hasta la noche, la exposición térmica no termina con el mediodía, sino que se vuelve un ciclo agotador que deteriora su salud a largo plazo. Necesitamos que las políticas públicas integren soluciones de infraestructura verde y materiales más frescos en la construcción de paradas y espacios comunes para mitigar este efecto térmico acumulativo. No es solo dar agua, es rediseñar nuestras calles para que el entorno no sea un enemigo constante para quienes nos mantienen la ciudad en movimiento todos los días.
0: Escúchame bien, porque eso del asfalto caliente es una realidad que quema a cualquiera. Lo que estamos hablando aquí es que el diseño de nuestra ciudad está castigando directamente al repartidor que anda en moto o en bici. Esos que son el motor de la economía ahora mismo. No podemos pedirles que sigan circulando por calles que funcionan como hornos, sin ninguna sombra ni infraestructura que les dé un respiro real. ¡Dale! Es una injusticia que la planificación urbana ignore a estos trabajadores esenciales, dejando que el calor extremo se convierta en un peligro mortal para su salud cada vez que salen a cumplir con un pedido o a mover mercancía por toda la capital. ¿Cómo vamos a decirles que sigan trabajando así sin que el Estado ponga medidas de emergencia urgentes y reales en las rutas principales?
1: Exacto. Esa desprotección del repartidor no es un detalle menor. Es una falla de gestión que nos obliga a exigir cambios inmediatos en el diseño de las vías principales y la creación de zonas de descanso protegidas. Es fundamental que entendamos que mejorar la infraestructura urbana es, en última instancia, proteger la vida y la dignidad de quienes ponen el cuerpo en la calle para que nuestra ciudad funcione. Tenemos que dejar de ver estas medidas como un lujo estético y empezar a tratarlas como una prioridad de salud pública para todos los ciudadanos, sin distinción. Vamos a seguir con más música para refrescar un poco el ambiente. Nos escuchamos en un ratito.
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0: Buenas tardes. Qué alegría estar al aire hoy. Escúchame bien. Porque la inteligencia artificial ya no es un cuento de ciencia ficción. Está metida en el bolsillo de cada paraguayo que usa WhatsApp o Instagram para laburar. Mira cómo las empresas locales están empezando a usar algoritmos para automatizar ventas y atención al cliente. Algo que antes nos hacía perder horas en una línea telefónica. ¿Conto? La realidad es que esto va a cambiar cómo los jóvenes buscan trabajo y cómo los comercios en San Pedro o en el microcentro se conectan con nosotros. Dale. Hay que entender que esta tecnología no viene a reemplazarnos, sino a sacarnos las tareas pesadas para que podamos innovar más fuerte. ¿Estamos listos para dominar estas herramientas o nos vamos a quedar atrás mientras otros avanzan?
1: Mira, la verdadera clave aquí es la democratización del acceso a estas herramientas para el pequeño productor y el emprendedor de nuestra tierra. Ya no es un privilegio de las grandes multinacionales tener sistemas de procesamiento de datos que optimicen rutas de entrega o gestionen inventarios en tiempo real. Punto. El desafío real para nosotros es cerrar la brecha de capacitación, porque si una cooperativa agrícola en el Chaco usa IA para predecir cosechas y otra no, la diferencia en competitividad será abismal. Dun. ¿Será abismal? Tenemos que ver esto no como un juguete tecnológico, sino como una herramienta de soberanía económica para que nuestras empresas locales puedan competir con productos importados.
0: Eso es. Pero escúchame bien porque acá hay un punto clave que no podemos ignorar. La ética y el trato humano en nuestro servicio. Si dejamos que una máquina responda todo sin filtro, corremos el riesgo de perder esa calidez paraguaya que nos identifica, esa atención personalizada que el cliente de barrio busca cuando entra a una tienda o hace un pedido por redes. No podemos permitir que las empresas se escondan detrás de un bot frío y olviden que en nuestro país la confianza se construye cara a cara o con una voz que entienda nuestras expresiones locales. El desafío es lograr ese equilibrio perfecto donde la tecnología agilice el proceso, pero no le quite el alma al trato con nuestra gente. ¿Queremos ser una nación eficiente o queremos ser un desierto de respuestas automáticas sin identidad?
1: Ese equilibrio del que hablas es la gran apuesta para nuestra economía local, porque una empresa que pierde su identidad cultural se vuelve irrelevante frente a los gigantes globales. El riesgo real no es que el bot sea frío, sino que las empresas locales terminen perdiendo esa capacidad de resolver problemas complejos que solo un paraguayo entiende cuando hay una urgencia en la calle. Tenemos que ver a la inteligencia artificial como un asistente administrativo que libera tiempo para que el comerciante pueda dedicarle más calidad a la relación humana con sus clientes habituales. Si logramos integrar estas herramientas sin sacrificar nuestra esencia, estamos hablando de una productividad real, donde la tecnología potencia nuestro trato cercano en lugar de sustituirlo por algo genérico y sin alma.
0: Exactamente eso. Pero escúchame bien, porque para que ese equilibrio funcione, las empresas tienen que dejar de ver a la IA como un ahorro de costos y empezar a verla como una inversión en talento humano. Si un comerciante usa el bot solo para no contratar a alguien, va a fracasar, porque la gente se va a cansar de hablar con paredes. Pero si usa esa herramienta para que su equipo tenga más tiempo de estar en la calle, o atendiendo personalmente a los clientes que tienen problemas complicados, ahí es donde ganamos. Tenemos que pensar si nuestros emprendedores están dispuestos a capacitarse de verdad para manejar estas herramientas sin volverse dependientes de ellas como un jugador que no sabe jugar sin el VAR. Dale. La pregunta es si vamos a usar la tecnología para potenciar nuestro trabajo o si nos vamos a volver perezosos y vamos a dejar que una máquina decida por nosotros en cada decisión importante.
1: Mira. Hay un punto fundamental que a veces se nos escapa, y es la soberanía de los datos que generan estas interacciones con el cliente. Si nuestras empresas locales ceden toda su información comercial y las preferencias de sus clientes a plataformas extranjeras sin filtros, estamos entregando el mapa de nuestra economía a manos ajenas, para que otros decidan qué productos o servicios son tendencia. Tenemos que promover que el emprendedor paraguayo use estas herramientas, pero bajo una infraestructura que proteja nuestra identidad comercial y la privacidad de nuestras familias. No se trata solo de si el bot es amable o eficiente, sino de quién es el dueño de esa base de datos que podría ser el activo más valioso para competir en el mercado regional a largo plazo.
0: Escúchame bien, porque esto es vital. El problema no es solo quién tiene la llave de los datos, sino que si perdemos esa información estratégica, nuestras empresas locales van a quedar ciegas y sin herramientas para competir contra las multinacionales que ya tienen todo mapeado. Si un comerciante en el barrio deja que una plataforma extranjera decida qué productos mostrar o a quién ofrecerle promociones, está entregando su ventaja competitiva y dejando de conocer a su propio cliente. ¡Dale! Tenemos que exigir que se creen plataformas o infraestructuras que nos permitan usar la tecnología sin que nuestra receta secreta termine en manos de otros, porque una vez que perdés esa identidad comercial, es casi imposible recuperarla frente a los gigantes del mercado.
1: Esa es la clave, porque si perdemos ese vínculo directo y el conocimiento profundo de nuestra gente, nos volvemos vulnerables frente a cualquier gigante que quiera entrar al mercado local. Tenemos que blindar nuestro saber hacer y usar la tecnología como una herramienta de empoderamiento para el pequeño productor paraguayo, asegurando que sea nuestra mano la que maneje el timón del progreso. Es momento de actuar con cabeza fría para que la innovación no nos quite identidad, sino que nos dé las herramientas necesarias para crecer con orgullo en nuestra propia tierra. Vamos a seguir con un poco de música para recargar energías.
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0: Buenas tardes a toda la gente que nos sintoniza en esta tarde de martes. Escúchame bien porque con el dengue no se juega. Y más ahora que las lluvias están pegando fuerte en cada rincón del país y los mosquitos están multiplicándose como locos. El Ministerio de Salud ya dio la alerta porque las cifras de casos en departamentos como Central y San Pedro siguen subiendo. Así que no podemos quedarnos de brazos cruzados esperando a que alguien más nos avise. Hay que vaciar esos floreros, tachos y cualquier recipiente donde se junte agua, porque el mosquito Aedes no perdona si le damos casa. Si sentís fiebre alta o dolor en las articulaciones, tenés que ir directo al puesto de salud más cercano o al hospital regional para que te atiendan rápido. Dale, hay que cuidarnos entre todos porque la prevención es la única forma de ganarle a este bicho.
1: Mirá, el punto crítico aquí no es solo la falta de información, sino que muchos vecinos confían en una limpieza superficial, mientras el mosquito sigue poniendo huevos en los desagües obstruidos por basura. Esos datos del ministerio muestran que la mayor concentración de casos ocurre donde hay acumulación de residuos sólidos, lo que significa que nuestra responsabilidad individual impacta directamente en la salud del vecino de al lado. Hay que entender que una pequeña cantidad de agua estancada en un neumático viejo es suficiente para generar un foco infeccioso que afecta a toda una cuadra. La prevención no puede ser una tarea de una sola vez, sino una disciplina constante, porque el ciclo reproductivo del Aedes es rapidísimo bajo estas temperaturas y humedad actuales.
0: Escúchame bien porque esto es clave. No podemos esperar a que la municipalidad pase por cada cuadra para limpiar los desagües, porque el mosquito no espera a nadie y se mueve rápido como un delantero en contraataque. La gente en el mercado me dice que lo que más les preocupa es que las obras públicas dejan charcos eternos en las calles, convirtiendo nuestras zonas en campos de entrenamiento para el bicho. ¿Eso es una falla grave del sistema? Si no exigimos que las autoridades limpien los puntos críticos de infraestructura ahora mismo, vamos a seguir viendo hospitales colapsados y gente sufriendo por algo que se podía evitar con una gestión seria de los desechos urbanos.
1: Tenés mucha razón, porque esa falta de mantenimiento en la infraestructura urbana genera un sentimiento de desprotección que golpea directamente al vecino más humilde. Cuando el Estado deja charcos sin drenar tras las obras, no solo falla en la logística, sino que está fallando en su deber básico de garantizar salud pública a largo plazo. Hay que meter presión sobre los municipios para que no solo limpien lo que ven, sino que gestionen un plan de saneamiento estructural que elimine esos focos permanentes en las zonas más densamente pobladas. Si el sistema no reacciona con una gestión seria y constante del drenaje urbano, la carga del problema va a recaer siempre sobre los hospitales y las familias paraguayas, que es algo que no podemos permitir.
0: Eso mismo, Carlos. Pero escúchame bien, porque hay algo que no podemos ignorar. La falta de conciencia en las zonas rurales y los barrios periféricos es un peligro enorme, porque allá el acceso a salud rápida es casi nulo. No es solo un problema de infraestructura urbana. Es una falla en la educación preventiva, donde la gente todavía piensa que si no ve al mosquito, no hay riesgo. Tenemos que meterle presión para que se lancen campañas agresivas en las radios y redes sociales, explicando que cada vasito de agua en el patio de una casa de campo o un corralón puede ser el inicio de un brote que nos afecte a todos por igual. Si no educamos al vecino desde la raíz sobre cómo identificar los criaderos más pequeños, vamos a seguir jugando a la defensiva contra este bicho.
1: Mirá, hay un punto fundamental que a veces se nos escapa por la urgencia del momento: la resistencia de los químicos y el impacto ambiental en las fuentes de agua locales. No basta con fumigar al aire porque el mosquito desarrolla resistencia genética rápidamente, lo que nos obliga a priorizar el control biológico y la eliminación física de criaderos como medida estructural. Si no invertimos ahora en sistemas de drenaje que no dependan de químicos constantes, vamos a terminar contaminando nuestros acuíferos, mientras el mosquito sigue circulando libremente por las zonas rurales y urbanas.
0: Pero escúchame bien lo que te digo. El problema con eso es que mientras nosotros hablamos de química y biología, el vecino del barrio está mirando cómo se inunda su patio porque las alcantarillas están tapadas con basura y sedimentos. No podemos quedarnos solo en la teoría del control biológico. Si no resolvemos el problema de fondo, que es la gestión de residuos sólidos, porque un cauce obstruido por plástico y desechos es el paraíso para cualquier larva. Eso es lo que falta. Necesitamos una fiscalización real a las empresas que recolectan la basura, porque si el desecho no se retira, ninguna fumigación ni método biológico va a ganarle a la realidad de una ciudad que se está asfixiando bajo sus propios desperdicios. ¿De qué sirve un sistema avanzado si el foco del problema sigue ahí pegado en cada esquina por falta de gestión básica?
1: Tenés toda la razón, porque al final del día lo que importa es que el vecino no tenga que lidiar con un mosquito en su propia casa debido a una gestión de residuos deficiente. Si las municipalidades no cumplen con la recolección básica y limpian los sumideros de sedimentos hoy mismo, cualquier medida técnica será solo un parche sobre una herida abierta. Hay que exigirle al sistema una solución integral que combine el saneamiento urbano con la educación ciudadana para proteger a nuestras familias. Es todo por ahora. Nos vemos en la próxima.
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0: Buenas tardes. Qué alegría estar al aire hoy. Escúchame bien. Porque esto de la inteligencia artificial ya no es un cuento de ciencia ficción. Está metida en el bolsillo de cada paraguayo que usa WhatsApp o redes sociales para trabajar. Mira que las empresas locales están empezando a usar estas herramientas para atender clientes más rápido y automatizar procesos que antes nos hacían perder horas de tiempo. Pero la pregunta que yo te hago es si estamos preparados para que esto cambie los puestos de trabajo en el campo o en las oficinas, porque hay que ver cómo se adapta nuestra gente a esta nueva realidad tecnológica.
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0: Dale, que esto es algo que nos toca de cerca a todos.
2: Mira, el desafío real no está solo en la tecnología, sino en nuestra capacidad de formación técnica para que el trabajador paraguayo no sea desplazado por una máquina, sino que aprenda a dominarla. En el sector agroindustrial, por ejemplo, el uso de sensores y análisis de datos ya está optimizando los rendimientos del cultivo, lo que exige que nuestro productor pase de la fuerza física a la gestión inteligente de recursos. Tenemos que entender que la inteligencia artificial no viene a reemplazar el corazón del trabajo, sino a eliminar las tareas repetitivas que nos quitan tiempo para pensar y crear soluciones nuevas. La clave está en una política educativa que integre estas herramientas desde ahora, garantizando que nuestra gente tenga las habilidades necesarias para liderar esta transición tecnológica sin quedar rezagados en la economía global.
0: Pero escúchame bien, Carlos. Lo que vos decís de la gestión inteligente suena muy lindo en los papeles de oficina. Pero bajemos esto a la realidad del vecino que labura en el campo o en un taller mecánico aquí en Asunción. El problema real es que si no democratizamos ese acceso al conocimiento técnico ahora mismo, vamos a terminar con una brecha gigante donde solo los grandes productores van a poder competir porque tienen la tecnología para optimizar sus cosechas. No podemos quedarnos esperando a que las políticas educativas lleguen mañana. Necesitamos capacitación práctica, ya, en el terreno, porque mientras nosotros debatimos si la máquina reemplaza al hombre, hay muchísima gente que hoy no sabe ni cómo usar una aplicación básica para mejorar su producción diaria. ¡Dale! Tenemos que meterle pata con programas de formación rápida y directa para que nadie se quede afuera del progreso, por falta de herramientas digitales.
2: Tenés mucha razón al hablar de la democratización, porque si solo los grandes productores acceden a estas herramientas, terminamos fragmentando más nuestra economía y dejando al pequeño productor en una desventaja competitiva insalvable. Lo que necesitamos es incentivar cooperativas agrícolas que compartan tecnología y datos, permitiendo que el pequeño productor se beneficie del análisis predictivo de clima o suelos sin tener que invertir capitales gigantes por su cuenta. Es fundamental que las micro y pequeñas empresas locales encuentren en la inteligencia artificial una vía para competir con los grandes jugadores mediante la automatización de procesos administrativos y logísticos que hoy les quitan tiempo valioso. Hay que ver esto como una herramienta de nivelación. Si el productor pequeño aprende a usar un bot inteligente para gestionar pedidos o manejar inventarios, recupera horas de vida que antes perdía en papeles y trámites manuales.
0: Escúchame bien, Carlos. Ese punto que tocas sobre las cooperativas es clave porque ahí es donde está el corazón de la lucha del productor chico frente al gigante.
1: Claro.
0: Si logramos que un grupo de productores se junte para usar una sola plataforma de análisis de datos o un sistema de gestión compartido, estamos hablando de darle herramientas reales a la gente que labura con las manos y no solo a los que tienen las grandes máquinas. Pero ojo, porque no es solo tener el software, sino que ese sistema tenga que estar adaptado a nuestra realidad, con nuestro idioma y nuestras necesidades locales, para que el productor no se sienta perdido frente a una pantalla. Dale, hay que presionar para que estas plataformas sean accesibles y fáciles de usar, porque si no, la tecnología va a terminar siendo un muro en vez de un puente.
2: Mira, es fundamental que no olvidemos el componente de la infraestructura básica, porque ninguna cooperativa o software va a funcionar si el productor en el interior del país no tiene una conexión estable a Internet. Si queremos que esta tecnología sea un puente y no un muro, Tenemos que invertir en conectividad rural real, para que el flujo de datos no se corte cuando el campo necesite información en tiempo real sobre plagas o precios de mercado. Además, la soberanía de datos es clave. Necesitamos que las plataformas locales protejan la información estratégica del pequeño productor paraguayo frente a algoritmos extranjeros que podrían explotar nuestra producción sin darnos beneficios directos. Si logramos esa infraestructura y seguridad, estamos hablando de una verdadera independencia tecnológica para el campo nacional.
0: Eso es, Carlos. Pero escúchame bien, porque ese tema de la soberanía de datos no es un detalle técnico. Es una cuestión de supervivencia para el productor nacional. Si permitimos que nuestras estadísticas de cosecha y precios se queden en manos de empresas extranjeras sin control, estamos entregando las llaves del corral a cualquiera. Tenemos que exigir plataformas desarrolladas acá, con ingenieros paraguayos que entiendan que un cambio en la humedad del suelo en el Chaco no es lo mismo que en cualquier otro lado. Dale, si no protegemos nuestra información estratégica ahora, nos vamos a quedar siendo solo proveedores de materia prima para los que mandan en los algoritmos. ¿Estamos dispuestos a dejar que otros decidan el futuro de nuestras tierras solo por no tener una infraestructura digital propia?
2: Tenés toda la razón, porque si no blindamos nuestra información, terminamos siendo simples piezas en un tablero diseñado por otros, sin voz ni voto, sobre nuestro propio suelo. Necesitamos que el desarrollo tecnológico nazca desde nuestras manos y nuestra tierra, para que la innovación sea una herramienta de liberación y no de dependencia externa. Es un desafío enorme, pero es el camino para que el productor paraguayo mantenga su autonomía frente a las presiones del mercado global. Por ahora vamos a dejar este tema en el aire, porque nos queda poco tiempo antes de la siguiente tanda. Nos escuchamos después.
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0: Buenas tardes, estamos en contacto con toda nuestra gente, que nos sintoniza en cada rincón del país. Mira, el fuerte movimiento sísmico en Colombia pone sobre la mesa una realidad técnica preocupante. Al estar sobre la interacción de tres placas tectónicas, esa región enfrenta riesgos estructurales que podrían disparar los costos de seguros y reconstrucción en toda la zona andina. Para nosotros acá en Paraguay, esto no es solo un dato geográfico, porque cualquier inestabilidad en el bloque vecino afecta directamente las cadenas de suministro y podría encarecer productos básicos importados, golpeando el bolsillo del paraguayo que ya lucha con una inflación que erosiona el poder adquisitivo del salario mínimo. Si los costos logísticos suben por la crisis en Colombia, esa familia que hoy compra sus víveres sentirá el impacto en cada peso que gasta en el mercado. Es fundamental entender que la geografía de nuestros vecinos condiciona nuestra estabilidad económica y la seguridad de nuestras inversiones regionales. Bolsillo hueco.
1: Escúchame, Carlos. Lo que decís del bolsillo es una realidad que ya se siente en el mercado de abasto y en cada almacén de barrio. Porque si la logística falla allá arriba, acá el precio del arroz y los productos básicos no va a esperar. No podemos quedarnos con la teoría técnica. Lo que nos preocupa es que las empresas locales no tengan un plan B cuando los costos de importación se disparen por culpa de estos desastres naturales. ¡Dale! El paraguayo ya está asfixiado con la inflación diaria y cualquier movimiento en el bloque vecino es como un gol en contra para nuestra economía interna si no reaccionamos rápido con acuerdos comerciales más sólidos. ¿Hasta cuándo vamos a depender de rutas que se pueden cortar por cualquier sismo mientras nuestro productor local sigue sin apoyo real?
0: Mira, la clave aquí es que esa vulnerabilidad logística nos obliga a pensar seriamente en la soberanía alimentaria y en la diversificación de nuestras rutas comerciales, para no quedar atados a un solo nodo geográfico. Si las rutas terrestres hacia el norte se vuelven impredecibles por factores sísmicos o climáticos, necesitamos fortalecer los corredores fluviales y portuarios que nos conecten con otros mercados menos expuestos a estos riesgos tectónicos. Esto no es solo una cuestión de infraestructura, sino de inteligencia estratégica para proteger al productor nacional y asegurar que el flujo de insumos básicos no se detenga ante un desastre en la región andina. El paraguayo tiene que tener esa red de seguridad para que cualquier crisis externa sea un bache menor y no un golpe seco a nuestra estabilidad económica interna.
1: Exacto. Eso es lo que quiero decir. Esa soberanía alimentaria no es un sueño de escritorio. Es la diferencia entre que el paraguayo coma bien o tenga que pagar una fortuna por productos que vienen de lejos y se demoran meses en llegar. Si nosotros no invertimos ahora mismo en fortalecer nuestra producción interna de granos y hortalizas para abastecer el mercado local sin depender tanto de lo que pasa al otro lado del río, nos vamos a quedar desprotegidos ante cualquier crisis geográfica. Es como en el fútbol. Si solo jugás con un atacante y ese se lesiona, perdés el partido. Tenemos que tener una formación sólida donde el productor nacional sea nuestra verdadera defensa contra los embates de la economía global. ¡Dale! Necesitamos que las autoridades miren hacia adentro y den incentivos reales a nuestros productores para que no dependamos de rutas que hoy están en riesgo por culpa de la geografía del vecino.
0: Mira, lo que estamos hablando es fundamental, porque la falta de infraestructura alternativa nos deja en una posición de vulnerabilidad crítica frente a choques externos. Si no diversificamos las vías de transporte y no invertimos en centros de acopio regionales, cualquier interrupción en el tránsito por el norte se traduce automáticamente en escasez inmediata en nuestras góndolas. Es un tema de seguridad nacional. Necesitamos que la inversión pública se enfoque en crear una red logística robusta que desvincule nuestra estabilidad diaria de las contingencias geográficas de los países vecinos.
1: Escúchame bien, Carlos. Lo que vos decís de la seguridad nacional es un punto clave porque si no tenemos esos centros de acopio regionales funcionando a pleno, el productor del interior va a seguir sufriendo para sacar su mercadería al mercado antes de que se eche a perder. No podemos seguir dependiendo de una logística que hoy es frágil como un castillo de naipes. Necesitamos que el Estado se meta de una vez y pavimente las rutas internas para que la producción local llegue rápido a las ciudades sin depender de puertos o pasos fronterizos complicados. Dale. Si no invertimos en esa red interna ahora, cada pequeño temblor, bloqueo por clima en los países vecinos, va a ser un golpe directo al bolsillo del paraguayo que solo busca comprar su alimento básico, sin que suba el precio de un día para otro. ¿Hasta cuándo vamos a dejar que nuestra estabilidad dependa de factores externos que no podemos controlar?
0: Mira, lo que hay que entender es que esta fragilidad logística no solo afecta a la góndola del supermercado, sino que golpea directamente el costo de producción del campesino, que hoy se ve forzado a vender su cosecha a precios bajos por no tener una ruta rápida hacia los centros urbanos. Si no articulamos un plan maestro donde el Estado facilite créditos blandos para que estos productores inviertan en tecnología de almacenamiento y refrigeración, seguiremos siendo esclavos de la estacionalidad y de las contingencias del vecino. Tenemos que pasar de una economía de reacción a una de prevención, construyendo una infraestructura que sea el verdadero escudo contra los choques externos que hoy nos dejan desprotegidos.
1: Pero escúchame bien, Carlos. Lo que decís de los créditos blandos y la tecnología es el corazón del problema, porque hoy el productor está trabajando doble y cobrando la mitad por culpa de esa falta de infraestructura. No podemos permitir que nuestro campesino sea castigado por no tener un galpón con refrigeración o una ruta que no se corte. Eso es darle un golpe directo a nuestra identidad productiva. Eso es. Necesitamos pasar ya a la acción para que el campo paraguayo sea fuerte y no dependa de si el vecino decidió cerrar un paso o si llovió de más en la frontera. Dale, esa es la verdadera lucha por nuestra soberanía. Vamos a un corte, nos vemos en unos minutos. 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

0: Buenas tardes, familia de nuestra querida Asunción. Estamos juntos en este espacio para hablar de algo que nos toca la fibra todos los días al salir de casa: el estado crítico del transporte público en nuestra capital. No es solo una cuestión de buses viejos, sino de un sistema que hoy falla en su propósito básico de seguridad y puntualidad para miles de trabajadores y estudiantes. Mira, a las rutas saturadas y la falta de una red integrada nos están cobrando un precio alto en tiempo perdido y estrés diario en las calles. Tenemos que analizar con seriedad cómo la falta de infraestructura vial moderna y de unidades modernas condiciona la calidad de vida de cada vecino que se sube a ese transporte para buscar su sustento.
1: Otro. Escúchame, Carlos, porque esto es una realidad que golpea fuerte a la gente en el barrio. No podés hablar de seguridad cuando los buses están tan deteriorados que dan miedo subir a ellos, como si fuera un juego de azar cada vez que uno sale para ir a trabajar. La falta de una red integrada hace que el trabajador tenga que perder horas valiosas haciendo transbordos imposibles. Eso es tiempo que le roban a su familia y a su descanso. Es como un equipo de fútbol que no tiene táctica ni un buen esquema. Estamos dando vueltas en la misma cancha sin avanzar nada. Necesitamos unidades nuevas ya, porque el vecino del bus no puede seguir sufriendo el calor y la incomodidad mientras las calles se llenan de caos. ¿Hasta cuándo vamos a seguir aceptando que el transporte sea una carrera de obstáculos para los estudiantes que tienen que llegar a tiempo?
0: Mira, lo que preocupa es que la falta de un sistema de gestión inteligente de frecuencias deja a los vecinos a merced de la improvisación del chofer. Si no implementamos una tecnología de monitoreo en tiempo real para coordinar las unidades, el pasajero siempre va a estar dependiendo de la suerte en la parada. Además, tenemos que considerar que la ausencia de carriles exclusivos para el transporte masivo obliga a los buses a competir con el tráfico particular, duplicando el tiempo de viaje en zonas críticas, como la zona norte o el centro. Esto no es solo un problema de máquinas viejas, sino de una planificación urbana que todavía no prioriza al ciudadano que se mueve por necesidad básica.
1: Exacto, Carlos. Lo que decís de la falta de carriles exclusivos es un golpe bajo a la gente que no tiene auto y se ve obligada a esperar bajo el sol, mientras los vehículos particulares bloquean todo el paso. Es una injusticia total que el que labura duro tenga que perder 2 horas en un viaje que debería durar media hora solo porque no hay una infraestructura que priorice al transporte público sobre el tráfico privado. Dale, tenemos que exigirle a las autoridades que se muevan ya y que dejen de tratar este tema como algo secundario. Si no destinamos espacio físico exclusivo para los buses, vamos a seguir teniendo este caos eterno en las avenidas principales, dejando al trabajador desprotegido y sin respeto por su tiempo.
0: Mira, ¿sabe qué? Hay que poner el foco también en la precariedad laboral del chofer, porque un conductor agotado por jornadas extenuantes y sin relevos claros termina afectando directamente la seguridad de los pasajeros. Si no invertimos en una estructura que garantice condiciones dignas para quienes manejan estas unidades, la calidad del servicio va a seguir siendo deficiente independientemente de qué tan nuevos sean los motores. Es un círculo vicioso donde la falta de personal capacitado y descansado se traduce en una conducción temeraria y una atención nula hacia el vecino que solo quiere llegar sano a su casa. Necesitamos un cambio estructural que humanice tanto al trabajador del volante como al usuario final, porque sin bienestar para ambos, el sistema nunca va a funcionar con la fluidez que nuestra capital exige hoy mismo.
1: Escúchame bien, Carlos. Lo que decís es clave porque ese chofer que está al volante es el que pone la cara por el sistema todos los días, y si el tipo está agotado, es una bomba de tiempo para cualquiera que suba. No podemos pedirle a un hombre que maneje con seguridad y paciencia si el sistema le exige cumplir rutas imposibles sin descansos reales, porque eso termina en choques o en conducción temeraria que pone en riesgo la vida del vecino. Es una falta de respeto total hacia el trabajador y hacia el usuario. Necesitamos un plan de relevo serio y formación técnica para que el trato con el pasajero no sea un desplante, sino un servicio digno. Dale, porque si no cuidamos al que maneja, el sistema nunca va a ser seguro ni eficiente para la gente que se mueve por necesidad.
0: Mira, hay un punto fundamental que no podemos ignorar. la falta de integración tarifaria y de rutas entre los diferentes medios de transporte. Hoy el vecino tiene que gastar dos o tres pasajes distintos para llegar a su destino, porque el sistema funciona como islas aisladas en lugar de una red conectada. Si logramos una tarjeta única que funcione tanto en buses como en trolebuses o servicios regionales, simplificamos la vida del trabajador y permitimos que el transporte público sea realmente competitivo frente al auto particular. Sin esa unificación técnica y administrativa, el sistema seguirá fragmentado y nunca va a lograr esa fluidez que necesitamos para mover a Asunción de manera eficiente.
1: Esa es la clave, Carlos. Escúchame bien. Porque si el vecino tiene que andar gastando tres pasajes distintos para llegar a su trabajo o a la facultad, el sistema simplemente está fallando en su propósito básico de facilitar la vida de la gente. Necesitamos esa tarjeta única ya mismo para que el transporte sea una red real y no un rompecabezas, caro y difícil. Si facilitamos el movimiento, automáticamente, la gente va a dejar de depender tanto del auto propio. Dale, es hora de que las autoridades entiendan que la conectividad es la única forma de que Asunción avance. Vamos con un poco de música para seguir con toda la energía. 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

0: Buenas tardes. Qué alegría estar al aire hoy. Escúchame bien porque lo que vamos a hablar es el tema que está moviendo todo. Cómo la inteligencia artificial ya se metió de lleno en nuestras casas y en el trabajo aquí en Paraguay. Ya no es ciencia ficción, porque desde los chicos usando aplicaciones para estudiar hasta las empresas locales que están automatizando sus ventas por WhatsApp, la tecnología está cambiando cómo nos movemos todos los días. Eso es un cambio fuerte. La gente en el mercado o en las oficinas ya siente esa velocidad y hay que estar preparados para aprovechar estas herramientas sin perder nuestra esencia paraguaya. ¿Estamos listos para que la IA sea nuestra aliada o nos va a dejar atrás por no querer aprender?
1: Mira, el desafío real no es solo adoptar la herramienta, sino cómo esa automatización afecta el tejido social de nuestra gente. Si una empresa en Asunción usa algoritmos para responder clientes por WhatsApp, eso libera tiempo humano, pero también exige que nuestros trabajadores se capaciten en habilidades más complejas y creativas. No podemos permitir que la tecnología nos deshumanice. Tenemos que usarla para potenciar nuestro trabajo sin perder ese trato cercano que nos caracteriza como paraguayos. La brecha digital es un riesgo real. Si no invertimos ahora en educación tecnológica para los jóvenes de las zonas rurales, asegurando que nadie se quede afuera del progreso por falta de acceso.
0: Eso es. Pero escúchame bien, Carlos, porque el punto clave acá es que no podemos quedarnos solo en la teoría del trato cercano, mientras el mundo vuela. Si un emprendedor en San Lorenzo, o una pequeña fábrica en Capiatá, no usa estas herramientas, ahora para competir con los grandes, ¿se van a quedar fuera del juego como un equipo que no entrena para la final? La inteligencia artificial tiene que ser nuestra jugada maestra, como un pase preciso al área, para que el pequeño productor pueda escalar su negocio y no dependa solo de la voluntad. Tenemos que meterle pata a la capacitación ya mismo, porque si los jóvenes de las zonas rurales no aprenden a domar estas máquinas, la desigualdad se va a volver una muralla imposible de saltar. ¿Estamos dispuestos a invertir en infraestructura real para que un chico en el interior tenga las mismas herramientas digitales que uno en el centro de Asunción?
1: Mira, la cuestión es que esa infraestructura no solo es cableado y señal de Internet, sino que implica democratizar el acceso a datos y capacitación específica para los productores del interior. Si un productor de soja o un artesano en Cazapá logra integrar sistemas de análisis predictivo para sus cosechas o inventarios, rompe la dependencia de intermediarios que históricamente han exprimido su esfuerzo. El riesgo real es que la falta de políticas públicas claras genere una brecha donde solo las grandes corporaciones asuncionesas tengan el músculo tecnológico para dominar el mercado nacional. Tenemos que entender que la inteligencia artificial debe funcionar como un multiplicador de capacidades para el pequeño productor, permitiéndole competir en escala y calidad con los gigantes del sector.
0: Escúchame bien, Carlos, porque ese punto que tocas es clave. Si un productor en Cazapá logra usar estos sistemas para saltarse a los intermediarios, estamos hablando de una revolución real para el campo paraguayo, y no solo de una mejora técnica. Pero tenés que entender que si no bajamos esa tecnología al lenguaje del campo, muchos van a pensar que eso es solo para los que están en la ciudad o tienen mucha plata. Necesitamos que las cooperativas se vuelvan los motores de este cambio, capacitándolos a ellos primero para que puedan enseñar a sus socios en cada rincón del país. Es como el equipo que sale con una táctica nueva y domina toda la cancha porque todos entendieron el plan. ¿No te parece que el verdadero reto es bajar esa tecnología a nuestra realidad local, sin que se pierda la identidad de nuestro trabajo?
1: Exacto. Y ese es el punto donde el cooperativismo paraguayo tiene que dar un paso al frente con fuerza porque son ellos quienes tienen la confianza de la gente en el interior. Si las cooperativas logran integrar estas herramientas digitales en su estructura operativa, pueden crear nodos de conocimiento que funcionen como centros de formación técnica real para los productores más pequeños. No podemos dejar que la tecnología sea algo ajeno o una imposición externa. Tiene que ser una herramienta que se adapte a nuestra forma de trabajar la tierra y producir nuestros bienes. El verdadero éxito está en que el productor de Cazapá vea en un software no una complicación, sino una manera de proteger su esfuerzo y mejorar sus márgenes de ganancia frente a los grandes mercados globales.
0: Dale, Eso es un punto fundamental porque las cooperativas son el corazón del interior. Pero escúchame bien, Carlos, que no podemos confiar solo en la buena voluntad de las instituciones. Necesitamos que los jóvenes que están volviendo al campo vean en esta tecnología una oportunidad real para quedarse en sus hogares y no tener que migrar a Asunción por falta de progreso. Si logramos que el muchacho que hoy está en el campo vea que con estas herramientas puede gestionar su propia producción, mejorar la calidad del producto y llegar a mercados más grandes sin depender de nadie, estamos hablando de una verdadera revolución social para nuestras zonas rurales. Es como darle un pase filtrado al delantero que sabe dónde está el arco. ¿No crees que si no involucramos activamente a las nuevas generaciones en esta transformación digital, nos vamos a quedar con una brecha generacional que va a frenar cualquier avance que queramos tener?
1: Tenés toda la razón, porque si no involucramos a los jóvenes, estamos condenando al campo a una fuga de talento que nos va a dejar sin manos nuevas para innovar. Ese muchacho que hoy mira hacia Asunción por falta de oportunidades, verá en la tecnología un motor real para transformar su propia tierra y quedarse con su familia, fortaleciendo el tejido social de nuestras zonas rurales. Es esa chispa de progreso tecnológico lo que va a permitir que las nuevas generaciones vean el campo no como algo antiguo, sino como una industria moderna y competitiva. ¡Ah! Vamos a seguir analizando cómo este cambio puede frenar la migración y fortalecer nuestra identidad productiva en cada rincón del país. Seguimos con más música para acompañarlos.
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0: Buenas tardes. Qué alegría estar al aire hoy. Escúchame bien porque con el dengue no podemos andar con vueltas. Las lluvias que estamos teniendo son un peligro real para los barrios y hay que ponerse las pilas ya mismo. El Ministerio de Salud está alertando sobre los focos en zonas urbanas y rurales. Así que si tenés un balde, una lata o una llanta con agua estancada en tu patio, ¡sácalo ahora mismo! No esperes a que el mosquito te muerda, porque la prevención es la única defensa que tenemos mientras dure esta temporada. Si sentís fiebre alta, dolor de cuerpo fuerte o dolor detrás de los ojos, tenés que ir directo a un puesto de salud o al hospital más cercano sin perder tiempo. ¡Dale! No seas descuidado y cuida a tu familia antes de que el mosquito se vuelva un problema grave en la cuadra.
1: Mira, lo que tenemos que entender es que el dengue no es solo una cuestión de limpieza, sino un golpe directo a nuestra economía familiar, porque cada paciente hospitalizado representa días de trabajo perdidos y gastos médicos que muchos vecinos ya no pueden cubrir. Esos focos en las zonas urbanas son trampas mortales donde la falta de infraestructura básica termina castigando a los más vulnerables de nuestra comunidad. Hay que entender que el mosquito Aedes aegypti no distingue entre un patio ordenado o uno descuidado. Por eso la movilización vecinal es fundamental para romper el ciclo de reproducción en las zonas críticas. Tenemos que actuar con conciencia colectiva porque una sola lata con agua estancada en tu cuadra puede contagiar a toda la familia de tu vecino, y eso es algo que no podemos permitir bajo ninguna circunstancia.
0: Exacto, Carlos. Pero hay que ser claros. No podemos echarle toda la responsabilidad a la gente del barrio cuando el sistema de drenaje y la recolección de basura fallan en tantas zonas críticas. Es injusto pedirle a una madre que mantenga todo impecable si el camión de basura no pasa seguido o si las calles se inundan por falta de mantenimiento básico. Tenemos que exigirle a las autoridades que pongan brigadas de limpieza intensiva ahora mismo. Porque la prevención ciudadana no puede ser el único escudo contra una crisis sanitaria que nos está pegando fuerte en cada rincón del país. ¿De qué sirve que yo limpie mi patio si al lado hay un terreno baldío lleno de basura acumulada por meses?
1: Tenés toda la razón, y es ahí donde la gestión pública debe dar la cara porque la desidia en los terrenos baldíos se convierte en un foco de infección que nadie puede controlar solo, desde su casa. Esos espacios abandonados son el caldo de cultivo perfecto para el mosquito, y mientras las autoridades no sancionen con firmeza a los dueños de esos lotes, la responsabilidad individual se vuelve insuficiente frente al tamaño del problema. Necesitamos una intervención estatal inmediata que no sea solo un discurso, sino acciones concretas, como el drenaje de canales y la limpieza de zonas comunes, para que el esfuerzo de cada vecino realmente tenga un impacto en la salud pública.
0: Escúchame bien, Carlos. Lo que estamos hablando es que la falta de control en esos terrenos baldíos no es solo un descuido. Es una negligencia total que pone en jaque a toda la cuadra. Si el municipio no mete mano y multifica a los dueños de esos lotes que dejan acumular basura, nos están dejando desprotegidos como si estuviéramos jugando al fútbol sin defensa. No podemos quedarnos con las manos cruzadas esperando que el problema se solucione, solo mientras la gente del barrio sigue arriesgando la salud de sus hijos por una gestión que no cumple con su deber básico. Es hora de que las autoridades bajen a la calle y limpien esos focos antes de que el número de casos en los hospitales suba como espuma. ¿Hasta cuándo vamos a esperar que la gente tenga que pagar las consecuencias de una falta de planificación tan grave?
1: Ya, ¿sabe qué? Lo que tenemos que poner sobre la mesa es que esta desidia administrativa no solo genera un riesgo sanitario, sino que erosiona profundamente el tejido de confianza entre los vecinos y sus instituciones. Cuando una madre se siente desprotegida por el Estado en algo tan vital como la salud de sus hijos, esa frustración se traduce en una pérdida de legitimidad que tarda años en recuperarse. No es solo falta de limpieza, es un fallo en el contrato social donde el ciudadano cumple con su parte, pero el sistema le da la espalda. Necesitamos que las autoridades entiendan que cada denuncia no contestada y cada terreno baldío sin fiscalizar es una herida a la seguridad pública que nos termina afectando a todos por igual.
0: Eso mismo es, Carlos. Te digo algo. Esta falta de respuesta nos está dejando a la gente desamparada y con el sentimiento de que sus reclamos caen en saco roto frente a los funcionarios. No podemos permitir que la burocracia sea una excusa para que las familias sigan conviviendo con focos de infección mientras ellos se quedan sentados en sus oficinas. Si no hay sanciones reales y multas pesadas para quienes abandonan esos lotes, el mensaje que están dando es que la salud del vecino no es prioridad. Es una falta de respeto total a la comunidad. ¿Cómo pretendemos construir confianza si la respuesta del Estado ante una emergencia sanitaria es simplemente el silencio o las palabras vacías?
1: Exactamente, lo que estamos planteando hoy es que la salud pública no puede ser un tema negociable, ni una moneda de cambio para la inacción política. Si el Estado no asume su rol de protector y sanciona con rigor a quienes dejan estos terrenos sin control, estamos permitiendo que la desidia administrativa se traduzca en vidas puestas en riesgo. Es fundamental que las autoridades entiendan que cada minuto de demora es una falla en su deber básico hacia nosotros como ciudadanos. Vamos a hacer una pausa por ahora para recargar energías y seguimos con más música.
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0: Buenas tardes. ¿Qué energía tenemos hoy en Deportes Total? Escúchame bien porque lo que pasó anoche en el torneo local nos dejó a todos con la boca abierta y el corazón a mil punto punto. El Olimpia logró imponer su jerarquía en ese duelo clave por la Copa Libertadores, ganando con autoridad y demostrando que tienen la garra necesaria para pelear en las grandes instancias. Eso es fútbol de verdad, con entrega y sudor en cada pelota. ¿Es este el equipo que finalmente va a romper el techo de cristal de nuestro fútbol paraguayo? ¿O solo estamos viendo un buen momento?
1: Mira, más allá del entusiasmo, hay que analizar la estructura táctica que el Olimpia desplegó anoche para neutralizar las transiciones rápidas del rival. Esa jerarquía no es solo pasión, es fruto de una planificación donde cada jugador cumplió su rol defensivo y ofensivo con precisión quirúrgica en los últimos minutos. El fútbol paraguayo está viviendo un salto de calidad técnico porque ahora las instituciones exigen resultados inmediatos bajo presión constante. No es solo un buen momento, es la consolidación de un grupo que entiende que para romper ese techo hay que dominar el juego asociativo y no solo depender de la potencia física. Pau y Nina.
0: Esa táctica que mencionas es clave, Carlos. Pero no nos olvidemos de la garra del jugador paraguayo que se deja la piel en cada pelota. Pasemos ahora a lo que está pasando afuera, porque el mundo del deporte no para ni un segundo. Atención todo el país con estas noticias que queman. En la Copa Libertadores, el Cerro Porteño dio un golpe fuerte, ganando 2-0 al equipo rival. Gracias a un golazo de su delantero estrella. En el minuto 90, Pamukas. En las eliminatorias, la selección nacional mostró una defensa de hierro y logró un empate 1-1 que nos mantiene con la ilusión a tope para la próxima fecha. Mientras tanto, en Europa, el Real Madrid sigue dominando la Liga Española con una diferencia de 5 puntos sobre el segundo puesto, después de ganar 3-0 en su último encuentro. Köln. Esos son los números que hablan por sí solos y demuestran quién tiene el mando en cada escenario.
1: Ese gol del Cerro Porteño en el minuto 90 no es solo cuestión de suerte, sino que refleja la capacidad de resistencia mental que los jugadores locales están desarrollando bajo presión extrema. En las eliminatorias, ese empate a uno frente a una defensa sólida demuestra que nuestra selección está aprendiendo a gestionar el tiempo y el espacio con mucha más madurez táctica que en años anteriores. Mientras tanto, el dominio del Real Madrid con 5 puntos de ventaja pone de manifiesto cómo la estructura financiera y la profundidad de plantel en Europa permiten mantener un nivel de exigencia constante que nosotros apenas estamos empezando a replicar en nuestra liga.
0: Escúchame bien lo que te digo, Carlos. Ese gol del Cerro Porteño no fue un milagro de la suerte. Es el reflejo de una mentalidad ganadora que se está instalando en nuestro fútbol. Porque aguantar hasta el minuto 90 y liquidar así demuestra que ya sabemos competir de igual a igual. En las eliminatorias, ese empate a uno con una defensa que no cedió ni un centímetro nos da la esperanza real de que estamos construyendo un equipo sólido para los próximos torneos. La garra paraguaya se siente en cada jugada. Y si hablamos del Real Madrid, esos 5 puntos de ventaja son el resultado de una maquinaria perfecta, donde el talento individual y la táctica europea se fusionan para no dar tregua a nadie. Esos resultados nos obligan a mirar hacia adentro y exigirle más a nuestras instituciones para cerrar esa brecha, que hoy parece enorme, pero que con trabajo y disciplina podemos achicar poco a poco. ¡Dale! Que el fútbol nos mueve el corazón. Pero bueno, vamos a cambiar de frecuencia porque la pasión no se detiene en las canchas de fútbol. Pasemos ahora a un tema que está dando mucho de qué hablar en las calles y en los barrios. La explosión del fitness y los deportes urbanos entre los jóvenes paraguayos.
1: Mira, esto no es solo una moda pasajera de las redes sociales, es un cambio estructural en cómo la juventud paraguaya busca su bienestar físico y mental fuera del fútbol tradicional. Estos espacios urbanos, desde el CrossFit hasta los grupos de running en los parques, están creando comunidades donde el joven encuentra identidad y pertenencia a través del esfuerzo compartido. Es fundamental que analicemos cómo estas disciplinas promueven una disciplina personal que impacta directamente en la salud pública, reduciendo índices de sedentarismo en zonas urbanas densas. Lo que estamos viendo es la democratización del deporte, donde ya no necesitas un club tradicional para sentirte parte de algo grande y saludable.
0: Escúchame bien, Carlos. Lo que vos decís de la identidad es clave, pero hay algo más que nos está moviendo el piso: la democratización del acceso a través de las redes sociales y la tecnología. Hoy un pibe en un barrio alejado no necesita ir al club más caro para sentirse parte de algo grande. Con un celular y un grupo de WhatsApp, ya tiene su comunidad de entrenamiento, lo cual es una revolución para la salud pública que antes era impensable. Eso es lo que me gusta. Que el joven paraguayo hoy busca esa adrenalina del CrossFit o el running porque quiere resultados rápidos y una disciplina que se vea en el cuerpo, rompiendo con la pasividad de años anteriores. ¿No te parece que esta nueva cultura del fitness está obligando a las instituciones tradicionales a modernizarse si no quieren quedar fuera del mapa de los jóvenes?
1: Exactamente. Esa presión sobre las instituciones tradicionales es real porque hoy el joven busca resultados tangibles y una comunidad inmediata que no le exija trámites burocráticos para empezar a moverse. Esta transformación hacia lo urbano nos obliga a repensar cómo las municipalidades y los clubes pueden integrar estas nuevas modalidades en sus planes de desarrollo local. Es un cambio profundo donde la salud pública se nutre de la voluntad individual y el apoyo tecnológico, marcando un antes y un después en nuestra cultura deportiva. Esos son los retos que tenemos por delante para que nadie se quede afuera del movimiento. Seguimos con música.
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0: Buenas tardes a toda la gente que nos sintoniza en esta tarde movida. Escúchame bien, porque nuestra identidad no es algo que se inventó ayer. Las raíces guaraníes están metidas en el ADN de cada paraguayense, desde la forma en que hablamos hasta cómo celebramos nuestras fiestas. Si miras bien, tradiciones como el tereré ya son patrimonio inmaterial de la humanidad. Pero lo que pocos dicen es cómo esa resistencia cultural se mantiene viva en las ferias de artesanía y en la música de artistas actuales que fusionan lo ancestral con sonidos modernos. No es solo historia vieja, es la fuerza del guaraní que sobrevive en el día a día del mercado y en cada paso de danza que se baila con orgullo en nuestras plazas. ¿Hasta qué punto estamos protegiendo estas raíces o nos estamos dejando llevar por lo que viene de afuera?
1: Esa resistencia cultural es un escudo vital contra la homogeneización global que hoy golpea a todas las naciones. Pero hay que ser claros en que no basta con el orgullo superficial si no invertimos en educación bilingüe real desde las escuelas básicas. Cuando un joven paraguayense entiende que el guaraní no es solo una herramienta de comunicación cotidiana, sino una cosmovisión filosófica sobre la tierra y la comunidad, ahí es donde la identidad se vuelve inquebrantable frente a lo que viene de afuera. Mira, el desafío está en transformar nuestras tradiciones en motores económicos sostenibles para los artesanos y productores locales, asegurando que la cultura no sea solo un museo, sino una forma de vida digna que permita a nuestra gente prosperar sin perder su esencia.
0: ¡Dale! Pero escúchame bien, porque hay un punto que no podemos dejar pasar. La verdadera batalla se gana en las redes sociales y con los pibes que están creando contenido hoy mismo. No sirve de nada hablar de educación bilingüe si nuestros artistas más jóvenes no tienen plataformas para mostrar esa identidad guaraní mezclada con lo moderno, como está pasando con el trap o la música urbana, que ya tiene ese sello nuestro. Tenemos que dejar de ver lo tradicional como algo estático y entender que nuestra cultura es un organismo vivo que se adapta. Si no le damos herramientas a los productores locales para que compitan en el mundo digital, nuestras raíces se van a quedar encerradas en una vitrina mientras la juventud busca otras formas de expresión fuera de aquí. ¿Realmente estamos listos para que lo nuestro sea tendencia global? ¿O nos vamos a quedar mirando cómo otros países venden su cultura con más fuerza que nosotros?
1: Mira, la clave para que nuestra identidad no termine encerrada en una vitrina es entender que la digitalización, sin propósito, solo nos deja como consumidores de lo ajeno. Si un productor joven usa el trap para difundir nuestras raíces, está usando una herramienta moderna para proteger un valor ancestral. Y eso es precisamente lo que necesitamos para captar la atención de las nuevas generaciones. El desafío real no es solo que los pibes usen redes sociales, sino que el Estado y las instituciones privadas inviertan en infraestructura tecnológica para que ese contenido local llegue a mercados internacionales con una calidad técnica que compita cara a cara con lo que viene de afuera. Si logramos que el guaraní sea el motor de esa innovación digital, estamos hablando de una soberanía cultural real, donde nuestra identidad no solo sobrevive, sino que se multiplica y se exporta como un producto de valor único en el mundo.
0: ¡Eso es! Pero escúchame bien, porque para que esa soberanía cultural no sea solo un sueño bonito, tenemos que meterle garra a la producción local de verdad. No podemos esperar que el pibe del interior o la chica que fabrica artesanías en su casa tengan éxito si no hay una red de logística y diseño que profesionalice lo nuestro antes de subirlo a Internet. Si queremos competir con lo que viene de afuera, tenemos que dejar de venderle al mundo lo básico y empezar a ofrecer productos con un diseño impecable y una historia potente detrás. Estamos dispuestos a invertir en capacitar a los productores para que su talento no se pierda por falta de técnica o de visión comercial.
1: Mira, para que esa profesionalización no se quede en palabras vacías, tenemos que atacar la falta de acceso a capital semilla y microcréditos para esos productores que hoy están estancados por falta de fondos. No sirve de nada tener el mejor diseño si el artesano del interior no tiene cómo comprar materia prima de calidad o mejorar su maquinaria básica. Necesitamos crear cooperativas sólidas donde varios pequeños productores unan fuerzas para negociar mejores precios y cumplir con los estándares de exportación que exige el mercado internacional hoy en día. Si logramos esa estructura colectiva, estamos hablando de una economía circular, donde el talento local no se descapitaliza y puede crecer sin depender de intermediarios que se quedan con la mayor parte del valor agregado.
0: Escúchame bien porque acá está el punto clave que nos falta. Para que esas cooperativas funcionen y no se queden en un papel muerto, tenemos que meterle fuerza a la formación técnica específica para las nuevas tecnologías de exportación. No basta con que el productor tenga buena voluntad. Si el muchacho del interior no sabe cómo manejar una plataforma de comercio electrónico o cómo gestionar su marca en redes con estética profesional, va a seguir siendo invisible para el mundo. Tenemos que romper esa barrera digital y asegurar que la capacitación sea real, práctica y constante. Porque si no les enseñamos a navegar las herramientas modernas, cualquier intermediario va a terminar aprovechándose de todo ese talento que hoy tenemos guardado. ¿Estamos dispuestos a invertir en formación tecnológica para que nuestra producción no dependa de los amigos del sistema, sino de su propia capacidad de competir globalmente?
1: Exacto. Porque al final del día, esa autonomía tecnológica es lo que realmente empodera al productor frente a los intermediarios que hoy se aprovechan de nuestra falta de herramientas digitales. Si un artesano domina su canal de venta y conoce las métricas de exportación, el valor de su obra se queda en sus manos y no en la comisión de terceros. Esa independencia es la única vía para que lo nuestro deje de ser una curiosidad local y se convierta en una marca global con identidad propia. Es un camino largo pero necesario para que nuestra cultura sea realmente soberana. Seguimos con música.
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0: Buenas tardes, familia de Radio Arasunción, que nos acompaña en cada rincón de nuestra capital. El transporte público en Asunción hoy es un nudo crítico que afecta directamente la calidad de vida de miles de trabajadores que pierden horas valiosas atrapados en el tráfico, del centro o en las periferias. Necesitamos pasar de una infraestructura improvisada a un sistema integrado con carriles exclusivos y una frecuencia real, porque cada minuto perdido en el colectivo es tiempo que le robamos a nuestras familias y al desarrollo productivo del país. Mirá, no podemos seguir ignorando que la falta de orden en las paradas genera un caos vial que termina encareciendo el costo logístico para todos los ciudadanos.
1: Eso es. Escúchame bien, Carlos. Porque la gente en las paradas ya no aguanta más el desorden de los colectivos que se paran en cualquier lado bloqueando todo. Es una falta de respeto total para el que labura desde las 5 de la mañana y termina llegando tarde a su casa por culpa de un sistema que parece que no avanza ni un paso. Necesitamos carriles exclusivos ya mismo, sin vueltas, porque mientras sigamos permitiendo que el transporte sea un caos, los barrios periféricos van a seguir aislados y olvidados. ¡Pum! Dale, es hora de que las autoridades se pongan las pilas y nos den un sistema digno como el que tenemos en otras capitales. ¿Hasta cuándo vamos a seguir aceptando que la gente pierda su tiempo y su paciencia en un embotellamiento eterno?
0: Lo que tenemos que entender es que la problemática no solo es falta de carriles, sino la ausencia total de una centralización tecnológica que nos permita saber dónde está cada unidad en tiempo real. Si el usuario pudiera planificar su salida con datos precisos sobre la ubicación del bus mediante aplicaciones móviles, reduciríamos drásticamente la aglomeración en las paradas y el estrés del ciudadano que espera bajo el sol o la lluvia. Además, hay que considerar que una modernización logística permitiría optimizar las rutas actuales para evitar que los vehículos den vueltas innecesarias por zonas residenciales, mejorando así la fluidez de todo el sistema urbano. Es fundamental que veamos el transporte como una pieza clave del motor económico, donde cada minuto de ahorro en el trayecto se traduce directamente en mayor productividad para nuestras empresas y más tiempo de calidad para nuestros hogares.
1: Exacto, Carlos. Pero escúchame bien, que no podemos hablar de tecnología sin antes meterle mano a la seguridad y al estado de las unidades que circulan por nuestras calles. La gente en el mercado o en los barrios ya se queja de que muchos colectivos están destruidos, con asientos rotos y motores que fallan a mitad de camino, lo cual es un peligro real para cualquiera que viaje. No sirve de nada tener una aplicación moderna si el bus que viene hacia vos es una chatarra que no da la talla. Necesitamos una renovación total de la flota. Algo parecido a lo que se ve en los equipos de alto rendimiento, donde cada pieza tiene que funcionar al 100% para ganar la carrera. Si queremos productividad, primero tenemos que garantizar que el trabajador llegue seguro y en condiciones dignas a su destino, porque un sistema fallido es como un equipo que entra a la cancha con las botas rotas. Nunca va a poder ganar nada.
0: Mira, hay un punto fundamental que nos olvidamos a veces, y es la integración tarifaria y de rutas para que el usuario no tenga que pagar múltiples pasajes para cruzar la ciudad. Si logramos un sistema donde una sola tarjeta o un solo pago cubra diferentes líneas conectadas, estamos hablando de un alivio directo al bolsillo del trabajador, especialmente para los que vienen desde las zonas más alejadas. Esto no es solo comodidad, sino una medida de justicia social, porque hoy, el costo de movilidad fragmentado castiga desproporcionadamente a la clase trabajadora y limita su acceso a mejores oportunidades laborales en el centro.
1: Eso mismo, Carlos. Escúchame bien porque este es el punto que realmente le duele al bolsillo del pueblo y a la gente que se levanta a las tantas para ir a laburar. Hoy en día, ese sistema fragmentado es un castigo injusto, una barrera invisible que castiga doblemente al que vive lejos y tiene que hacer transbordos constantes para llegar a su destino. Si no implementamos esa tarjeta única o un pase integrado de verdad, estamos diciendo que el tiempo y la economía del trabajador no importan tanto como la comodidad de las empresas de transporte. ¡Dale! Es una cuestión de dignidad. Si logramos que un solo pago cubra todo el trayecto, le devolvemos calidad de vida a la gente. Y dinamizamos la economía porque el trabajador podrá moverse con libertad, sin andar contando cada moneda para cada tramo del viaje. ¿Hasta cuándo vamos a permitir que el sistema nos divida en lugar de unirnos?
0: Tenés toda la razón. Y es que esa fragmentación del sistema nos obliga a ver la movilidad no como un servicio público, sino como un obstáculo para el desarrollo de nuestra gente. Hay que entender que cuando un trabajador gasta dos o tres veces el pasaje por una sola ruta, se está produciendo una transferencia de riqueza indirecta hacia las empresas operadoras en lugar de reinvertirse en mejorar la infraestructura básica. Si logramos esa integración tarifaria real, estamos hablando de democratizar el acceso a la ciudad, permitiendo que alguien que vive en un barrio periférico tenga las mismas posibilidades de llegar al centro o a zonas industriales sin que su bolsillo sufra un castigo injusto por la distancia. Es una cuestión de justicia social pura, porque hoy en día, cada tramo extra que alguien debe pagar es un impuesto invisible a la movilidad del trabajador y una barrera que frena su crecimiento personal y profesional dentro de nuestra propia capital.
1: Exacto, Carlos. Es un impuesto invisible que asfixia a nuestra gente y nos tiene estancados como un equipo que no puede salir de su área porque el sistema está trabado. Si logramos esa integración real, le estamos dando una oportunidad de oro al que se levanta a las 5 de la mañana para buscar un futuro mejor, sin que el transporte sea un muro en su camino. Es hora de que la movilidad sea un motor y no un freno, porque si no nos movemos todos juntos, nadie avanza. Quédate ahí que ya volvemos con más música. 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

0: Buenas tardes a toda la gente que nos está sintonizando en cada rincón del país. Escúchame bien porque el calor hoy no perdona en Asunción. Estamos con una máxima de 38 grados y una humedad que te deja pegado al piso, mientras que ayer apenas llegamos a los 34. Así que prepárense porque la temperatura subió fuerte de golpe. El viento sopla suavemente desde el noreste, a 10 kilómetros por hora. Pero con ese índice UV en niveles críticos, si vas a salir a la calle, te digo algo, ponete protector solar y no te desengañes. Para mañana se espera que baje un poco la intensidad, pero hoy es un día para quedarse bajo la sombra o buscar el aire acondicionado si vas a moverte por la ciudad. ¿Vas a arriesgarte a caminar bajo este solazo o te quedas en casa con un tereré bien helado?
1: Mira, esa subida de 4 grados en apenas un día no es solo un número en el termómetro, sino una señal clara de cómo la crisis climática está golpeando directo a nuestra salud pública y al confort de cada familia paraguaya. Con este índice UV tan alto, la exposición prolongada sin protección ya no es una opción, sino un riesgo real de quemaduras graves o golpes de calor que saturan los servicios médicos en las zonas más concurridas. El verdadero desafío aquí es cómo nuestras ciudades están diseñadas, porque el asfalto y el cemento retienen ese calor extremo y nos obligan a buscar refugio bajo cualquier sombra disponible. Al final del día, lo que importa es que no bajemos la guardia con la hidratación constante, especialmente para nuestros adultos mayores y los chicos que están en las escuelas bajo este solazo tan fuerte.
0: ¡Eso es! Y escúchame bien, porque lo que Carlos dice del asfalto es la pura verdad de lo que vivimos todos los días saliendo a laburar. El diseño de nuestras ciudades es un desastre porque no pensaron en el calor extremo. Y eso hace que el transporte público sea una verdadera tortura para el que tiene que ir desde el conurbano hasta el centro. No podemos seguir ignorando que la falta de infraestructura verde y más árboles en las avenidas principales nos está pasando factura a todos. ¡Dale! Necesitamos soluciones reales ya mismo, porque no es solo un tema de salud. Es una cuestión de dignidad para el trabajador que se quema bajo el sol cada mañana. ¿Hasta cuándo vamos a seguir sufriendo este horno urbano sin un plan de ciudad que nos proteja?
1: Es fundamental entender que este fenómeno del horno urbano no es solo falta de árboles, sino una falla crítica en la planificación urbana que ignora el efecto de isla de calor, donde las superficies impermeables elevan la temperatura hasta 5 grados más que en zonas rurales. El trabajador que depende del transporte público está expuesto a un riesgo físico real, porque el diseño actual prioriza el flujo vehicular sobre el bienestar humano y la ventilación natural de nuestras calles principales. Tenemos que exigir una reconversión de espacios públicos donde la infraestructura verde no sea un adorno, sino una barrera necesaria para mitigar el impacto del clima en la salud de nuestra gente.
0: Exacto, Carlos. Y escúchame bien porque esto me da mucha rabia. La falta de planificación no es solo un error técnico. Es una falta de respeto total a la gente que se la juega todos los días. No podemos seguir tratando a las áreas verdes como si fueran algo opcional o un lujo estético para los barrios privados. En el centro y en los barrios populares, esos árboles son el único escudo contra este solazo que nos está matando. Eso es. Si no invertimos ya en infraestructura verde real y corredores biológicos en las avenidas principales, vamos a seguir teniendo una ciudad que funciona como un horno gigante. Tenemos que exigir que la municipalidad y el gobierno nacional dejen de dar vueltas y metan mano en la planificación urbana hoy mismo, porque cada grado que sube por culpa del cemento es un golpe directo a la salud de nuestros trabajadores y estudiantes. ¿Hasta cuándo vamos a esperar a que alguien se desmaye en un colectivo para que decidan plantar árboles en las paradas?
1: Mira, la cuestión es que esta falta de infraestructura verde genera un costo económico oculto pero gigante para nuestra economía local, porque el estrés térmico reduce drásticamente la productividad laboral y aumenta las licencias médicas por deshidratación o fatiga extrema. No podemos ver los árboles solo como algo lindo. Son tecnología urbana necesaria para bajar la temperatura ambiente y reducir el gasto energético en aire acondicionado en los edificios públicos y privados. Si no invertimos ahora en corredores verdes que conecten nuestras avenidas, estamos condenando a nuestra gente a un deterioro físico progresivo, mientras las ciudades se vuelven inhabitables durante las horas pico de calor. Es una deuda con la salud pública que nos va a pasar factura muy cara si no cambiamos el modelo de construcción hacia uno que respete los ciclos naturales y proteja al ciudadano común.
0: Dale. Escúchame bien, porque este punto que tocas sobre la productividad es clave para entender por qué la gente está harta. No es solo que el trabajador se siente mal. Es que estamos perdiendo eficiencia y talento porque la ciudad no permite condiciones dignas de trabajo ni de tránsito.

0: desmayarse en la parada del bus por culpa de este diseño urbano tan descuidado.
1: Tenés toda la razón. Porque al final del día, lo que buscamos es que nuestra gente pueda caminar por las calles sin poner en riesgo su salud básica. Si no transformamos el asfalto en espacios que respiren y den sombra, estamos fallando como sociedad en proteger a quienes mueven la ciudad todos los días. Vamos a seguir con este tema firme hasta que logremos que la planificación urbana sea finalmente una herramienta de vida para todos. Quédate ahí, que ahora vamos con un poco de música para refrescar el ambiente.
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0: Buenas tardes, familia de Radio Arasunción. Estamos acá para encarar un tema que nos toca el bolsillo y el tiempo a todos los que nos movemos por la capital: el estado crítico del transporte público en nuestra ciudad, las demoras constantes en las líneas principales y el deterioro de las unidades. No son solo fallas logísticas, sino una barrera real para la productividad de cada trabajador que sale de su casa temprano. Necesitamos pasar de un sistema fragmentado a uno integrado donde los tiempos de espera sean respetados y la infraestructura urbana soporte el flujo constante, sin colapsar en cada avenida principal. Es hora de exigir soluciones que no sean parches temporales, sino una reestructuración profunda que priorice la seguridad del pasajero y la eficiencia de las rutas urbanas.
1: Escúchame bien, Carlos, porque esto es una realidad que nos quema el cuero todos los días. No podemos seguir aguantando que la gente pierda horas valiosas en un colectivo que parece venido de otra época, mientras el tráfico en la Chacarita o en la Avenida Nacional 1, Mariscal López, es un caos total. Punto. Es una falta de respeto para el trabajador que tiene que llegar a su puesto y para el estudiante que ya viene cansado del colegio. Eso no es solo logística, es dignidad. Necesitamos que las líneas se sincronicen de una vez por todas como si fuera una jugada táctica bien armada en la cancha, porque hoy por hoy el pasajero es el que siempre pierde. ¿Hasta cuándo vamos a seguir aceptando que el transporte sea un caos, mientras los planes de mejora se quedan solo en palabras bonitas?
0: Mira, la clave aquí está en que la falta de integración no es solo un problema de choferes o de rutas, sino una falla estructural en el diseño urbano que ignora la conectividad real entre los barrios periféricos y los centros productivos. Si no implementamos un sistema de transbordo gratuito o con tarifa unificada, el ciudadano sigue pagando doble por un viaje que debería ser fluido, castigando directamente al trabajador que vive lejos del centro. Es fundamental que las autoridades entiendan que cada minuto perdido en una parada mal gestionada es tiempo que le robamos a la calidad de vida de nuestra gente y a la economía local. Necesitamos tecnología de monitoreo en tiempo real para que el pasajero no sea un rehén de la incertidumbre, sino alguien que tenga certeza de cuándo llega su unidad mediante una gestión inteligente de datos.
1: Exacto, Carlos. Y hay que meterle pata con esa tecnología porque la incertidumbre es lo que más desquita a la gente. Escúchame, el que vive en un barrio alejado, como el barrio obrero o el Tabaí, no puede estar parado bajo el sol, esperando sin saber si el colectivo ya pasó o si se quedó trabado en un semáforo. Si metemos una aplicación real donde la gente vea el GPS de las unidades, bajamos la tensión y le damos poder al pasajero para que planifique su tiempo. Eso es darle herramientas a la gente. Además, hay que exigirle a la municipalidad que limpie los carriles exclusivos, porque si el bus se queda trabado por un auto mal estacionado en la vía rápida, el sistema de monitoreo no sirve de nada. Dale, necesitamos una gestión que sea agresiva con las infracciones para que el flujo no se corte y el trabajador llegue a su destino sin estrés.
0: Mira, hay un punto clave que muchas veces pasamos por alto, y es la formación técnica del personal operativo para manejar estas nuevas herramientas de gestión. No basta con tener el GPS instalado si los choferes no tienen una capacitación sólida sobre rutas alternativas o protocolos de emergencia ante bloqueos viales inesperados. Si logramos profesionalizar al conductor como un gestor de flujo, reducimos drásticamente el margen de error humano en las horas pico. Es fundamental que el sistema sea resiliente, porque la tecnología por sí sola no soluciona el problema si no hay una capacitación que acompañe la infraestructura.
1: Escúchame bien, Carlos, porque hablar de profesionalizar al chofer es darle la cara a la realidad del que está ahí sentado manejando el volante todo el día. No podemos pedirle a un tipo que sea un experto en gestión de flujos si no le damos mejores condiciones laborales y una formación que lo saque de esa rutina agotadora que lo tiene siempre al borde del colapso. Si el conductor está bien capacitado, sabe reaccionar rápido ante un choque o un corte en la calle, sin entrar en pánico, eso es darle seguridad a la gente que va adentro del bus. Es como tener un capitán que sabe manejar la tormenta. Además, si el chofer se siente valorado y capacitado, baja esa agresividad innecesaria con los otros conductores y con los pasajeros, mejorando muchísimo el clima en las paradas. Dale, hay que invertir en la gente que mueve Asunción, porque sin un conductor profesionalizado, cualquier aplicación de GPS es solo un juguete que no va a cambiar la realidad del barrio.
0: Mira, hay un punto fundamental que tenemos que poner sobre la mesa, y es la infraestructura física de las paradas como puntos de información dinámica. No podemos hablar de una mejora real sin que el pasajero tenga una pantalla o un sistema de información claro en cada parada que le indique el tiempo de espera exacto basado en datos reales del GPS. Si logramos integrar esa señal visual con la capacitación del chofer, transformamos el espacio público en un entorno inteligente, donde el ciudadano deja de ser un espectador pasivo y empieza a manejar su tiempo con precisión. Es pasar de una infraestructura estática a una red viva que responde a las necesidades inmediatas de la movilidad urbana en nuestra ciudad.
1: Eso mismo, Carlos. Lo que vos decís de las pantallas en las paradas es clave, porque hoy por hoy el pasajero está perdido y frustrado mientras espera bajo el solazo o la lluvia sin saber nada. Si metemos esa información visual real, le quitamos ese peso a la gente que tiene que correr para alcanzar el bus o quedarse parado sin saber si viene uno por ahí. Es darle dignidad al tiempo del trabajador. Es pasar de una espera ciega a una planificación inteligente que cambia totalmente la dinámica de nuestras calles y mejora la calidad de vida en cada esquina. Dale, eso es lo que necesitamos para que Asunción avance de verdad. Vamos con un temazo para seguir con toda la energía. 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

0: Buenas tardes. Familia de Radio Asunción, estamos aquí para analizar lo que sucede en nuestro mundo. La reciente decisión de la Unión Europea de imponer aranceles del 25% a los vehículos eléctricos provenientes de China impacta directamente en la cadena logística global y presiona a las marcas asiáticas a reconfigurar sus rutas comerciales hacia América Latina. Esta medida busca proteger la industria automotriz europea, pero genera una incertidumbre enorme para la economía regional que depende de componentes tecnológicos importados a bajo costo. Para nosotros en Paraguay, esto significa un posible aumento en el precio de los vehículos eléctricos y una volatilidad en el mercado de insumos electrónicos que terminan afectando el bolsillo del consumidor local. Es un movimiento geopolítico fuerte que nos obliga a mirar con lupa cómo las potencias deciden proteger sus mercados internos mientras la región intenta integrarse más a la tecnología verde.
1: Pero escúchame bien, Carlos. Esa medida de Europa es un golpe bajo a los que queremos modernizar el parque automotor acá en Paraguay. Y no podemos quedarnos esperando a ver qué pasa con los aranceles. Si las marcas chinas se ven obligadas a buscar nuevos puertos o mercados más accesibles, América Latina tiene que estar lista para recibir esa tecnología, porque el vecino ya está usando vehículos eléctricos para bajar costos de transporte. No es solo un tema de autos, es una cuestión de soberanía tecnológica, y si nos quedamos fuera del mapa por culpa de las guerras comerciales de los grandes, vamos a terminar pagando el doble por la tecnología básica que necesitamos en nuestras calles. ¡Dale! Porque mientras ellos se pelean, nosotros tenemos que asegurar que el bolsillo del paraguayo no sufra por decisiones tomadas lejos de nuestra realidad.
0: Mira, hay que ponerle mucha atención a cómo el bloque del G7 está presionando para limitar las exportaciones de minerales críticos como el litio y el cobalto hacia ciertos sectores industriales fuera de sus zonas de influencia. Esta competencia por asegurar recursos básicos afecta directamente a países productores en el triángulo del litio, donde la demanda global proyecta un crecimiento del 40% para el 2030, obligándonos a decidir si nos alineamos con las exigencias occidentales o mantenemos acuerdos comerciales más flexibles. Para nosotros en Paraguay y en toda Latinoamérica, esto se traduce en una presión directa sobre los costos de producción de baterías que alimentan desde celulares hasta maquinaria agrícola, lo cual impactaría directamente en el precio final de la tecnología que usamos a diario. Pasamos ahora a un tema que nos toca muy de cerca, porque involucra nuestra producción local y la competitividad regional. El reciente acuerdo de cooperación técnica entre Brasil y Argentina para integrar las cadenas de suministro de acero especial está generando una transformación profunda en la logística del Mercosur. Esta alianza busca reducir los costos operativos hasta en un 15% mediante la compartición de infraestructura ferroviaria, lo que podría estabilizar el precio de los insumos básicos en nuestra región frente a las fluctuaciones del mercado global. Es un movimiento estratégico para que nuestras industrias no dependan tanto de importaciones externas y puedan fortalecer su presencia en mercados vecinos con productos de mejor calidad y menor costo logístico.
1: Eso es un golazo para nuestra región, Carlos. Si Brasil y Argentina logran esa integración del acero, nosotros como Paraguay no podemos quedarnos mirando desde la banca mientras los vecinos juegan el partido fuerte. Ese 15% de ahorro en logística es una oportunidad de oro para que nuestras industrias locales bajen costos y podamos competir de verdad en el mercado regional sin depender tanto de lo que venga de afuera. Escúchame bien. Si logramos estabilizar el precio del acero, eso impacta directamente en la construcción y en la maquinaria agrícola, que es el corazón de nuestra economía aquí en el campo y en las ciudades. Dale, tenemos que aprovechar este movimiento del Mercosur para fortalecer nuestras propias cadenas de producción antes de que los costos globales nos vuelvan locos.
0: Mira, es fundamental analizar cómo estas tensiones geopolíticas por el litio y la tecnología de baterías impactan directamente en nuestra soberanía económica regional. La demanda proyectada del 40% para el año 2030 pone a los productores latinoamericanos en una posición donde deben decidir si priorizan acuerdos con bloques occidentales o mantienen la apertura comercial, lo que determinará si los costos de producción de maquinaria agrícola y electrónica en Paraguay se estabilizan o suben por la escasez de insumos. Pasamos ahora a un tema que nos toca el corazón de nuestra producción nacional: la crisis global en la disponibilidad de fertilizantes químicos para el agro. La interrupción de las rutas del Mar Negro y la volatilidad en los precios del amoníaco han generado una fluctuación de hasta el 30% en los costos operativos de los productores de soja y maíz en Sudamérica. Para nosotros, esto no es solo un número en una noticia internacional. Es el costo directo que el productor paraguayo debe afrontar para mantener la competitividad de nuestra producción agrícola frente a mercados exigentes que demandan calidad constante.
1: Escúchame bien, Carlos, porque esto es un dolor de cabeza para el productor que se levanta a las 4 de la mañana. Esa subida del 30% en los costos no es solo un número frío en una pantalla. Es dinero que sale directamente del bolsillo del agricultor paraguayo y que termina encareciendo cada kilo de soja o maíz que sale de nuestras manos. Si no buscamos alternativas reales y acuerdos regionales para asegurar el suministro de fertilizantes, vamos a terminar siendo esclavos de las crisis que ocurren allá lejos en el Mar Negro. Dale, porque si el productor no puede competir por los costos básicos, nuestra producción nacional se va a quedar atrás, y eso nos pega a todos en la mesa. ¿Cómo pretendemos mantener la competitividad si cada vez es más difícil y caro producir lo que es el motor de nuestra economía?
0: Tenés mucha razón, porque esa dependencia externa nos deja en una posición de vulnerabilidad muy peligrosa para la soberanía alimentaria del país. Si no invertimos ahora en plantas regionales de producción de urea y otros químicos básicos, vamos a seguir atados a las fluctuaciones de precios que deciden otros gobiernos fuera de nuestras fronteras. Hay que pensar seriamente en el fortalecimiento de nuestra infraestructura logística interna para que, cuando ocurra una crisis en el Mar Negro o cualquier otro punto crítico, el productor paraguayo tenga un margen de maniobra y no se vea asfixiado por costos que no puede controlar. Lo que necesitamos es una política de Estado que diversifique los proveedores y fomente la producción local de insumos críticos para proteger nuestro campo.
1: ¡Exacto! Eso es lo que quiero decir. Tenemos que dejar de improvisar y empezar a invertirle a lo nuestro, porque si no producimos los insumos acá, vamos a seguir mendigando soluciones cada vez que el mundo se descontrole. Necesitamos infraestructura de verdad, caminos que funcionen y plantas propias para que el productor paraguayo pueda dormir tranquilo sin miedo a que un conflicto en otro continente le arruine la cosecha del año. Dale. Es hora de que nuestra soberanía alimentaria sea una realidad, y no solo un sueño en los papeles. Vamos a un corte. Nos quedamos con más música y noticias después de la pausa. 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

0: el ciudadano, que sale a trabajar todos los días. La propuesta de Sole Núñez para desmantelar las mafias en la recaudación de multas y peajes busca atacar un sistema de corrupción sistémica que ha operado bajo el manto de la opacidad en nuestras rutas y zonas urbanas. Históricamente, estos esquemas han funcionado mediante la falta de fiscalización sobre los contratos otorgados a empresas privadas, donde muchas veces el dinero no terminaba en el tesoro público, sino en manos de intermediarios políticos. Si logramos implementar una auditoría real y transparente bajo las normativas actuales de tránsito, el impacto para el vecino sería un alivio inmediato frente a esos cobros arbitrarios que parecen más extorsión que sanción legal. Es fundamental que esta lucha contra la corrupción no se quede en palabras, sino que se traduzca en leyes claras que castiguen a quienes lucran con la necesidad de movilidad del paraguayo.
1: Pero escúchame bien, Carlos. Lo que pasa es que la gente ya está harta de que le mientan en la cara cada vez que cruza un peaje o recibe una multa injusta. No es solo hablar de leyes nuevas. Es que el vecino que labura desde las 5 de la mañana en el micro no puede seguir financiando la comodidad de los que se llenan los bolsillos con su esfuerzo. ¡Eso es! Necesitamos que esas empresas privadas rindan cuentas hoy mismo, porque este esquema de corrupción ya se volvió un negocio redondo para unos pocos mientras el pueblo se hunde en el caos del tránsito. ¡Coño! Si no se pone mano dura y se saca a esos intermediarios que se aprovechan de la falta de control, vamos a seguir con el mismo cuento de siempre. Con el carabén, con no en mocua. Qué lindo nota seguir con el mismo cuento de siempre. ¿Hasta cuándo vamos a permitir que el bolsillo del paraguayo sea la caja chica de los que manejan las rutas?
0: Mira, pasemos ahora a un tema que toca directamente nuestra identidad y la historia de las ciudades del interior, como es el caso de Villarrica. La intención municipal de recuperar el antiguo predio ferroviario y el silo emblemático busca rescatar espacios que fueron vitales para el desarrollo económico de la región durante décadas bajo la influencia del ferrocarril. Esta recuperación no es solo un gesto estético, significa devolverle al ciudadano una infraestructura pública funcional que, según los planes locales, podría transformarse en centros culturales o puntos de comercialización directa para los productores rurales de la zona. Históricamente, estos espacios representaron el corazón del movimiento de mercancías, y hoy su abandono simboliza una pérdida de patrimonio que las autoridades municipales buscan revertir con gestiones específicas de ordenamiento territorial. Para el vecino común, esto se traduce en una mejora de la calidad de vida y en la preservación de un legado que define nuestra identidad paraguaya frente a la urbanización descontrolada.
1: Eso es, Carlos. Lo que pasa con Villarrica es que no podemos dejar que nuestra historia se oxide mientras los edificios modernos siguen creciendo sin alma por todos lados. El vecino de allá tiene razón en reclamar ese espacio, porque un silo no es solo un montón de ladrillos viejos. Es el orgullo del campo y la fuerza del interior que nos puso en el mapa. Si esos espacios se convierten en centros culturales o lugares para que los productores vendan directo sin tantos intermediarios, le estamos dando un respiro real a la economía local. ¿Qué? ¿Es tonto? ¿O quién dice no se contará en mes y están ustedes preparados? Y aún después ser como que una mano se hueve con vida a ver si gano. ¡Dale! Hay que rescatar ese patrimonio antes de que las inmobiliarias lo terminen comprando y convirtiéndolo en algo que no tiene nada que ver con nuestra identidad paraguaya. ¿Queremos realmente una ciudad moderna si para eso tenemos que borrar nuestras raíces ferroviarias del mapa?
0: Ese choque brutal cerca de la estación de buses no es solo un accidente de tránsito, sino el reflejo crudo de nuestra crisis en seguridad vial y falta de infraestructura urbana moderna. La situación política nos muestra que, pese a las leyes vigentes como la Ley 5091-14 que busca ordenar el tránsito, la implementación real falla por una falta de inversión en señalización y control efectivo en puntos críticos de Asunción. Históricamente, estos sectores han sido zonas de alta fricción donde la ausencia de fiscalización rigurosa permite que la imprudencia se convierta en tragedia cotidiana para el ciudadano común. Para el paraguayo que viaja en transporte público o privado, este tipo de incidentes significa un riesgo constante a la vida, por una infraestructura que no ha crecido al ritmo de

0: el flujo vehicular actual. Cambiemos ahora de frecuencia y entremos a un tema que nos toca muy cerca de casa en lo que respecta al desarrollo productivo local.
1: 20.
0: Vamos a conversar sobre el impacto del nuevo régimen de incentivos para los pequeños productores agrícolas que buscan reducir la dependencia de intermediarios en las zonas rurales.
2: Escúchame bien, Carlos. Esto es clave, porque estamos hablando del bolsillo directo del productor, que se mata bajo el sol para sacar la producción. Durante años, el campesino paraguayo ha sido el último eslabón de la cadena, dejando que los intermediarios se lleven la mayor parte de la ganancia mientras ellos se quedan con las migajas. Si este régimen de incentivos realmente funciona y les da herramientas para vender directo, estamos hablando de una revolución en el campo. Es darle poder al que produce y sacar a esos vivos que solo quieren lucrar con el esfuerzo ajeno. Eso es. No podemos seguir permitiendo que la riqueza del suelo paraguayo se quede estancada en manos de unos pocos mientras el pequeño productor no puede ni invertir para mejorar sus semillas o su maquinaria. No es hora de que el campo sea el verdadero motor y no solo el patio de recreo de los que manejan las redes de distribución.
0: Mira, lo que realmente está en juego acá es la soberanía alimentaria y la capacidad de escala del pequeño productor frente a las grandes exportadoras. Al reducir el peso de los intermediarios mediante estos incentivos, no solo estamos mejorando el margen de ganancia inmediato para el campesino, sino que le estamos permitiendo reinvertir ese excedente en tecnología de riego y mejores sistemas de almacenamiento para evitar las pérdidas post cosecha que hoy castigan tanto al productor local. Es un cambio estructural porque permite que el pequeño agricultor deje de ser una unidad aislada y empiece a formar cooperativas sólidas con capacidad de negociación real frente a los mercados nacionales e internacionales. En definitiva, es darle herramientas reales para que la producción sea sostenible en el tiempo y no dependa de favores o de estructuras que solo favorecen al gran capital distribuidor.
2: Exacto, Carlos. Es pasar del sueño a la acción concreta para que el productor no sea un simple espectador de su propio esfuerzo. Si estas cooperativas logran ponerse en pie y tienen ese margen de ganancia, estamos hablando de una transformación real que va a cambiar la cara de nuestros mercados locales. Eso es lo que necesitamos. Fuerza en el campo para que el fruto del trabajo se quede donde pertenece. Quedamos con este tema tan potente para reflexionar mientras nos vamos a un corte comercial. Seguimos con más música y más información en Radio Arasuncio. 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

0: Buenas tardes a toda la gente que nos sintoniza en Radio Asunción. Acá estamos con todo. Mira vos. El calor hoy está picante. Pero hay que estar atentos porque la humedad está por las nubes, llegando al 85% y eso te deja pegajoso como un chicle. En la capital tenemos una máxima de 34 grados y una mínima de 22, con vientos del este a 15 km por hora que apenas mueven el aire pesado. Comparado con ayer, hoy subió un grado más, pero la sensación térmica es mucho más fuerte por la humedad. ¡Dale! Si vas a salir a la calle, olvídate de la ropa pesada. Usa algo bien fresco y no te olvides del protector solar, porque el índice UV está en niveles críticos para esta hora. Mañana se espera que baje un poquito la temperatura, pero el sol va a seguir pegando fuerte desde temprano. ¿Estás preparado para aguantar este calor o vas a quedarte encerrado con el aire acondicionado a todo lo que da?
1: Esa humedad es un tema serio, porque no es solo una cifra más en el reporte del tiempo, sino algo que afecta directamente la salud de los trabajadores que están bajo el sol todo el día. Esa combinación de 34 grados con aire pesado hace que el cuerpo sufra mucho más para regular la temperatura, y eso nos obliga a pensar en la infraestructura urbana y cómo proteger a la gente en las paradas de bus o mercados abiertos. Mira, es una realidad que tenemos que enfrentar juntos porque este clima extremo exige que seamos más responsables con la hidratación constante antes de que el cuerpo llegue al límite.
0: Escúchame bien porque esto es un tema que nos toca a todos. Lo que decís de los trabajadores es clave, pero hay que hablar claro. Las paradas de colectivo en el centro son un horno sin sombra y la gente está sufriendo ahí todos los días. No podemos seguir ignorando que falta infraestructura básica para proteger al que labura o al que viaja. Porque ese calor no es una broma, es peligroso. Tenemos que exigir a las autoridades que pongan techos, ventilación y puntos de hidratación en lugares estratégicos ya mismo. ¿Hasta cuándo vamos a esperar que la gente se desmaye en la calle por falta de planificación urbana básica?
1: Esos puntos que mencionas sobre la falta de infraestructura son fundamentales porque nos hablan de un déficit histórico en nuestra planificación urbana que afecta la dignidad humana básica. Cuando un ciudadano queda expuesto a estas temperaturas extremas sin refugio, no es solo una falla de diseño, sino un problema de salud pública que debería obligar a los municipios a legislar zonas de descanso obligatorio para trabajadores informales y conductores. Tenemos que empezar a ver estas medidas no como un lujo decorativo, sino como una necesidad urgente de adaptación climática para evitar casos de deshidratación severa en nuestras calles cada verano.
0: Eso mismo es. Y no me extraña que hablemos de dignidad porque la realidad del que labura en el mercado o el que maneja un colectivo es durísima bajo este sol que quema como si fuera fuego. No podemos quedarnos solo en lo que dice la ley. Tenemos que exigir acción inmediata porque mientras los políticos discuten leyes, el trabajador se está deshidratando en una parada sin techo, ni una gota de agua cerca. Dale, hay que presionar para que las empresas privadas y el municipio colaboren con estaciones de hidratación real, no solo un cartelito, sino algo práctico que salve vidas antes de que alguien termine en la guardia del hospital por un golpe de calor. ¿Acaso la salud de nuestra gente vale menos que una obra pública que nunca se termina?
1: Mira, hay algo fundamental que no podemos dejar pasar y es la responsabilidad social de las empresas privadas que operan en el espacio público. Las grandes cadenas comerciales y los comercios de gran escala tienen la obligación ética de instalar bebederos públicos o estaciones de hidratación fuera de sus locales, ya que se benefician del flujo de gente que circula por esas zonas bajo este sol implacable. No podemos pedirle al Estado que resuelva todo solo mientras las empresas privadas se desentienden del impacto ambiental y humano en el entorno donde operan. Es una cuestión de responsabilidad corporativa básica. Si una empresa ocupa un espacio, debe contribuir a que ese espacio sea habitable para el ciudadano común, transformando la ciudad en un ecosistema más amable para todos nosotros.
0: ¡Exacto! Eso es lo que quiero decir. Pero escúchame bien, porque no podemos dejar que las empresas se escondan detrás de la palabra voluntario, cuando el tema es la vida de la gente. Si una empresa tiene permiso para vender y lucrar en nuestra ciudad, tiene que pagar el costo social de que la gente pueda transitar por ahí sin morir de sed. Eso es básico. Tenemos que exigir que los permisos municipales estén ligados a estas acciones de responsabilidad, porque si no, nos están dejando solos a los que caminamos bajo este solazo. No es hora de que las multas a las empresas que no colaboren con la infraestructura pública sean lo suficientemente altas para que se muevan rápido.
1: Tenés toda la razón, porque si no vinculamos la licencia comercial con estas obligaciones básicas, las empresas seguirán priorizando el lucro sobre la integridad de los transeúntes. Es necesario que la normativa municipal sea tajante y castigue económicamente a quienes ocupen el espacio público sin proveer condiciones mínimas de habitabilidad para el ciudadano común en estos meses críticos. Esa presión legal es la única forma de forzar un cambio estructural que proteja a nuestra gente del impacto directo del clima extremo. Vamos con un corte musical ahora mismo. Ya volvemos.
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0: Buenas tardes. Estamos al aire y hay que hablar claro porque el dengue no espera a nadie. Con estas lluvias que no paran, los casos en Paraguay están subiendo y no podemos bajar la guardia ni un segundo. Escúchame bien. Si tenés un balde, una llanta o cualquier cosa que junte agua en el patio, sácalo ya. El mosquito no descansa y en los barrios la gente está sufriendo por culpa de esos criaderos que a veces ni vemos. Hay que ser claros. Si sentís fiebre alta, dolor de cuerpo fuerte o te dan mareos, no esperes a que pase solo, tenés que ir directo al puesto de salud más cercano. El Ministerio de Salud es claro en que la prevención empieza en casa eliminando el agua estancada y usando repelentes todos los días. ¡Dale! Mova el cuerpo y limpia tu terreno porque cuidar la salud de la familia es lo primero. ¿Estamos dispuestos a colaborar con el barrio para frenar este mosquito o vamos a esperar a que nos pase algo grave?
1: Mira, la realidad es que no podemos ver esto solo como un problema de salud pública, sino como una falla estructural en nuestra conciencia vecinal, porque cada recipiente con agua estancada es una amenaza directa para el vecino de al lado. El ministerio ya advirtió sobre los focos críticos en zonas urbanas densas, donde el ciclo del mosquito se acelera por la falta de higiene básica. No basta con que uno limpie su patio, hay que entender que un solo criadero en una cuadra puede infectar a toda una comunidad en cuestión de días. Tenemos que dejar de ser pasivos y empezar a actuar como un bloque unido, porque el dengue no distingue entre casas, nos afecta a todos por igual aquí en nuestra tierra.
0: Exacto, Carlos. Y es que la gente a veces se pone floja y piensa que por tener un patio chiquito o vivir en un departamento no les va a pasar nada. Pero el mosquito no tiene pasaporte ni mira quién vive ahí. Escúchame bien. Lo que necesitamos es que los líderes de cada barrio y las comisiones vecinales se pongan las pilas ahora mismo para hacer jornadas de limpieza masiva. Porque uno solo puede limpiar su casa, pero la comunidad tiene que limpiar la calle completa. No podemos permitir que el descuido de un vecino se convierta en una tragedia para toda la cuadra. Así como en el fútbol, un error de uno solo puede costar el partido para todo el equipo. Dale. Hay que dejar de esperar a que los casos suban en las estadísticas y empezar a actuar con garra antes de que el barrio entero esté sufriendo. ¿Vas a dejar que por una llanta olvidada en el patio del vecino tu familia termine en la guardia médica?
1: Mira, hay que poner el foco en que la falta de infraestructura básica en los asentamientos informales y zonas periféricas complica enormemente nuestra capacidad de respuesta ante esta emergencia sanitaria. No es solo un tema de voluntad individual, sino que muchas familias no tienen acceso a agua corriente o sistemas de drenaje adecuados, lo que obliga a almacenar agua de forma insegura y crea focos incontrolables por falta de recursos técnicos. Tenemos que presionar para que el Estado no solo haga campañas informativas, sino que invierta en obras de saneamiento real, porque la educación sin infraestructura es una herramienta incompleta contra un virus que avanza tan rápido como lo hace nuestro clima actual.
0: Escúchame bien porque esto es fundamental. No podemos echarle toda la culpa al vecino que no tiene infraestructura o a la falta de agua, pero tampoco podemos ignorar que la realidad de nuestras calles es dura. Y el Estado tiene que dar la cara ahora mismo, con soluciones reales. Si las familias en los barrios periféricos tienen que guardar agua por falta de servicio, el ministerio debería estar repartiendo tanques sellados o sistemas de almacenamiento seguros para que no sea un foco de infección. Teniendo en casa. Dale, no podemos pedirle a una madre que lucha todos los días por su comida que además tenga que lidiar con un sistema de saneamiento inexistente. Necesitamos que las autoridades municipales salgan a la calle y pongan máquinas para limpiar los desagües obstruidos antes de que el agua se quede estancada y se convierta en una trampa mortal. ¿Vamos a seguir esperando soluciones mágicas o vamos a exigir ya mismo que limpien las cunetas y arreglen los drenajes de nuestras zonas más olvidadas?
1: Mira, hay algo fundamental que no podemos ignorar, y es la responsabilidad civil que conlleva la propiedad privada frente a un riesgo colectivo. Un propietario que decide dejar acumular basura o recipientes en su terreno No solo está siendo descuidado, está cometiendo una falta grave contra la seguridad de sus vecinos, y eso debería tener consecuencias legales claras. No podemos permitir que la voluntad individual se anteponga al bienestar de toda una comunidad. El municipio tiene que empezar a aplicar multas severas y sanciones directas a quienes ignoren las ordenanzas municipales sobre saneamiento. Si no aplicamos la ley con firmeza para forzar ese cambio de conducta, estamos dejando que la negligencia sea la norma en nuestras calles.
0: Eso mismo. Pero escúchame bien, porque no podemos quedarnos solo en las multas, como si fuera un castigo vacío sin ninguna acción concreta detrás. Si el municipio quiere aplicar sanciones, tiene que ir acompañado de brigadas de salud que pasen casa por casa informando a la gente sobre cómo identificar los criaderos más peligrosos. No solo para castigar, sino para educar. ¡Dale! Porque si multamos al vecino, pero no le enseñamos a identificar un foco peligroso en su propio patio o en el baldío de la esquina, estamos fallando en nuestra responsabilidad como comunidad. Necesitamos una acción doble. Mano dura con las leyes y un acompañamiento real de los agentes de salud en cada barrio, para que la gente entienda que esto es una batalla por sus vidas, no solo una falta administrativa. ¿De qué sirve una multa si el mosquito sigue ahí mañana?
1: Exacto. Porque al final del día lo que buscamos es proteger la vida de nuestra gente, y para eso necesitamos esa combinación de firmeza legal y acompañamiento real en cada rincón de Asunción. Si logramos que el vecino entienda que su patio es parte del bienestar común, vamos a poder frenar este avance con mucha más fuerza. Vamos a seguir atentos a cómo evolucionan estas medidas en los barrios mientras nos tomamos un pequeño respiro. Seguimos con más música ahora mismo.
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0: noches. ¡Qué calorcito fuerte nos está pegando hoy en Asunción! Mira que el termómetro ya marcó los 34 grados en la tarde, y con una humedad del 70%, el aire se siente pesado como si estuviéramos en plena temporada de verano. Comparado con ayer, donde tuvimos un alivio con los 29 grados, hoy el sol no da tregua, y el índice UV está por las nubes. Así que si vas a salir, métele protector solar y ropa bien fresca. Mañana la cosa sigue igual de fuerte con vientos del norte a 15 kilómetros por hora. Así que prepárate para seguir sudando la gota gorda en la calle. ¿Te animás a salir a caminar por el parque de la exposición? ¿O vas a quedarte bajo el aire acondicionado?
1: Ese calorón no es solo una incomodidad pasajera, sino un reflejo de cómo nuestras ciudades están sufriendo por la falta de espacios verdes y la excesiva pavimentación que retiene el calor durante toda la noche. Esos 34 grados, con tanta humedad, terminan agotando físicamente a los trabajadores que no tienen acceso a oficinas climatizadas, convirtiendo una jornada laboral en un desafío para la salud pública. Tenemos que empezar a pensar seriamente en políticas de infraestructura urbana más humanas y sostenibles para proteger a nuestra gente del impacto directo del clima.
0: ¡Exacto! Y no es solo un tema de infraestructura. Es un tema de justicia social pura y dura. Mientras unos se quejan del calor en el shopping, el que está en la construcción o repartiendo mercadería bajo el sol no tiene ni una sombra donde esconderse. Tenemos que exigirle a las autoridades que prioricen la creación de más árboles y parques en los barrios periféricos, porque el asfalto nos está asfixiando a todos. No podemos seguir permitiendo que la falta de planificación urbana sea una condena para los trabajadores que son el motor de nuestra ciudad. ¿Hasta cuándo vamos a esperar que las autoridades reaccionen antes de que el calor se vuelva una emergencia sanitaria real?
1: Mira, el punto clave aquí es que la falta de infraestructura verde no es solo un capricho estético, sino una falla crítica en la planificación que afecta directamente a los sectores más vulnerables de nuestra ciudad. Cuando ignoramos la creación de corredores biológicos y parques en las zonas periféricas, estamos condenando a esas familias a vivir en microclimas mucho más hostiles que los del centro urbano. La ciencia urbana ya demostró que un aumento mínimo de la cobertura arbórea puede reducir hasta 4 grados la temperatura ambiente en una cuadra específica, algo vital para evitar golpes de calor en quienes trabajan al aire libre. Es urgente que pasemos de la queja a exigir que el presupuesto municipal priorice la forestación estratégica como una medida preventiva de salud pública y no solo como un adorno decorativo.
0: Escúchame bien porque esto es fundamental. Lo que estamos hablando no es solo plantar arbolitos para que la ciudad se vea linda. Es una cuestión de salud pública urgente. Mientras los políticos discuten presupuestos, el trabajador que está en el mercado o bajo el sol del mediodía ya está sufriendo las consecuencias reales de vivir en un horno de asfalto. Tonto. Tenemos que exigir que la forestación sea obligatoria en cada obra nueva y no algo que se haga solo si sobra plata al final del año. Si no actuamos ahora con una planificación real, vamos a terminar teniendo una crisis sanitaria grave por el calor extremo.
1: Lo que tenemos que entender es que esta problemática también está ligada a la gestión del agua y la evaporación natural en nuestros barrios. Si las zonas periféricas carecen de sistemas de drenaje adecuados y mantienen el suelo compactado, perdemos la capacidad de enfriamiento natural que una superficie porosa ofrece frente al calor extremo. Es fundamental que la planificación urbana no solo plantee árboles, sino que integre soluciones basadas en la naturaleza donde el diseño urbano trabaje a favor del cuerpo humano y no en contra de él.
0: ¡Dale, Carlos! Pero escúchame bien. Porque mientras vos hablas de sistemas de drenaje y suelos porosos, yo estoy viendo la realidad del vecino que no tiene ni un balde de agua fría para refrescarse en el patio de su casa. Eso es lo que me preocupa. La falta de infraestructura básica en los barrios alejados hace que el calor se quede atrapado entre las paredes de ladrillo y el cemento, creando una olla a presión que golpea directamente a los más viejitos y a los chicos. No podemos hablar de soluciones basadas en la naturaleza si no empezamos por darles a esos barrios acceso a agua potable constante para que puedan combatir el clima extremo. Es una injusticia total que el centro tenga fuentes decorativas, mientras en la periferia la gente sufra deshidratación por falta de servicios básicos. ¿Cómo vamos a hablar de diseño urbano moderno si la base, que es el derecho al agua y a un entorno habitable, no está garantizada para todos?
1: Tenés mucha razón, porque al final del día, lo que nos importa es la dignidad humana y el derecho básico a vivir sin sufrir las carencias de una planificación desigual. Tenemos que presionar para que esa infraestructura básica, como el agua potable y los espacios verdes, deje de ser un privilegio de unos pocos y se convierta en una realidad urbana que proteja a cada vecino, sin importar en qué zona viva. Vamos a seguir analizando cómo estas fallas estructurales nos afectan a todos en la próxima tanda. Seguimos con música.
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0: Buenas noches a toda nuestra gente que nos sintoniza en esta jornada de martes. Escúchame bien porque el tema de hoy es vital. Con estas lluvias que no dan tregua, el dengue está pegando fuerte en nuestros barrios y no podemos bajar la guardia ni un segundo. El Ministerio de Salud ya lanzó alertas porque los casos están subiendo en zonas críticas, así que hay que ser responsables y vaciar cada balde, lata o neumático donde se estanque agua, porque un solo criadero es suficiente para que el mosquito nos arruine la vida. Si te da fiebre, dolor en las articulaciones o algún sarpul en la piel, no te automediques con nada y corre a la posta de salud más cercana o al hospital regional para que te revisen bien. Dale, cuidémonos entre todos porque la prevención es nuestra mejor jugada en este campeonato contra la enfermedad.
1: Mira, lo que preocupa de verdad no es solo el clima, sino cómo esa acumulación de agua en los patios y las construcciones abandonadas se convierte en un foco geográfico para el mosquito Aedes aegypti. No podemos ver esto como algo ajeno. Una familia que descuida un simple neumático viejo está poniendo en riesgo la salud de todo el bloque, porque este bicho no distingue fronteras ni vecindarios. Es fundamental entender que los hospitales ya están viendo un aumento en las admisiones por fiebre alta y deshidratación severa, lo que satura el sistema de salud pública justo cuando más necesitamos que funcione con fluidez. Hay que actuar con esa conciencia de comunidad, porque la prevención no es solo una recomendación del Ministerio, es nuestra responsabilidad directa para proteger a los más vulnerables en Asunción.
0: Escúchame bien, Carlos. Lo que nos falta es que la gente deje de esperar a que el Ministerio les diga qué hacer y se mueva por pura voluntad propia, porque el mosquito no va a esperar a que los hospitales colapsen para empezar a picar. En los barrios, lo que vemos es que muchos vecinos se relajan pensando que si ellos limpian su patio, el vecino del lado ya está seguro. Pero esa mentalidad es un error táctico fatal que nos puede costar vidas. Necesitamos una ofensiva real en cada cuadra, como una jugada colectiva donde todos den la cara por el vecino, especialmente para proteger a los chicos y a los abuelos que son los más expuestos. Dale, no podemos permitir que la desidia de unos pocos termine arruinando la salud de toda la comunidad.
1: Exacto, y hay que ponerle énfasis a que este no es solo un problema de higiene básica, sino una falla estructural en la gestión urbana, donde los terrenos baldíos y las construcciones abandonadas se convierten en nidos permanentes para el mosquito. La realidad es que mientras el Estado no garantice una fiscalización rigurosa de esos espacios muertos, la responsabilidad va a recaer siempre sobre los vecinos, quienes terminan siendo el muro de contención de un problema de infraestructura pública. Tenemos que entender que cada foco de agua estancada en una construcción abandonada funciona como una incubadora masiva, que puede infectar a todo un barrio entero en cuestión de días. Es fundamental que la comunidad presione por medidas más drásticas y constantes, porque la voluntad individual es noble, pero sin un control territorial efectivo sobre los espacios comunes, el riesgo para nuestros abuelos y chicos seguirá siendo altísimo.
0: ¡Eso mismo! Y escúchame bien, porque acá hay un punto clave que no podemos dejar pasar: la falta de educación real en las escuelas y centros comunitarios. No basta con poner carteles o dar anuncios en la radio. Tenemos que meterle conciencia desde la raíz para que los jóvenes sean quienes movilicen a sus familias y vecinos. Si un pibe aprende hoy que un neumático viejo es una bomba de tiempo para su abuela, ese muchacho va a ser el que salte a limpiar el patio del vecino sin que nadie se lo pida. ¡Dale! Necesitamos esa chispa de conciencia ciudadana, donde la juventud sea la que empuje por un barrio limpio y seguro. Porque si no educamos hoy, mañana seguiremos lidiando con las mismas consecuencias trágicas en los hospitales. ¿Hasta cuándo vamos a esperar que el vecino se dé cuenta por las malas?
1: Mira, hay un punto que nos quita el sueño y es la desinformación sobre los síntomas iniciales, porque mucha gente confunde el dengue con una simple gripe o un malestar pasajero por el calor. Esa demora en identificar la fiebre alta desde el primer día hace que las familias esperen demasiado para hidratarse correctamente, lo que termina complicando gravemente el cuadro clínico cuando finalmente llegan a guardia. No podemos permitir que la falta de conocimiento básico sobre los signos de alarma sea la causa de que un caso manejable se convierta en una emergencia crítica. Necesitamos que cada hogar en Asunción entienda que ante la menor sospecha, la hidratación constante es la primera línea de defensa para evitar complicaciones graves en el organismo.
0: Exacto, Carlos. Y es que esa desinformación no es solo falta de conocimiento. Es una falla grave en la comunicación pública que nos está pasando factura. En el mercado y en las calles, escucho a la gente decir que se aguantan el malestar porque creen que es algo pasajero, cuando en realidad ese tiempo perdido es lo que complica todo el panorama. Tenemos que dejar de tratar esto como una simple gripe. Si no hay una campaña agresiva que explique que la hidratación inmediata es la diferencia entre una recuperación rápida y terminar internado, vamos a seguir viendo las mismas historias tristes en los hospitales. Dale, necesitamos que la gente entienda que ante la duda, el cuerpo tiene que estar hidratado ya mismo para no colapsar.
1: Tenés toda la razón, porque al final del día lo que nos duele es ver a un vecino sufriendo por algo que se pudo prevenir con una acción simple y rápida. Tenemos que ser claros, la hidratación no es un consejo opcional, es el tratamiento de choque para que el cuerpo no colapse mientras el sistema de salud intenta reaccionar. Vamos a seguir transmitiendo esta urgencia porque cada minuto de duda en casa puede marcar la diferencia entre la recuperación y una complicación grave. Por ahora nos quedamos con esa reflexión importante y vamos a un corte, pero seguiremos hablando de esto cuando volvamos.
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0: Buenas noches, familia de Asunción. Estamos juntos en esta jornada para hablar de algo que nos toca la fibra todos los días al salir de casa: el caos del transporte público en nuestra capital. No podemos seguir ignorando que las frecuencias de las líneas principales colapsan en las horas pico, dejando a miles de trabajadores esperando bajo el sol o la lluvia sin una garantía mínima de llegada. Mira, el problema no es solo la cantidad de unidades, sino la falta de un sistema integrado donde los transbordos sean fluidos y las rutas estén realmente planificadas para aliviar el cuello de botella en zonas críticas como la zona de la terminal o la avenida costanera. Necesitamos que se implemente con urgencia una infraestructura que priorice los carriles exclusivos, porque mientras el transporte público no sea eficiente y puntual, nuestra calidad de vida como ciudadanos va a seguir castigada por el tráfico constante.
1: Escúchame bien, Carlos, porque esto no es solo un problema de logística, es una falta de respeto a la gente que se levanta a las 4 de la mañana para trabajar. La gente en los barrios ya está cansada de perder 2 horas diarias, atrapada en un colectivo que parece un estadio de fútbol a las 7 de la mañana. ¡Eso es! No podemos seguir permitiendo que el trabajador del mercado o la estudiante que viene de los extremos se queden varados por falta de una planificación seria y real. Necesitamos que esas rutas principales tengan prioridad absoluta, como si fuera un partido decisivo donde no puede haber demoras ni errores técnicos en el camino. Dale. Si no se ponen manos a la obra, con carriles exclusivos ya mismo, vamos a seguir viendo a nuestra gente castigada por una gestión que parece caminar a paso de tortuga, mientras la ciudad se detiene. ¿Hasta cuándo vamos a esperar que los políticos se den cuenta de que el tiempo de la gente no es un juego?
0: Lo que hay que entender aquí, más allá de la infraestructura física, es cómo la falta de un sistema de gestión digitalizado impide que las unidades se distribuyan según la demanda real en tiempo real. Si no implementamos tecnología de monitoreo para ajustar la frecuencia de los buses basándonos en datos precisos de ocupación, vamos a seguir teniendo vehículos vacíos circulando mientras otros se saturan en el centro. Es una cuestión de eficiencia operativa. Necesitamos que las bases de operaciones tengan autonomía para reaccionar ante imprevistos sin esperar órdenes burocráticas que llegan tarde. La tecnología tiene que ser la herramienta que logre esa sincronía necesaria para que el ciudadano no dependa de la suerte para llegar a su destino.
1: Escúchame bien, Carlos, porque la tecnología no sirve de nada si las unidades están en mal estado o no tienen mantenimiento. ¿De qué sirve tener un GPS si el motor falla a mitad de camino? ¿O si los colectivos son tan viejos que ya ni siquiera pueden cumplir con una ruta básica? La gente en la calle no quiere ver pantallas sofisticadas. Lo que quiere es un bus que funcione, que sea cómodo y que llegue a tiempo. Tenemos que exigirle a las empresas que inviertan en renovar la flota de inmediato para que el ciudadano deje de viajar como si fuera en una lata oxidada. Si no hay una inversión real en la calidad del servicio, cualquier sistema digital va a ser solo un parche bonito para un problema estructural que nos está asfixiando todos los días. Carlos, lo contrachemos en el día no creativo en la entidad y a la sangre la colgando en camino si acabo buscar su cura en mamo. 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
0: Mira, el punto que estamos tocando es fundamental porque la falta de mantenimiento no es solo un problema técnico, sino que afecta directamente a la salud pública y la seguridad vial de cada paraguayo que se sube a un bus. Si una unidad falla mecánicamente en plena avenida, no solo retrasa el flujo del tráfico para todos los demás conductores, sino que pone en riesgo la integridad física de los pasajeros que quedan expuestos en la vía pública. Es necesario que las concesiones actuales tengan cláusulas mucho más estrictas que penalicen severamente a las empresas que no cumplan con un cronograma estricto de mantenimiento preventivo y correctivo. La calidad del servicio debe ser el eje central para que el transporte sea digno, porque cuando un colectivo está en mal estado, estamos fallándole al derecho básico del ciudadano de trasladarse con seguridad y dignidad por nuestra ciudad.
1: Exacto, Carlos. Pero tenés que entender que esas multas y cláusulas no sirven de nada si el sistema de control es lento o si las empresas se las pasan negociando con los inspectores bajo la mesa. Eso es. Necesitamos una fiscalización independiente, que no dependa del mismo círculo que otorga las concesiones. Porque hoy por hoy, cuando un bus se rompe en medio de la calle, el conductor se queda ahí tirado esperando a que alguien llegue, mientras nosotros nos quedamos pegados atrás como si estuviéramos en un embotellamiento eterno. ¡Dale! Si no hay una autoridad real, con poder para sacar del servicio a cualquier unidad que no cumpla con los estándares de seguridad desde el primer día, vamos a seguir viendo a la gente arriesgando su vida por un transporte que parece un peligro rodante. ¿No te parece que ya es hora de que se acabe esa complicidad y se priorice la vida del pasajero sobre la comodidad de las empresas?
0: Mira, tenés razón en que la complicidad es un obstáculo enorme. Pero hay que mirar también el costo económico del incumplimiento. Cada bus que se queda varado en la vía pública genera un impacto negativo directo en la productividad de la ciudad y en el tiempo perdido por miles de trabajadores. Si el Estado no aplica sanciones automáticas e inmediatas basadas en sensores externos y reportes ciudadanos digitales, la fiscalización manual siempre va a ser insuficiente para cubrir todas las rutas de nuestra capital. Necesitamos que la tecnología actúe como un juez imparcial que registre automáticamente cada falla mecánica o retraso injustificado, eliminando así el factor humano en la negociación entre inspectores y empresarios. Es fundamental que transitemos hacia una transparencia radical donde los datos del rendimiento de las empresas sean públicos, permitiendo que el ciudadano sepa exactamente qué líneas cumplen con los estándares de seguridad y cuáles no panitoria.
1: Eso es. Lo que decís ahí es la clave, porque si automatizamos el reporte y sacamos a la gente de las manos en ese juego sucio, las empresas no van a tener otra opción que invertir en unidades nuevas y seguras. La tecnología tiene que ser el escudo del ciudadano, no un juguete para los que manejan el negocio. Queremos transparencia total donde cualquiera pueda ver desde su celular si una línea es confiable o si es un peligro rodante. ¡Dale! Si logramos que la fiscalización sea automática e imparcial, por fin vamos a dejar de ver esos buses hechos chatarra circulando por nuestras calles. Es hora de que el sistema trabaje para nosotros y no al revés. Seguimos con más música en Radio Arasunción. 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

0: Buenas noches, familia de Asunción. Estamos juntos en esta jornada para hablar de algo que nos toca la fibra todos los días al salir de casa: el caos del transporte público en nuestra capital. No podemos seguir ignorando que las frecuencias de las líneas principales colapsan en las horas pico, dejando a miles de trabajadores esperando bajo el sol o la lluvia, sin una garantía mínima de llegada. Mira, el problema no es solo la cantidad de unidades, sino la falta de un sistema integrado donde los transbordos sean fluidos y las rutas estén realmente planificadas para aliviar el cuello de botella en zonas críticas como la zona de la terminal o la avenida costanera. Necesitamos que se implemente con urgencia una infraestructura que priorice los carriles exclusivos, porque mientras el transporte público no sea eficiente y puntual, nuestra calidad de vida como ciudadanos va a seguir castigada por el tráfico constante.
1: Escúchame bien, Carlos, porque esto no es solo un problema de logística, es una falta de respeto a la gente que se levanta a las 4 de la mañana para trabajar. La gente en los barrios ya está cansada de perder 2 horas diarias, atrapada en un colectivo que parece un estadio de fútbol a las 7 de la mañana. ¡Eso es! No podemos seguir permitiendo que el trabajador del mercado o la estudiante que viene de los extremos se queden varados por falta de una planificación seria y real. Necesitamos que esas rutas principales tengan prioridad absoluta, como si fuera un partido decisivo donde no puede haber demoras ni errores técnicos en el camino. ¡Dale! Si no se ponen manos a la obra, con carriles exclusivos ya mismo, vamos a seguir viendo a nuestra gente castigada por una gestión que parece caminar a paso de tortuga, mientras la ciudad se detiene. ¿Hasta cuándo vamos a esperar que los políticos se den cuenta de que el tiempo de la gente no es un juego?
0: Lo que hay que entender aquí, más allá de la infraestructura física, es cómo la falta de un sistema de gestión digitalizado impide que las unidades se distribuyan según la demanda real, en tiempo real. Si no implementamos tecnología de monitoreo para ajustar la frecuencia de los buses basándonos en datos precisos de ocupación, vamos a seguir teniendo vehículos vacíos, circulando mientras otros se saturan en el centro. Es una cuestión de eficiencia operativa. Necesitamos que las bases de operaciones tengan autonomía para reaccionar ante imprevistos sin esperar órdenes burocráticas que llegan tarde. La tecnología tiene que ser la herramienta que logre esa sincronía necesaria para que el ciudadano no dependa de la suerte para llegar a su destino.
1: Escúchame bien, Carlos, porque la tecnología no sirve de nada si las unidades están en mal estado o no tienen mantenimiento. ¿De qué sirve tener un GPS si el motor falla a mitad de camino? ¿O si los colectivos son tan viejos que ya ni siquiera pueden cumplir con una ruta básica? La gente en la calle no quiere ver pantallas sofisticadas. Lo que quiere es un bus que funcione, que sea cómodo y que llegue a tiempo. Tenemos que exigirle a las empresas que inviertan en renovar la flota de inmediato para que el ciudadano deje de viajar como si fuera en una lata oxidada. Si no hay una inversión real en la calidad del servicio, cualquier sistema digital va a ser solo un parche bonito para un problema estructural que nos está asfixiando todos los días. Carlos, lo contrario es una gran mía no creativa en entidad y a la sangre la colgando en camino si acabo de estar segura en mamo. Y no sentimos no deseados de ser día ni son a nini. ¿Para qué sirve saber por dónde viene el bus si cuando llega ya no hay espacio ni para subir?
0: Mira, el punto que estamos tocando es fundamental porque la falta de mantenimiento no es solo un problema técnico, sino que afecta directamente a la salud pública y la seguridad vial de cada paraguayo que se sube a un bus. Si una unidad falla mecánicamente en plena avenida, no solo retrasa el flujo del tráfico para todos los demás conductores, sino que pone en riesgo la integridad física de los pasajeros que quedan expuestos en la vía pública. Es necesario que las concesiones actuales tengan cláusulas mucho más estrictas que penalicen severamente a las empresas que no cumplan con un cronograma estricto de mantenimiento preventivo y correctivo. La calidad del servicio debe ser el eje central para que el transporte sea digno, porque cuando un colectivo está en mal estado, estamos fallándole al derecho básico del ciudadano de trasladarse con seguridad y dignidad por nuestra ciudad.
1: Exacto, Carlos. Pero tenés que entender que esas multas y cláusulas no sirven de nada si el sistema de control es lento o si las empresas se las pasan negociando con los inspectores bajo la mesa. Eso es. Necesitamos una fiscalización independiente, que no dependa del mismo círculo que otorga las concesiones. Porque hoy por hoy, cuando un bus se rompe en medio de la calle, el conductor se queda ahí tirado esperando a que alguien llegue, mientras nosotros nos quedamos pegados atrás como si estuviéramos en un embotellamiento eterno. ¡Dale! Si no hay una autoridad real, con poder para sacar del servicio a cualquier unidad que no cumpla con los estándares de seguridad desde el primer día, vamos a seguir viendo a la gente arriesgando su vida por un transporte que parece un peligro rodante. ¿No te parece que ya es hora de que se acabe esa complicidad y se priorice la vida del pasajero sobre la comodidad de las empresas?
0: Mira, tenés razón en que la complicidad es un obstáculo enorme, pero hay que mirar también el costo económico del incumplimiento. Cada bus que se queda varado en la vía pública genera un impacto negativo directo en la productividad de la ciudad y en el tiempo perdido por miles de trabajadores. Si el Estado no aplica sanciones automáticas e inmediatas, basadas en sensores externos y reportes ciudadanos digitales, la fiscalización manual siempre va a ser insuficiente para cubrir todas las rutas de nuestra capital. Necesitamos que la tecnología actúe como un juez imparcial que registre automáticamente cada falla mecánica o retraso injustificado, eliminando así el factor humano en la negociación entre inspectores y empresarios. Es fundamental que transitemos hacia una transparencia